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8: Habrá que esperar ahora en estas vacaciones de Semana Santa cómo se están dando las condiciones, pero ya lo sabe. Carretera Río Verde, Carretera México, Carretera Matehuala, incluso otras colonias que generalmente no son tan accidentadas, incluso aparatosos, Cuauhtémoc, esquina con Avanzada, también al norte de la capital, la colonia Santo Tomás, Soledad, municipio de Villa de Pozos, en fin. Siguen las malas condiciones, sobre todo de los conductores, de que no hay conciencia y también falta programas preventivos. Ahí está, 75 accidentes en la última semana de marzo.
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0: La Q. Habrá que esperar ahora en estas vacaciones de Semana Santa cómo se están dando las condiciones, pero ya lo sabe. Carretera Río Verde, Carretera México, Carretera Matehuala, incluso otras colonias que generalmente no son tan accidentadas, incluso para Tozos, Cuauhtémoc, esquina con Avanzada, también al norte de la capital, la colonia Santo Tomás, Soledad, municipio de Villa de Pozos, en fin. Siguen las malas condiciones, sobre todo de los conductores, de que no hay conciencia y también falta programas preventivos. Ahí está, 75 accidentes en la última semana de marzo.
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0: Muy buenas noches, bienvenidas y bienvenidos a La Hora Nacional. Nos da mucho gusto empezar el programa de este domingo 5 de abril.
1: Sí, mi Leos, efectivamente, arrancamos mes. ¿Sí? Arrancamos mes. Es un gustazo acompañarnos en esta emisión donde vamos a hablar de deporte, cultura e identidad en el marco del Día Internacional del Deporte para el Desarrollo y la Paz.
0: Hoy vamos a tener con nosotros un proyecto que conecta la música tradicional mexicana con sonidos contemporáneos, Xandul.
1: Y les vamos a presentar una cápsula muy especial de Bulmaro Juárez sobre nuestras campeonas Rarámuris, un equipo de mujeres talentosísimas que destacan en el básquetbol.
0: Además, conoceremos los 5 grandes momentos de la Estrategia de Activación Nacional que impulsa el Gobierno de México para promover el deporte comunitario, la salud y la convivencia social a través de distintas disciplinas y actividades masivas. Para esto tendremos a Rommel Pacheco, director general de la Comisión Nacional de Cultura Física y Deporte.
1: Y por si fuera poco, escucharemos a algunos deportistas panamericanos y una plática que La Hora Nacional tuvo con el clavadista Osmar Olvera. Así que, por favor, quédense con nosotros porque empezamos. Oh,

0: Bueno, pues hoy abrimos con una propuesta musical que integra influencias afrolatinas del Medio Oriente, del Caribe y Sudamérica y las fusiona con otras expresiones artísticas como el teatro y el circo.
1: Ellos son Xandul y sus integrantes tienen formación profesional en jazz, música clásica, folclore, danza y música experimental. Vamos a verlos y a escucharlos.
2: Hola, ¿qué tal? Nosotros somos Xandul, estamos en la Hora Nacional y esto se llama Corazón de Cedro.

0: Desde la Sierra Tarahumara vienen las mujeres Rarámuri que han destacado en el básquetbol no solo por su talento, sino por la fuerza cultural que representan.
1: El investigador y hablante de lenguas indígenas, Bulmaro Juárez, nos preparó esta cápsula que muestra cómo el deporte también es identidad, resistencia y una forma de preservar tradiciones en contextos contemporáneos.
2: En la Sierra Tarahumara, donde cada paso cuenta una historia, el pueblo Rarámuri ha convertido la convivencia en el corazón de su cultura y el deporte es un momento para compartir. Aunque no es ancestral, el básquetbol ha sido adoptado como una de las prácticas más significativas en las comunidades. Es accesible, incluyente y profundamente comunitario. Aquí juegan niñas, niños, jóvenes, adultos y las mujeres participan con fuerza y orgullo. Los partidos suelen jugarse en la tarde y en la noche, ya que el clima es más amable, las labores del día han terminado y las familias se reúnen alrededor de la cancha. No hay prisa, los encuentros pueden durar horas, porque lo importante no es el marcador, sino el encuentro mismo. Un ejemplo es el cuarto torneo indígena de básquetbol amistoso que se realizó el 14 de marzo en San Rafael, municipio de Urique, Chihuahua. El torneo reunió a 18 equipos, 8 en la rama femenil y 10 en la varonil, provenientes de comunidades cercanas. Además, la celebración contó con la participación del poeta y músico Rarámuri, Martín Macawi, reafirmando que en la sierra el básquetbol no solo se juega, se vive como una expresión de comunidad, identidad y cultura viva.
1: En México, nuestro país, 40 millones de personas practican alguna actividad física. Y en el marco del Día Internacional del Deporte para el Desarrollo y la Paz, hoy les vamos a platicar de la Agenda Nacional de Activación Física con eventos masivos, gratuitos e incluyentes en todo el país.
0: Sí, para esto nos da mucho gusto darle la bienvenida una vez más a la Hora Nacional a Rommel Pacheco, que es el director de la Comisión Nacional de Cultura Física y Deporte, que es justo quien está impulsando esta estrategia que tiene que ver desde el deporte comunitario hasta el de alto rendimiento.
3: Contento de estar aquí con ustedes, contento de regresar nuevamente y con estos grandes proyectos que tenemos por parte de la CONADE, la Comisión Nacional de Cultura Física y Deporte, que como bien nos ha encomendado la Presidenta de México, la doctora Claudia Sheinbaum, es que el deporte llega a todas. Niñas, niños, jóvenes, adultos, adultos mayores, desde un parque, en las escuelas y pensando, sí, en el gran deporte social que es la base hasta que lleguen hacia el alto rendimiento.
1: Oye, Rommel, ¿qué impacto tiene el día de hoy el deporte en la construcción de la paz en México?
3: Maravilloso, pues como bien saben y lo hemos presentado en varias de las mañaneras, estamos sumados a una gran campaña de la presidenta que es por la paz y contra las adicciones y directamente la estrategia de jóvenes. Verdaderamente les puedo decir que es una gran herramienta de transformación, que es una herramienta que te ayuda a forjar valores, una comunidad, aparte de la física, mental,
1: disciplina, trabajo en equipo,
3: que te sirve una vez que ya te retiras del deporte, todas esas herramientas, todo eso aprendido, se vuelve costumbre, se vuelve una disciplina, una parte de tu vida, donde te ayuda a superar, a ser más resiliente, a trabajar en equipo, que ya sea en la familia, en el trabajo, lo vas a necesitar.
0: ¿Y cuáles son los ejes clave de la Agenda Nacional de Activación Física? Que es justo para esto, me imagino.
3: Sí. Tenemos dentro de toda esta agenda 5 grandes eventos de activación, que estos eventos no solamente son un día, sino estos eventos se trabajan un mes antes o unas semanas antes para que la gente pueda hacer el día de la activación y después de la activación canalizarlos a los centros deportivos, ya sean municipales, estatales o con lo que se encuentre en cada una de las colonias, de los municipios o de los estados. Ponemos en ejemplo, en el marco del 8 de marzo, del día estar en contra de la violencia de la mujer, hicimos una mega clase nacional de defensa personal, donde todas las academias de judo en específico se sumaron, los institutos del deporte estatal, los DIF de cada estado y municipal y diferentes dependencias de la Secretaría de la Mujer, y se llevó a cabo esta mega clase donde previo se les dieron capacitaciones. El día D se dividió en dos, una parte un poco de calentamiento y cardio y después técnica de defensa personal. Y todas estas se canalizaron a todas las academias, institutos que tengan que ver con artes marciales para que las que por primera vez lo practicaron y se enamoraron y les gustó, lo puedan seguir practicando y los que ya lo desarrollaban, pues se canalice esta sí hacia el alto rendimiento. Y tenemos el más grande semillero que se haya creado en la historia, que es la Olimpiada Nacional. Son 52 deportes y estos 52 deportes se realizan en 2 meses, en 8 estados. Este año la inauguración va a ser en Puebla y de ahí es donde está sale todo el gran semillero de su deporte. Olimpiada Nacional, Paralimpiada Nacional, Juegos Autóctonos, uh-huh. Indígenas, Adultos Mayores, de los Trabajadores. Entonces son 6 grandes eventos que tenemos a nivel nacional, junto con estas 5 actividades que abarca desde el deporte social con Ponte Pila y Jóvenes Construyendo el Futuro enfocados al deporte, que entran a escuelas, parques y comunidades, se canalizan hacia un segundo nivel que es deporte competitivo y de ahí al alto rendimiento, que es donde ya entran las selecciones nacionales.
0: ¡Wow! Oye, ¿y el Mundial Social?
3: 2 grandes acciones. Las 6 copas que estamos llevando a cabo del Mundial Social, que ahí está Copa Escolar, ¿no? El Mundialito Escolar, uh-huh. Que eso entra desde primaria, secundaria, prepa, bachilleres hasta universidad. Y el día de hoy, entre primaria, secundaria y prepa, se inscribieron, participaron desde la fase inicial, que son intramuros. Hagan de cuenta, el Salón A contra el Salón B, luego una escuela contra otra escuela. Hasta el día de hoy, 1,040,000 niñas y niños, jóvenes participando, que esto abarca más de 20,000 equipos de fútbol.
0: Wow.
3: Y ya están en las fases estatales. De ahí se van a ir a las copas nacionales, que es en Nayarit y en Jalisco. Está la Copa CONADE, que se está enfocada un poco más hacia el alto rendimiento. Estos más o menos son como 60,000 niños, niñas y niños que han participado, y la suma de todos estos el día de hoy pues son casi 1,100,000 que han participado. El nacional es en Puebla, y de estos 3 más el universitario, van a ir a una gran final. ¿Dónde va a ser la gran final? En el estadio de CU, ahí en los Pumas. Uf. Ahí va a ser la gran final. ¿Qué ganan los que van a la gran final? Primero que nada, para las fases estatales es gratuito. Tanto la CONADE como los institutos los uniforman y los mandan, y la CONADE paga hospedaje, alimentación y todo. Entonces, pues es social, es gratuito, ¿no?
4: Sí.
0: Claro.
3: Y quien gane la gran final de CU va a tener la oportunidad de conocer a la selección, de ver sus entrenamientos y diferentes dinámicas. Y todo esto va a estar visoreado por CONADE, por la Federación de Fútbol, con FIFA, donde hay 2 programas, El Camino y otro que ya hay una plataforma, que los van a estar visoreando para que puedan estar en equipos profesionales.
0: Wow.
3: El América, las Chivas, y a través de selección nacional por categorías. No solamente va a ser el 2026, sino el 2027, el 28, el 29, el 30, y la idea es que se continúe esto,
4: claro,
3: que sea
4: que
3: permanente.
4: Que se quede, por supuesto.
3: Y la segunda línea de acción es la elaboración de canchas de fútbol. Por parte de CONADE hicimos un levantamiento con todos los institutos del deporte a nivel nacional, donde se requería ya sea mantenimiento, remodelación o creación de espacios nuevos de acuerdo a diferentes variables. Y se designaron ciertos espacios, y ahí es donde viene de la mano con SEDATU, y de ahí se van a rehabilitar y construir poco más de 1,000 canchas por parte de ese programa, más lo que ya cada municipio, estado, dependencia se logra. Entonces, sí va a haber un legado de infraestructura que se queda, va a haber un legado de este semillero cantera permanente, y pues es lo que hemos estado haciendo. Y algo también muy importante que no se me tiene que olvidar mencionar, que esto es sumamente importante. Como ya bien saben, la presidenta dijo, pues yo solo tengo un boleto, ¿no? La presidenta.
4: ¿Qué va eso,
3: ¿eh? Pues, y como ella tiene esta campaña de incentivar a los jóvenes, pero principalmente pues a las mujeres, pues dijo, vamos a rifar el boleto. ¿Con qué? Con una dinámica muy padre y muy bonita. Jóvenes de 16, mujeres de 16 a 25 años, se pueden ganar el boleto. Como saben, está peleado, no hay boleto, sí. No alcanza, ¿no?
0: ¿No?
3: Muchas cosas. Bueno, pues la presidenta está dando su lugar como representante de México a una joven que se pueda ganar el boleto. ¿Cómo
4: ¿Qué?
3: Te ganas el boleto? Tienes que subir un video. Si quieren, aquí les dejamos la página, que es mundialitosocial.gov.mx, ¿no? Uh-huh. Le das clic y ahí llenas tus datos, uh-huh, que te piden, y tienes que subir un video dominando el balón, ¿no?
0: Ah, ¿qué tal?
3: No tienes que ser experto, con que lo domines. La idea es que el video dure más de un minuto, uh-huh, en general, y poner por qué te gustaría representar a México y tener ese espacio,
4: sí, ¿qué tal?
3: en el Mundial Social. Entonces, ¿qué se va a considerar? Primero, las jueces son de lujo. Charlín, que es seleccionada nacional,
0: ídola,
3: jugadora profesional, es una jugadoraza. Tenemos a Gabriela, que es periodista, la primera mujer que narró un juego de Liga MX femenil. Y tenemos a Itzel, que es árbitro, de las mejores del mundo. Van a evaluar tanto la parte de la narrativa del por qué quieren participar, pues las suertes y la dominada que tengan que hacer. Y entre ellas 3 determinarán, de todas las que suban su video, pues quién es la ganadora y la que va a representar. Y que la celebro, porque creo que es justamente el mensaje que está dando. Que las juventudes, principalmente las mujeres, se sumen al deporte y que crean que con disciplina, con trabajo, con el deporte, se te abren las puertas hasta donde tú quieras llegar.
0: Buenísimo, Rommel. Pues muchas gracias por haber venido a la Hora Nacional otra vez. Felicidades por todas estas iniciativas. Híjole, qué emoción todo.
1: Sí, Rommel, pues muchísimas gracias. Una vez más, te lo agradecemos muchísimo.
3: Un placer que me inviten aquí. Yo, las veces que ustedes quieren, a toda la gente que nos escucha y nos ve, muchas gracias y disfruten el Mundial.
0: Con C, ya dijiste que vuelves.
3: Perfecto.
1: Así es. Y ustedes vuelvan, quédense, pero por favor, no se mueran. Tenemos más. En el marco del Día Internacional del Deporte para el Desarrollo y la Paz, vamos a platicar de las nuevas generaciones que están construyendo el presente y el futuro de distintas disciplinas del deporte.
0: Y para eso trajimos a un literal equipo deportivo entero de jóvenes promesas que se están preparando para los Panamericanos y a quienes les queremos pedir que por favor se presenten y nos digan qué disciplina practican.
4: Mi nombre es Stephanie Quetzali y soy de la disciplina de karate.
5: Mi nombre es Dastan Marek Jiménez Trejo, yo practico básquetbol.
6: Mi nombre es Milka Regina Saucedo y yo practico kickboxing.
7: Mi nombre es Rui Javier Rafael Ajoles Asensio de kickboxing.
8: Mi nombre es Eric Ibarra y yo soy de básquetbol.
9: Mi nombre es Iker Ibarra y juego básquetbol.
10: Mi nombre es Ishan Karim Guerrero Monter y también practico básquetbol.
0: Buenísimo, pues bienvenidos a la Hora Nacional. Qué padre que estén aquí.
1: Sí, está increíble. Oigan, ¿por qué eligieron estas disciplinas? ¿Por qué básquetbol? ¿Por qué artes marciales? ¿Por qué fue?
7: La verdad, yo escogí artes marciales porque me nutre. Es un deporte muy completo que hace que mejore cada día mi desarrollo. Las artes marciales es lo mejor.
1: ¿Y los del básquetbol qué opinan al respecto?
5: Pues yo elegí básquetbol porque en mi escuela me invitaron a jugar una vez y me empezó a gustar y conforme fui entrenando descubrí que puedo ser mejor con ese deporte y me ayuda no solo como ámbito deportivo, sino a controlar mi mente y mis emociones.
0: ¿Qué es lo que más les gusta de practicar un deporte? ¿La parte de los juegos, la parte de los entrenamientos? ¿Qué les emociona más?
1: ¿Ganar? ¿Eh? ¿Competir nada más?
6: Ganar. Siento que la parte de la superación, cada vez te vas poniendo como una meta a corto o a largo plazo y el lograrlo y trabajar para ello y saber que lo estás haciendo y que lograste tu objetivo, siento que es como esa satisfacción que te llena.
0: Lo que sí es que me da mucha curiosidad saber cómo se siente tener esa responsabilidad de ya ser un deportista pues muy de alto nivel a sus cortas edades. Mm-hmm. Si una de repente no puede con las angustias así normales de la vida, ustedes tienen un montón de reto y un montón de exigencia también. ¿Cómo lidian con eso?
4: La verdad es que es una responsabilidad muy grande porque tanto académicamente como el ámbito deportivo deben de estar bien equilibrados y en cualquier deporte se tiene que tener mucha salud, tanto física como psicológica y más que nada rodearse de personas que realmente nos apoyen y que se sientan orgullosos como nosotros de nosotros mismos.
0: Totalmente.
1: Oye,
0: sí.
1: Tocas un tema bien importante. ¿Cómo combinan la escuela y el deporte?
6: Pues súper difícil. Siento que es un balance que sí tienes que llevar muy bien porque a veces las escuelas no te dan como esa apertura, pero tienes que hallar ahí el huequito, redoblar esfuerzos de estar en el torneo y hacer tareas o adelantar trabajos antes de irte al torneo.
0: Porque además tienen un montón de horas de entrenamiento, ¿no? No nada más es los torneos y las competencias. Tienen que estar todos los días ahí.
6: Sí, nosotros apenas fuimos a una concentración y justo, aparte de los torneos que faltas porque te vas y así, tenemos las concentraciones que te meten a CONADE o al CENAR, donde sea, y estás ahí viviendo como una semana por un periodo de tiempo

0: que valga la pena.
1: Claro. Oigan, y cuando el resultado no es el esperado, ¿cómo logran salir de esa tristeza, depresión de no haber ganado o de que lo que estaban pensando no fue lo que ustedes querían que sucediera?
2: Bueno, ahí por parte nosotros como karatecas o como deportistas, usualmente es algo que te motiva. En vez de ayudarte y que te vaya para abajo, no, te motiva y decir, bueno, en esta perdí, pero en la siguiente voy a hacerlo mejor y voy a dar más de lo que esta vez pude dar.
3: Oigan, ¿y cómo se ven en el futuro? ¿Hacia dónde los va a llevar su disciplina deportiva? Platíquenos.
4: Pues a mí me gustaría llegar lejos con este deporte. Mi sueño, yo creo que es la NBA. Pues es un paso a paso, ¿no? Y primero me gustaría pasar por el básquetbol profesional aquí en México y ya más adelante que ver qué puedo lograr más.
3: Está increíble, sí.
4: Sí.
5: En el kickboxing, a lo máximo que puedes llegar ahora son los World Games. Uh-huh. Esperemos si pronto se vuelva olímpico, pero por ahora son World Games y World Combat Games, y siento que ese es como el sueño ahora de todo kickboxing y obviamente el mundial de kick dentro de Waco.
3: Pues sí, pero además mucha suerte. No veo por qué no estarían ahí en unos cuantos años.
1: Claro.
3: La verdad.
1: Por supuesto.
2: Gracias.
1: Pues muchas gracias por habernos visitado aquí en la Hora Nacional. Se los agradecemos mucho. Nos emociona mucho tenernos por acá. Este tipo de disciplinas y estas mentes y estos cuerpos que están trabajando en esta conjunción es muy motivante. Se los agradecemos mucho. Muchas gracias por estar con nosotros.
5: Espacio.
1: Al contrario.
3: Gracias. Y gracias a todas las personas que nos están siguiendo aquí en la Hora Nacional. No se vayan. El deporte mexicano se construye a partir de historias individuales que implican mucho talento y mucho, mucho trabajo. Una de ellas es la de Osmar Olvera, clavadista y medallista olímpico que ha sido pura disciplina y constancia desde muy joven.
1: Nuestra compañera Rosalba Aguirre platicó con él sobre su trayectoria, los momentos claves de su carrera y cómo llegó a consolidarse como uno de los grandes referentes del deporte nacional.
6: Hay países como Rusia, Japón, China, desde luego Francia y México, que han visto el talento, la trayectoria, los sueños de Osmar, el doble medallista olímpico que tenemos el honor y el gustazo de entrevistar aquí en la Hora Nacional. Osmar.
7: Hola, hola, hola y muchas gracias. Gracias por la invitación.
6: Oye, doble medalla olímpica. Ya una trayectoria, muchísimos juegos, panamericanos, presentaciones por todo el mundo. ¿Dónde empezó este sueño, Osmar?
7: ¿Dónde empezó este sueño? Pues ahora sí que empezó aquí en el Senar. A los 4 años vine a hacer mi prueba justo a esta alberca y desde el día 1 me enamoré de este deporte y siempre quise hacerlo de la mejor forma.
6: ¿Cómo visualizabas esto? ¿Cómo te apoyó tu familia? Porque me imagino que también se teje toda una red alrededor para que puedas lograr estos alcances.
7: Sí, no, sin duda mi familia ha sido uno de los pilares más fuertes. Mi papá fue jugador de fútbol americano, jugó en Águilas Blancas, en el Salón de la Fama de México. Mi mamá también hizo gimnasia rítmica, hizo atletismo. En atletismo fue número 3 a nivel nacional. O sea, ahora sí que vengo de familia de deportistas, mi abuela es maestra de educación física, mi tío es maestro de educación física, o sea, el deporte siempre ha estado en mi familia y siempre pues me inculcaron los valores del deporte y creo que desde ahí nace todo también.
6: ¿Qué se siente estar en el podium y ver ondear la bandera de México?
7: Es un orgullo, la verdad que poder ver la bandera, que todo el mundo la vea, que es la bandera más bonita del mundo. Siempre va a ser un orgullo y va a ser una satisfacción inmensa el siempre poder representar a México de la mejor forma.
6: ¿Qué es lo que más te dicen otros deportistas, por ejemplo, en el extranjero? ¿Cómo tratan a los deportistas nacionales? ¿El trato de respeto, no?
7: Sí, sí, hay mucho respeto, digo, entre todos los atletas, seas del país que seas, pues hay buenas amistades, hay pláticas, o sea, puedes convivir y digo, ya a la hora de la competencia, pues cada quien está concentrado en hacer lo mejor que pueda hacerlo, pero fuera de todos nos llevamos muy bien. Creo que la familia de clavados en general es una gran familia y nos apoyamos.
6: Unidos, con mucha
7: sí,
6: disciplina.
7: Sí, la verdad que sí.
6: ¿Qué es lo que más te gusta de ser mexicano?
7: Lo que más me gusta...

0: esta de ser mexicano, creo que esa fuerza y ese, ¿cómo explicarlo? O sea, cuando nos dicen que no lo vamos a hacer, es cuando más demostramos que sí podemos. Creo que esa, eso que sacamos de adentro es lo que más me enorgullece de ser mexicano.
1: ¿Qué les dirías a todas las niñas y niños mexicanos? Porque al final eres un ejemplo a seguir. Y yo creo que mucha gente se identifica contigo, sobre todo cuando están empezando en esta vida del deporte. ¿Qué les dirías? ¿Algún consejo?
0: ¿Qué les diría? Que busquen qué les apasiona, busquen qué les gusta, qué es aquello que hace que se levanten tal cual, y que se pongan metas, que se pongan sueños y que trabajen para ellos, porque no solamente es soñarlo y pensarlo, basta, tienes que trabajar, tienes que hacer ese esfuerzo, tienes que ser disciplinado, tienes que dedicarle tiempo para lograr tus sueños, para lograr tus objetivos, y los puedes lograr siempre y cuando trabajes por ellos. Entonces les diría que luchen por sus sueños.
1: Claro, y yo te agradezco mucho esta entrevista.
0: Gracias,
1: estamos realizando además en el Día del Deporte y la Paz.
0: Sí.
1: Y en ese sentido también un último mensaje para todos nuestros radioescuchas, nuestros televidentes de la Hora Nacional.
0: Qué mejor día que este para hacer deporte, que el deporte es muy bueno en todos los sentidos, tanto para la salud como para la salud mental. Para toda esa gente que no hace deporte, que se animen a empezar a hacer el deporte por salud y que se empapen más del deporte olímpico. No solamente es fútbol, somos muy buenos los mexicanos en muchos deportes que aparte del fútbol, así que se animen y que nos apoyen, que apoyen a todos los deportes, que eso hace que nos sintamos que sintamos bonitos y que lo demos aún más ese esfuerzo en las competencias y dejemos a México en lo más alto.
1: Omar, muchas gracias por esta entrevista.
0: No, gracias.

0: Y pues llegó el momento de despedir esta primera parte de la Hora Nacional, pero antes vamos a recordar a Emiliano Zapata, el caudillo del sur, con su consigna que sigue vigente hasta nuestros días. Tierra y libertad, porque su aniversario luctuoso es este 10 de abril.
1: Puedo creer que ya estamos en el cuarto mes del año.
0: Ya casi es Navidad, Leonora.
1: Y además que nos escriba tanta gente, oigan, nos da muchísimo gusto. Esta semana le mandamos saludos a Gerardo Domínguez, Verónica Muñoz Centeno, GMS Electrificaciones en Toluca, Iván Juárez, Cecilia Godínez y David Cerdín.
0: También le mandamos saludos a Alicia BFG, José Luis Hernández Álvarez, María Isabel Gutiérrez Laguna, Evelyn Montufar, Yaya Martínez y Lorena Quesada Catalán.
1: Un abrazo para Blanca Estela Pérez Montaño en Puebla, Luis Alberto Martínez en la Alcaldía Benito Juárez, Rolando Rubén Pérez en la Ciudad de México y Leticia del Carmen Caballero en Tizapán, San Ángel.
0: Y saludamos a Julio César Pérez Pérez en Tabasco, Edgar Bennett en La Portales y Valentín Clemente Chino en la Ciudad de México.
1: Además le mandamos un saludo muy especial hasta Calgary, Canadá, a Patricia Paredes y también a Rolando Nard y Jimmy Galván Hernández. Qué padre que nos escuchen desde tan lejos, oigan.
0: Sí, así es. Y bueno, cerramos con Imelda López, Alejandra Hernández y Jorge Rodríguez en Aguascalientes. Gracias a todas y a todos por estar siempre y por ser parte de esta comunidad. Recuerden que estamos en YouTube, Facebook, Instagram, TikTok, X y Spotify.
1: También nos pueden contactar en el número 5534-834239 o mandarnos un correo electrónico. La dirección es lahoranacional@segob.gob.mx. Que tengan una muy bonita noche y una excelente semana.
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3: Domingo 5 de abril, ya estamos en Radio Potosí, la Hora Nacional. Yo soy Cindy Arce y me acompaña Arnold Patiño. ¿Cómo
4: estás?
3: Qué
4: gusto saludarles, querida Cindy, a ti y a todo el público culto y conocedor. Hoy, domingo de resurrección, domingo santo.
3: Cierto.
4: Saludos a toda la gente que nos está escuchando en todas las regiones, en todos los municipios. Es así como cerramos la Semana Santa, la Semana Mayor.
3: Mayor.
4: Y sigue la Semana de Pascua para los que aún
3: sigue
4: tienen vacaciones.
3: Sigue las vacaciones para los estudiantes y para aquellos que también les dan la oportunidad en el trabajo, así es que todavía hay actividades en el interior del estado para que chequen las carteleras de la Secretaría de Cultura, de Turismo. Bueno, hay muchísimas cosas que hacer todavía en Semana de Pascua, pero nosotros tenemos temas muy importantes. Hoy nos visitó Diego López de la Unidad de Igualdad Sustantiva de la Secretaría de Educación con un tema importante, las masculinidades, qué está significando y cómo reeducar desde las aulas educativas, así es que presten atención.
4: Así es, además Cintia López Navarro nos platica sobre la llegada de la primavera, todos estos beneficios que tiene, cómo cambia, si el día dura más, los beneficios de esta llegada de la primavera.
3: A protegernos del sol también nos da recomendaciones. ¿Y qué crees? El Circo Tiani en San Luis Potosí regresó después de 20 años de ausencia y la verdad un espectáculo magnífico. Aquí Arnold hasta malabares se puso a hacer, así es que no se pierdan esta interesante entrevista.
4: Y tenemos cortesías para que toda la gente vaya, porque es la última semana de este maravilloso circo,
3: vamos
4: el Circo Tiani, y les tenemos cortesías. Además, en la música, Damián León, este cantante potosino con su música en vivo, hasta el palomazo nos tocó. Así que arrancamos, esto es Radio Potosí, la Hora Nacional, bienvenidos.
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3: Seguimos con más en Radio Potosí, la Hora Nacional, y hoy tenemos el gusto de saludar a Diego López, quien es integrante de la Unidad para la Igualdad Sustantiva de la Secretaría de Educación. Diego, ¿cómo estás? Bienvenido.
6: Hola, muchas gracias. Muy bien. Gracias por la invitación.
3: Oye, pues acaba de conmemorarse en Latinoamérica el pasado 19 de marzo, el Día del Hombre, que luego internacionalmente lo tenemos como el 19 de noviembre. Pero nos llama la atención porque, bueno, al final es un momento de reflexión en el tema de la unidad, de la igualdad. O sea, ¿cómo estamos trabajando desde la Secretaría de Educación en estos temas?
6: El tema de masculinidades o hablar de hombres, pues también se ha vuelto muy relevante.
3: Claro.
6: Nosotros lo hacemos en las escuelas, principalmente también con maestras, maestros, bueno, sobre todo maestros, pero maestras que también se incluyen. y desde luego con los estudiantes, las estudiantes, sobre pues que hay que también hacer reflexión, ¿no?, en cómo nos estamos comportando, en cómo los hombres vivimos hoy nuestra masculinidad, cómo la ejercemos, qué cosas hemos hecho, qué cosas podríamos mejorar. Y sobre todo una cosa sí recordar, no, no es como una lucha que luego a veces llegamos a hablar como este
3: tema.
6: ¿Quién es
3: más, quién es menos, ¿no?
6: Para nada es una lucha, al contrario. Se trata de fomentar el diálogo y precisamente pues poder alcanzar esta igualdad
4: sustantiva. Oye, Diego, ¿qué son las nuevas masculinidades?
6: Nuevas masculinidades. Bueno, justamente parte de esto, ¿no?, de la reflexión de que hacemos acerca de cómo nos hemos comportado históricamente. Digo, ponemos el caso de México y muchos otros países de Latinoamérica que han sido muy machistas. Justamente la nueva masculinidad habla de reflexionar acerca de todas estas experiencias o todas estas situaciones cotidianas que hacemos, en las que realmente si hay que hacer reflexión, oye, si está bien, si está mal. Por poner un ejemplo, a veces en las escuelas muchas veces nos encontramos con el caso de que los niños en específico son quienes ocupan las canchas, ¿no? Sobre todo en los horarios de receso, en los deportes.
3: Que vamos a jugar fútbol y acaparan los
4: hombres.
3: Nada más
4: los niños.
6: Nada más los niños. Y pareciera que es como una ley, ¿no?, de que los niños son primero quienes tienen que entrar. Hoy en día muchas niñas también se involucran y pues piden, oye, yo también quiero estar formando parte, yo también quiero jugar, yo también quiero meterme a la cancha y hacer deporte. Y se ha permitido. Entonces, son como que estas pequeñas acciones que también incluso cuando hablamos con docentes, lo vemos, que se fomente precisamente la participación de hombres y de mujeres en todos los espacios, no nada más hablando de deportes, también en cuestiones que históricamente se nos ha dicho que solo las mujeres pueden hacer.
3: O que solo los hombres, ¿no?
6: Luego, solo los hombres.
3: Eso no lo puedes jugar nada más las mujeres. O no puedes usar el rosa porque eso nada más se lo usan las niñas.
4: Que llegaba, oye, ¿y cómo se trabajan estas nuevas masculinidades en los entornos escolares?
6: Justamente fomentando esto. Nosotros buscamos con maestras y maestros que se promuevan acciones en las que, como lo dice el nombre, ¿no?, igualdad sustantiva, no nada más que sea como que esté en la ley, ¿no? Es algo más en la práctica. ¿Cómo hacerlo? El ejemplo, pues hace ratito, irnos a acompañar a las mujeres y a los hombres a que puedan hacer diferentes situaciones, que los colores también pues no tienen que encasillarte en alguna situación
3: género.
6: De que, ay, es que tú si usas rosa, si usas azul. También situaciones como trabajar mucho los sentimientos, ¿no? Los sentimientos de los hombres, que a muchos de nosotros nos tocó crecer tal vez en entornos en los que te dicen, oye, tienes que llorar en cierto lugar, no llores o no expreses tus sentimientos o no digas esto porque te vas a ver mal. Y que luego cuando estamos grandes pues nos cuesta mucho expresar estos sentimientos y nos llevan a situaciones hasta de salud.
3: Oye, ¿cuál sería el concepto actual entonces, entendiéndolo así, de la masculinidad?
6: Pues masculinidades hay muchas. Y lo que se manejaba antes como una masculinidad hegemónica era como querer poner muchísimas reglas en las que el hombre tenía que ser así, ¿no? Muy recto, muy muy físico, muy duro. Y hoy la masculinidad también permite pues entender que tenemos sentimientos y que tenemos que expresarlos y que también se vale decir lo que estamos pasando, lo que estamos sintiendo.
3: Lo que se siente.
6: Y que eso no te hace tampoco menos hombre o más hombre, sino que también te acerca a vivir tu masculinidad y ejercerla sin culpa y sobre todo también pues con una base de respeto. Fomentar mucho los valores, ¿no? El respeto hacia otros hombres, hacia las mujeres, la reflexión y el también aprender a decir, ¿sabes?, si he estado cometiendo situaciones que no son tan buenas, pues poder decir perdón, ¿no?
3: Yo reeducar. Les digo,
6: exactamente, reeducar. Yo les digo en los cursos, al final del día no es culpa de nadie haber crecido en la cultura en la que creció o haber nacido en donde nacimos, pero llega un punto en el que sí tienes que hacer reflexión de, oye, esto que hago, pues sí está bien, esto que estoy haciendo quizá esté un poco mal. Y como amigos, a veces yo también entre hombres les menciono mucho, oye, pues si tenemos amigos que vemos que están haciendo alguna situación que no es muy buena, no es muy correcta, también señalarlo, ¿no? ¿Sabes qué? Deja de hacer esto, esta situación
3: pues
6: no está muy
3: mal.
6: Padre. Y sí, o sea, también tener la oportunidad de poder decir, ¿sabes qué? Lo siento, perdón, lo reflexioné, ya no lo voy a volver a cometer. Y eso,
3: claro.
6: Sobre todo de dejar muy, muy en claro que no es una lucha ni de señalamientos de estás mal en esto y en esto, sino más bien reflexionemos y fomentemos el diálogo para entendernos.
3: Perfecto. Oye, Diego, en la unidad de igualdad sustantiva pues llevan estas capacitaciones a las escuelas. ¿Dónde se pueden comunicar las escuelas que nos están escuchando, que nos están viendo para alguna capacitación en sus entornos?
6: Directamente con nosotros, bueno, creo que la extensión que tenemos es el número de la secretaría, la extensión es 8132.
3: Perfecto.
6: Ahí podemos agendar alguna, alguna plática, algún taller que se puede estar llevando a cabo. Y pues sí, también nos toca salir al interior del estado, trabajar con las escuelas, pero sobre todo entender que sí es importante que nos involucremos como hombres y que empecemos a hacer esta reflexión y que tengamos siempre claro que no se trata de esta lucha, ¿no?, de hombres y mujeres,
3: claro,
6: sino más bien de fomentar el diálogo y de que empecemos a ver que los hombres tenemos que involucrarnos para alcanzar la igualdad sustantiva e involucrarnos de buena manera, nada más.
4: Perfectísimo. Muchísimas gracias, Diego. Continuamos con más. 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
3: Seguimos con más en Radio Potosí, La Hora Nacional, y tenemos a Cintia López, que nos va a hablar acerca de lo que pasa en el equinoccio de primavera, porque, bueno, hay cambios, hay rituales, hay cosas que suceden, pero para eso trajimos a la experta. ¿Cómo estás?
7: ¿Qué tal? Muchas gracias por la invitación. Muy bien.
3: Pues platícanos, ¿qué es el equinoccio de primavera? ¿Y realmente tiene efectos? ¿No los tiene? ¿Es más mito? ¿Es realidad? ¿Qué pasa?
7: Claro que tiene efectos. Bueno, es una estación muy, muy bonita porque vemos que nuevamente la flora y la fauna están renaciendo, ¿no?
3: Claro.
7: También los animales, pues, salen de su invernación. Entonces, ¿qué? Es un momento muy lindo. En Discovery Channel, yo creo que sí han visto videos, ¿no?
3: Sí.
7: Donde vamos viendo los osos cómo despiertan. Entonces, sí, de esta manera es una estación muy linda. Y pues el equinoccio, claramente, sí es algo que es un momento astronómico muy importante para esto, ¿no?
3: Claro.
7: Pues es un momento muy especial. Digo, también es cuando, pues, el sol se coloca directamente sobre el ecuador de la Tierra. Y eso provoca que el día y la noche duren prácticamente casi el mismo tiempo. Sí, como 12 horas prácticamente.
4: Con razón siento que duermo más ahora en primavera,
7: sí,
4: ¿no?
7: Sí, claramente, los días duran más. Entonces, sí es muy importante que tengamos esto en cuenta. Digo, también la luz del día tenemos más. Ya ven que a veces año, noche...
3: No oscurece tan
7: sí,
3: temprano.
7: Exacto.
4: Y con la primavera tenemos más sol.
7: Tenemos mucho más sol. Y yo creo que el estado de ánimo, no sé ustedes, pero también cambia.
4: ¿Qué más ocurre durante este famoso equinoccio, durante la llegada de la primavera?
7: Pues es muy importante. Digo, también este año ocurrió el 20 de marzo.
4: Ajá. Okay.
7: Entonces, también coincidió que fuera el día que internacionalmente se conoce como el día más feliz. Bueno, la felicidad.
4: La felicidad.
7: Exactamente. Entonces coincide, porque también se dice que la primavera, insisto, es como el renacimiento. Es como que...
3: Influye en eso.
7: Influye muchísimo. Y no me dejarán mentir, aquí en México, Teotihuacán, cuando aparece lo del equinoccio, mucha gente va a la pirámide del sol.
3: Para recargarse de energía.
7: Recargarse de mucha energía.
4: Y en Chichen Itza también esta famosa aparición de la serpiente.
7: Exacto,
4: de Kukulkán.
7: Que la luz del
4: sol. Únicamente es en esa fecha y en ese horario no vuelve a aparecer la serpiente.
7: Exacto. Y es la serpiente emplumada de Kukulkán.
3: Oye, y platícanos, bueno, sobre este proceso astronómico o este fenómeno astronómico, ¿qué se puede ver aquí en San Luis Potosí, en México? ¿Cuáles son las particularidades? Porque en cada parte de la región y sobre todo del mundo, pues suceden distintas cosas.
7: Sí, suceden distintas cosas. Yo creo que también es mucho lo de la espiritualidad, ¿no?
3: Ok.
7: Tenemos, yo creo que es hermoso que astronómicamente y espiritualmente esté como en conjunto, ¿no? Y más en México. En México tenemos todo esto de los mayas, los mexicas, entonces... Sí, es muy lindo que tengamos todo esto en conjunto.
4: Entonces, recomendaciones, hidratarse bien ahora con la llegada de la primavera, para evitar golpes de calor, bloqueador, gorras, sombreros.
3: Ropa ligera como la que
4: traigo. Ropa ligera como la que yo traigo casi
7: colores
4: sin nada.
7: Cálidos.
4: Colores cálidos. Uh-huh. Luego conozco gente que anda con la chamarrota que para no quemarse... Y bien tapados,
3: pero
4: eso luego nos trae golpes de calor.
3: Camisetas ligeras.
7: Claro, porque también en las horas picos, digo, en el tráfico, también nos afecta mucho el sol, ¿no?
4: Perfecto, pues Cintia, ¿algo más que tengas para agregar para la gente de Radio Potosí, La Hora Nacional?
7: Pues que disfrutemos mucho la primavera, yo creo que también tenemos la Huasteca Potosina nosotros, entonces a irnos a refrescar, sobre todo.
3: Exacto.
4: Perfecto.
3: Pues vamos a la Huasteca Potosina. Seguimos con más en Radio Potosí, La Hora Nacional.
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8: En San Luis Potosí hay mucho por hacer y la Secretaría de Cultura te tiene preparadas las siguientes actividades. No te pierdas la presentación especial en línea Hablemos de Leonora Carrington en conmemoración de su natalicio.
9: El lunes 6 a través de las redes sociales del Museo Leonora Carrington del Centro de las Artes de San Luis Potosí.
8: Disfruta una noche de buena música con Los Blueserables, que presentan Sangre Blues.
9: El miércoles 8 a las 7 de la noche.
8: En la explanada del Museo Federico Simma.
9: Entrada libre.
10: Aquella noche de blues.
8: El Museo Federico Silva ha organizado la obra dancística De Sueño y Piel,
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8: 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La Orquesta Sinfónica de San Luis Potosí te invita a su concierto para celebrar el 40 aniversario de la Escuela Estatal de Música,
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9: Entrada libre.
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8: 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Te esperamos el sábado 11 a las 7 de la noche y el domingo 12 a las 6 de la tarde a disfrutar de la obra de teatro Nacahuel, Ramón y Hortensia.
9: De la compañía Colochos Teatro.
8: En el Teatro Polivalente del Centro de las Artes.
9: Con tu boleto del CEA, la entrada es libre.
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4: Amigos de Radio Potosí de la Hora Nacional, continuamos con más temas interesantes y está con nosotros Enrique Alvarado, RP del Circo Tiani, y Michael Dorzan. ¿Sí lo dije correctamente?
11: Zorzan, con Z.
4: Dorzan, sí. Ya la ando regando. Él es de Italia, ¿y tú de dónde?
12: Orgullosamente mexicano.
4: Amigo. Orgullosamente mexicano. Qué gusto tenerlos. El Circo Tiani, ya fui hace más de 20, 25 años que no venía a San Luis Potosí.
12: 22 años para ser exacto.
4: Oh, pues entonces yo tenía como 2, 4.
12: Yo creo que ya habías nacido. Se me
4: creo
12: hace
4: que todavía nacía, ¿no? Fui en la panza de mi mamá. Nada, no es cierto. No, qué espectáculo increíble.
12: Así es. Los abuelos y los padres se han encargado de recordarnos que fue hace 22 años.
4: ¡Guau! Wow.
12: Porque casualmente hay gente que guarda los boletos.
4: O sea, ¿en serio?
12: Imagínate el nivel de impresión o cómo te marca un espectáculo.
4: Para guardar el boleto.
12: Como Tiani espectacular, para que guardes el boleto y lo tengas así como un tesoro. Y hay gente que dice, no señores, no 20, 22 años que Tiani no venía a tierras potosinas.
4: Oye, el circo es todo un espectáculo, es todo un arte, se ha reinventado, que con animales, que sin animales, que bueno, por aquí las estrellas principales, aquí tenemos a uno que me dejó impresionado, mi estimadísimo Michael, los actos que hacen, la magia, que esa sí es magia, yo me quedé así, no les voy a spoilear, mejor que vayan.
12: Ay, amigo, pero ¿se vale spoilear?
4: ¿Se vale?
12: Te lo
4: bueno,
12: juro.
4: Esto lo voy a decir. Yo de la nada vi que apareció ahí un helicóptero y dije, ¿cómo salió? ¿Cómo entró? ¿Dónde?
12: Sí, y luego
4: entran por atrás, salen por delante y los desaparece y los meten en una caja. Y yo dije, esto es magia, ¿eh?
12: Es
4: y yo estaba
12: magia.
4: En la fila uno y dije, no hay manera, ¿cómo lo hicieron?
12: Es magia pura y te digo que se vale spoilear porque nunca se va a comparar con estar ahí, con verlo en vivo, con tener un bote de palomitas en un lado, el algodón dulce.
4: Tu familia.
12: Exactamente, es en familia que se disfruta y solo verlo en vivo. O sea, tener esa oportunidad es única y es cada 20 años. Así es que o aprovechas esta oportunidad
4: o de 22.
12: Así es.
4: Y eso sí llegamos. A ver, Michael, tú cuéntanos qué es lo que tú haces. Me dejaste impresionado este que es el diablo, ¿no?
11: Sí, bueno, yo soy el malabarista del circo, o mejor dicho, el diabolista.
4: El diabolista.
11: Que es malabares con diablo. Esto es, he traído uno para que todo el mundo lo pueda conocer. Es un yo-yo chino.
4: Okay.
11: Nace en China hace más de 1000 años, como un juguete para los niños, como el trompo, como el frisbee, como el yo-yo, por decir. Y con el curso de los años ha ido evolucionando hasta llegar a ser un aparato de los malabaristas y lo presentan como yo. en el escenario. Y no solo con uno, pero también con dos, con tres, con cuatro, hasta con cinco.
4: A mí me dejó impresionado cuando lo hiciste con los cinco. Yo lo veía y decía, ¿qué va a pasar? Y tienes un récord Guinness de más de 100 shows haciendo los cinco, estos yoyos chinos.
11: Eso es. Hace poquito llegué a los 100 shows. Y los Guinness World Records lo reconocieron con un certificado que tengo ahí en mi casa. Sí. Y ahorita voy por los 200, a ver si...
12: Oye, Arnold, pero lo dicen con una tranquilidad, con una modestia.
4: En la casa.
12: Hago cinco diablos, 600
4: shows. No, tienes un chiste. Si con uno, yo no sé si pudiera, ahorita nos va a hacer la demostración. Con dos, ahora con cinco al mismo tiempo. Así necesitas tener una agilidad y concentración cañona.
11: Bueno, sí, ha sido un resultado de mucho esfuerzo, mucho entreno. Llevo prácticamente 15 años entrenando esta disciplina profesionalmente. Y claro, el truco de los cinco es el más difícil que yo hago, el que presento en el espectáculo. Y para lograrlo me tardé como 4 o 5 años para hacer mi primer show en el escenario con cinco. Sí.
4: Oye, Michael, y me decías que estás a dos de ahora romper un nuevo récord de hacer 200 shows con los cinco, y puede que caiga aquí en San Luis Potosí.
11: ¿Quién sabe? Ya quedando, no lo hago todos los días porque es un ejercicio que requiere mucho esfuerzo, mucha concentración, descanso físico. Domingo tenemos 3 shows, por ejemplo, entonces es muy difícil que el cuerpo aguante
4: las 5 de la concentrada. Eso.
11: Entonces, ¿quién sabe? A ver si
4: como puede ser que sí, como puede ser que no. Son los últimos días, el 12 de abril se va.
12: Amigo, ya son los últimos días, 12 de abril nos despedimos de San Luis Potosí.
4: No se vayan.
12: Y bueno, ya hay compromisos, vamos para Durango, ya nos están esperando en Durango, también una capital igual de linda que San Luis. Yo le comento a los artistas, a toda la gente de Tiani, que tienen que disfrutar. De hecho, se han dado la tarea de conocer todo el centro histórico de San Luis.
4: Ya conociste aquí, ahorita que estamos en el centro.
12: Bellísimo, muy bonito, ¿no? Muy todo el mundo está con ganas de las cascadas, Huasteca.
4: Los
12: y
4: vamos
12: demás
4: a invitar.
12: Pero les digo yo, el centro histórico maravilloso, este centro cultural de artes donde están las esculturas de Leonora Garrington, maravilloso. La arquitectura colonial, de verdad que yo creo que no hay en todo México.
4: No hay, que me disculpe Durango, aquí está mejor.
12: Un centro histórico como este, como San Luis Potosí, la verdad que es bellísimo, ¿no?
4: Oye, ¿y la mayoría de los artistas son de otras partes del mundo? ¿También hay mexicanos? ¿Qué onda?
12: Sí, te cuento, mira, 4 contorsionistas de Mongolia.
4: Brutales.
12: Michael de Italia, la estatua de Jerome Murat que ya viste, este mimo.
4: Ah, cómo se mueve.
12: Es de Francia.
4: Ok.
12: Tenemos al Quick Change, los señores que cambian de ropa 12 veces.
4: Ah, esos también están cañones, sí.
12: Ella es de España, él es de Portugal. Tenemos bailarinas del Bolshoi Brasil, son 4 chicas.
4: Guapísimas.
12: 2 argentinas, 2 australianas, 3 inglesas, hay brasileñas también. Hay una mexicana guapísima que estamos súper bien representados, pero casualmente es la única, el
4: de
12: único
4: México.
12: Artista mexicano en el escenario.
4: Wow. O sea, un show 100% internacional.
12: 100% internacional. Somos 150 personas trabajando en Tiani Espectacular, sumamos nacionalidades y nos da una pequeña ONU, 25 países involucrados.
4: O sea,
12: hay gente que dice
4: que
12: somos una Torre de Babel, pero no es cierto, no funciona así.
4: ¿El mago de dónde es?
12: Brasileño, el payaso
4: está
12: también es brasileño.
4: Cañón, ese mago, y de verdad... Pues ya hicimos algunos spoilers. La gente que no lo ha visto y que seguramente ha ido a otros circos, este es para mí el mejor circo que he visto en mi vida. Así
12: gracias.
4: Les pongo la vara.
12: Y una cosa más. ¿Qué te parece que nos despedimos con broche de oro en San Luis Potosí? Promoción imperdible. 2x1.
4: ¿Dos por uno?
12: Así de sencillo.
4: ¿En serio?
12: No
4: para los despistados que no fueron 2x1.
12: 2x1. Simple,
4: sea, voy yo y invito a alguien más.
12: Exacto, vas a comprar tu entrada y te van a dar otra exactamente igual. Todas las localidades, todas las funciones, todos los horarios en la última semana de Tiani Espectacular en San Luis.
4: Ok.
11: Sí, eso es. Cualquier localidad, cualquier show, o sea, no hay excusas. Entra un adulto, o sea, una cualquier persona, y tienen un boleto gratis.
12: Sin truco, sin letras
4: sin truco.
12: Chiquitas. Compras una y te regalamos otra. Así
4: no, pues ya no hay pretexto. Y también vamos a regalar cortesías en las redes de Radio Potosí de la Hora Nacional. Estén muy pendientes de la dinámica, porque de verdad quiero que vayan y estoy seguro que cuando vayan van a caer impresionados, la vara muy alta, y otros shows, pues van a tener que rifársela a otros circos,
12: claro.
4: Porque como Tiani, no hay dos. Chicos, pues muchísimas gracias.
12: Gracias.
4: Continuamos con más en Radio Potosí de la Hora Nacional, y participen por las cortesías y recuerden 2x1 Circo Tiani.
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4: Continuamos con más en Radio Potosí, La Hora Nacional, y tenemos talento invitado. Está con nosotros Damián León. Bienvenido, Damián. Qué gusto tenerte aquí en Radio Potosí, La Hora Nacional.
14: ¿Cómo estamos?
4: Hola, muy bien. Bienvenido. Platícanos de tu proyecto musical. ¿A qué te dedicas?
14: Bueno, mira, déjales, platico un poquito. Yo tengo ya varios años metido en la cuestión musical aquí mismo en el estado. Desde que estaba chavillo, con algunos grupos de rock alternativo en la indie underground, prácticamente. Wow. Y después, varios años trabajando como productor y como manager de Carlos Gael, que es otro chico, pues muy joven él.
4: Ya vino aquí,
14: que
4: ¿no?
14: Ya vino una vez, sí. Él estuvo, de hecho, en La Voz Kids cuando era más pequeño, y después ha sacado varias canciones, se ha presentado en festivales aquí en San Luis, en varios escenarios, y un poco como ayudándolo, ¿no? Como manager y productor. Y desde hace, ¿qué será? Hace unos dos años, tres años, dije, creo que es momento de todas esas canciones que he compuesto a lo largo de los años, sacarlas del cajón, registrarlas y empezar a trabajarlas profesionalmente en el estudio para empezar a impulsar un proyecto. Yo llevaba ya más tiempo metido en la cuestión como de bandas de rock para tocar en bares covers o en grupos versátiles donde estuve también, y dije, a ver, voy a dejar eso un poquito de lado y quiero meterme a desempolvar esas canciones, grabarlas profesionalmente y empezar a moverlas a través de redes. Mi propia música. Entonces, oye, es lo padre que estoy disfrutando hacer ahora.
3: ¿Y qué género es? ¿Cómo te pueden encontrar? Y sobre todo, bueno, ¿va dirigido a algún tema en específico? ¿A la desamor, al amor o qué? Cuéntanos.
14: Ah, muchas gracias por preguntarlo. Mira, la música que hago podríamos clasificarla como en indie rock, rock indie. Pero bueno, está muy interesante la mezcla porque tiene mucho como este estilo un poquito dosmilero para acá, como de bandas como Zoe, como Siddhartha, yeah, como Camilo VII. Pero trae fusión de tres bandas que he escuchado mucho desde toda mi vida, que son tres bandas que para mí son los tres gigantes del rock en español. Mucha influencia de Héroes, de Soda y de Caifanes, ¿no? Wow. Entonces como una mezcolanza por ahí curiosona que puede traer como algo de sentimientos como de nostalgia, de pues
4: del
14: rock nacional.
4: ¿Son composiciones propias, son covers, qué onda?
14: Son composiciones mías. Sí, ahorita he tenido chance de sacar ya oficialmente la primera justo en enero, y se llama Enero la canción, de hecho.
4: Ok.
14: Y la saqué en enero para que cuadrara.
3: Para que coincidiera.
14: Para que coincidiera específicamente mejor, ¿no?
3: ¿Y de qué va la canción?
14: Mira, la canción es bien ambigua. Habla de una etapa de mi vida. Yo la escribí en el 2020, empezando 2021.
3: Ajá.
14: Porque el 2020, en diciembre, tuve una pérdida muy importante de una persona muy querida para mí por temas de salud de esa época,
3: de la pandemia.
14: Entonces, empezando el 2021, yo emocionalmente estaba con muchas cosas y siempre he creído que la música es un medio perfecto para poder canalizar todas tus emociones, y a través de eso compuse esa canción como una forma de decir, o sea, si estoy muy golpeado por esta situación, pero quiero seguir adelante. Y la letra habla de una manera muy simbólica de ello.
4: Oye, ¿cómo la gente te puede seguir en redes, en Spotify, no sé si en otras plataformas, en YouTube? ¿Cómo la gente puede apoyar tu música?
14: Claro que sí, mira, yo estoy como Damián León Music, así tal cual, Damián León Music, principalmente así tal cual, en YouTube, en TikTok y en Instagram. En las tres estoy como Damián León Music. Y pues si quieren escuchar mi música también en Spotify o en Apple, estoy como Damián León, pero el León con doble N al final.
4: Ok.
14: Por cuestión de que...
4: Hay
14: otro Damián León.
4: Que entonces, no se confundan, este es con doble N.
14: En Spotify y en las otras sí es Damián León Music tal cual. Ahí ando haciendo cosillas, tanto de mis temas propios como luego saco covers, que los cambio de idioma o de género musical.
3: Ándale.
14: Subo cosillas ahí, para entretenerse,
3: like,
14: y entretener a la gente, ¿no? También.
4: Y que la gente corra a reproducir tu música en todas las plataformas y apoyemos al talento local, al talento potosino, y muchísimas gracias por venir.
14: Gracias a ustedes por la oportunidad, la neta, qué chido que pudimos platicar un ratito aquí, pues, para todos los potosinos.
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1: Ya nos vamos, muchísimas gracias, no. Que sigan disfrutando sus vacaciones, ahora de Pascua, se acaban de acabar las de Semana Santa, sí. La gente que nos va escuchando en los coches, que viene de regreso de los parajes, esperemos que lleguen a sus hogares con bien, sí. Y pues ya nos vamos.
2: Sí, se sienten cansados, recuerden tomar un descanso y después continuar manejando para evitar accidentes automovilísticos. Hay que tener saldo blanco, bien decías, Arnold. Así es que, buen regreso a casa. Vámonos nosotros, nos despedimos de las cuatro regiones de San Luis Potosí, pero que nos sigan viendo en las redes sociales, Gobierno del Estado y Radio Potosí.
1: Y muy pendientes porque tenemos cortesías para el Circo Tiani, así que participen, va a salir la dinámica. Llamen. Y de una vez, una dinámica. A los primeros que nos estén escuchando, que manden la foto, ya sea que nos están escuchando en el coche, online, en el radio, donde sea la frecuencia que sea, que manden la foto por inbox en Facebook Radio Potosí y me digan por qué quieren ir al Circo Tiani. Les vamos a regalar cortesías dobles para que vayan, es la última semana. Así que ya nos vamos. Yo soy Arnold Patiño.
2: Yo soy Cindy Arce y nos escuchamos el próximo domingo en Radio Potosí, la hora nacional. Hasta luego.
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9: Hola, hola, bienvenidos, ¿cómo están? A un nuevo episodio de Ya Oíste. Es un espacio, aquí vamos a abordar temas de salud con información clara y confiable. Este episodio, la verdad, lo había estado esperando con mucha emoción, porque es un tema que ha estado sonando últimamente en la radio, en las redes sociales, con nuestra familia, y vamos a hablar sobre el sarampión, una enfermedad que muchas personas ya consideraban del pasado y que nunca les iba a volver a pasar, pero ¿qué creen? Estamos retomando este tema. Y para poder hablar mejor sobre esto, nos acompaña nuestro querido doctor Jesús Manuel Rodríguez. ¿Cómo está, doctor?
10: Hola, ¿cómo estás? Muy bien, gracias.
9: Ah, pues yo contenta, la verdad. Aquí desde que empezamos a hablar un poquito antes de iniciar el podcast, yo ya estoy con un montón de preguntas, de dudas, y creo que los que nos están escuchando también. Así que vamos a empezar por lo básico, doctor. ¿Qué es el sarampión?
10: El sarampión es parte de un grupo de enfermedades que se llaman enfermedades febriles exantemáticas. Esto quiere decir que, como su nombre lo dice, preceden de fiebre y un exantema, o lo que conocemos como rash. Entonces, okay. Es causada, es una enfermedad de tipo viral.
9: Actualmente con el COVID podemos detectarlo con ciertas pruebas y ese todo tipo de situaciones, ¿no? Pero con el sarampión, en este caso, ¿qué se hace?
10: Muy bien, depende de dónde, del tiempo en el que nos encontremos con la enfermedad. Existen de forma inicial, si estamos en la parte donde está el exantema, está la fiebre y tengamos esta sospecha, podemos ocupar un exudado que es un exudado faríngeo. Ocupamos las flemitas y se hace una prueba que se llama PCR, pero también en sangre. De hecho, justamente en sangre vemos la titulación y vemos si es o no un caso confirmado para sarampión.
9: Por ejemplo, ahí las personas lo primero que tienen que hacer sí o sí es ir con su médico, ¿no? O en este caso, mejor te aíslas. ¿Qué hacemos, doctor?
10: Muy bien, mira, te voy a comentar algo que me gusta. Muchas veces es lo primero que le digo a mis pacientes. Lo primero que hay que tener en cuenta es que hay un periodo de transmisión que es bastante amplio, que va desde los 7 hasta los 21 días, y en promedio se dice que son de los 10 a los 12 días en promedio. Pero ¿qué es importante de tu pregunta? Yo creo que muchos ni siquiera... Esto que mencionas tú me parece extraordinario, porque me refiero a lo siguiente. Si vamos a sarampión, las personas piensan que son ronchas.
9: Exacto.
10: Y entonces, ¿lo contagioso son las ronchas? Y la realidad es que no. Lo contagioso, o realmente el mecanismo de transmisión de esta enfermedad, es justamente por vías respiratorias, porque realmente es el contexto. Ahora, muchos no lo asociamos de esta manera. De hecho, incluso es una pregunta frecuente. ¿Cómo se contagia? Y es lo que acabas de mencionar. Sería una cosa realmente majestuosa el hecho de decir cualquier persona que inicia con síntomas respiratorios ya se protege para tratar de evitarlo.
9: Claro.
10: Decirte que te quedas aislada en casa a lo mejor sería a veces hasta inviable, porque tenemos actividades, tienes que trabajar, tienen hijos, tienen actividades que le impide el que realmente te quedes en casa. que sí sería prudente el uso de un cubreboca, ¿no?
9: Pero hay gente que no conoce cuáles son los síntomas que empieza, porque creo que va por etapa, ¿no?
10: Claro, existen tres etapas, que es el periodo prodrómico, una parte que se le llama el periodo exantemático y una parte que se llama de convalecencia. Pero ¿qué es lo realmente interesante? El prodrómico es el inicio de la fiebre y estos síntomas respiratorios. De hecho, antes del exantema se ve la fiebre. Aquí otras cosas como se le llama coriza. Coriza es este escurrimiento nasal, estornudos, el conjuntivitis, que puede ser enrojecimiento a nivel de los ojitos, que podamos tener un poquito de lagrimeo excesivo, o incluso tos, que puede aparecer en esos primeros días. Una ligera tos, de hecho, se describe como ya en el día 2-3 que okay. Se puede tener. Ya tenemos entonces la fiebre. Posteriormente, y se describe que como para el día 4, ya viene nuestra fase de la parte exantemática. Empiezan a aparecer las ronchitas o estas exantemas. ¿Qué características tiene? Que son maculopapulares, no tienen líquido. Eso es bien interesante. De hecho, existen
9: como
10: diferentes. Sí, pueden ser como planitas que confluyen y hay espacios entre ellas, como si fueran islitas, digámoslo, pero no están llenas de líquido. Okay. ¿Por qué menciono esto? Porque justo, por ejemplo, en varicela, y si ya te digo varicela, ¿qué vemos? Están llenas de agüita, ¿no? Vesículas.
9: Una ampollita.
10: Ándale, ¿no? Justo. Y entonces lo que te pasa en sarampión es que solamente queda como la ronchita sin líquido adentro. Uh-huh. Entonces nosotros esto le llamamos pápulas. Así es. Y bueno, vemos que entonces a partir del día 4, pero otra cosa que tenemos que saber, ¿de dónde empiezan? Empiezan de arriba para abajo.
9: ¿Dan comezón esas ronchitas?
10: Sí, llegan a describir que son pruriginosas. Okay. Aunque depende del contexto, ¿no?
9: Un tema que me parece interesante, cuando estoy investigando un poquito más sobre el tema, dice que es como una enfermedad más para niños, o sea, que les pasa más a los niños y... O sea, nadie esté exento, perdón, a que le suceda. Incluso como lo platicamos, o sea, aunque estés vacunado, pues puede ser el poquito porcentaje de la población que te toque. Pero ¿por qué lo catalogan mucho hacia los niños?
10: Bien, porque eso creo que sí sería un mito. Viene derivado de lo siguiente. Yo asumo que lo mencionan porque habitualmente es en niños donde se ve la varicela, el parvovirus B19 y estas enfermedades. La situación real es que en la Ciudad de México, tan solo de los casos que tenemos, el grupo más afectado ha sido desde los 25 hasta los 34 años, donde vemos que literalmente es donde está el grupo más afectado. O sea, no es ni siquiera en los niños, de hecho, es menor la tasa de incidencia que hemos presentado en comparación con este grupo. Entonces, sí sería como más un mito, porque la realidad es de que, insisto, el grupo más afectado en este momento en la Ciudad de México sí es de los 25 hasta los 34 años.
9: Y eso se debe, doctor, cerrando paréntesis de los niños, es un mito, pero hablando del sector que está viendo afectado, ¿eso a qué se debe hoy en día en México?
10: Si individualizaríamos los casos, en su mayoría han sido personas no vacunadas, en su mayoría, pero ¿qué quiere decir también esto, no? En el grupo de la Ciudad de México que te mencionaba, ¿qué vemos en este grupo de edad? Que son las personas más activas o que se movilizan más.
9: Claro,
10: de hecho, sí. Pues bueno, esto tiene mucho que ver con la parte de que son personas activas laboralmente, de que las actividades en este grupo son más de, bueno, activan más la movilización.
9: Pero van en el metro, que es más transporte público.
10: De hecho, sí. De hecho, es importante eso que mencionas, porque tan solo en la cadena de transmisión veíamos que, te mencionaba, son respiratorios. Yo estornudo y esas partículas con este virus, específicamente, varía dependiendo del tipo de virus, por el peso, por todo. Pero quedan suspendidas en el aire hasta por 2 horas.
9: Ay,
10: o sea, me refiero a... Es lo que te mencionaba. Si todos tuviéramos una buena educación y que desde el primer síntoma respiratorio, uso de cubrebocas, independientemente de la causa, y si ya tengo, me cambio de cubrebocas tricapa a un N95, que era lo que veíamos en COVID, buena higiene de manos, yo prevendría muchísimo.
9: Ay, la verdad es que estoy súper, hiper, mega picada con este tema, doctor. Yo sé que hay muchas cosas que, pues, no podemos abarcar en un solo episodio, pero me gustaría que antes de retirarnos, de despedirnos, nos dejara un mensaje final sobre todo este tema, usted como de lo que ha visto, lo que ha vivido.
10: Pues yo creo que el principal tema y la principal reflexión es ponernos a pensar que había sido un logro impresionante para este país porque tenemos uno de los mejores esquemas de vacunación. Es retomarlo, o sea, me refiero a incluso nosotros como hacernos conscientes de sí mismos y de las personas que están a nuestro alrededor, no le estamos haciendo un favor a nadie más que a nosotros mismos. Son como muestras de amor propio, autocuidado, el hecho de irnos a vacunar. Entonces, en definitiva, sí creo que sería una de las cosas que tenemos que aprovechar. Nuestro programa universal de vacunación, tenemos que aprovecharlo.
9: Súper,
10: o sea, vayamos viendo nuestro grupo de edad, pidamos nuestra cartilla, asesorémonos con el epidemiólogo, con el infectólogo, con el médico internista, con todas las especialidades y pues saquémosle provecho.
9: Yo encantada, doctor, de que nos haya acompañado el día de hoy. Espero que también usted se lo haya pasado muy bien. Muchas gracias por la compañía, por la información principalmente.
10: Pues gracias a ustedes por el espacio en realidad. Y yo creo que lo más importante de todo es, insisto, vacúnense.
9: Pues muchas gracias, Sister Lovers. Gracias a los que nos están escuchando del otro lado de la radio, de Spotify, donde ustedes nos estén acompañando. Gracias, muchas, muchas gracias. Vacúnense. Y gracias, doctor. Nos vemos en el siguiente episodio. Yo soy Génesis Sainz y fue un gusto estar con ustedes. Adiós.

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0: 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No son ni 200 metros, oiga, pero mire, las imágenes que le estamos mostrando, bache tras bache tras bache. Hace algunas semanas le reportamos una fuga de aguas negras que también estaba contribuyendo a que este pavimento ya se deteriorara. ¿Qué pasó? Que efectivamente después del reporte que le presentamos en Ahí Te Encargo, Interapas fue, desasolvó y ya no hay aguas puercas. ¿Pero qué fue lo que dejaron? Pues obviamente las afectaciones al pavimento. Ya le repetimos, bache más bache más bache. Y oiga, ni siquiera son 200 metros. Le estuviéramos pidiendo a la Dirección de Obras Públicas e Infraestructura de Soledad un kilómetro, dos kilómetros, no, dos, 200 metros, tan sencillo, de pavimento, de chapopote. Amigos de Infraestructura de Soledad, les encargamos las pésimas condiciones de esta vialidad.
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0: ¿Qué por qué? ¿Te permito que me hables así?
1: Que te ponga un alto.
0: Tal parece que hasta los demás han ido notando que falta mucha comunicación entre nosotros.

0: Dinora, gracias.
1: Gracias, Monterrey, con su permiso.
0: Gracias, Dinora.
1: Con su permiso, gracias. Eso es costumbre, muchísimas gracias.
2: Con su permiso.
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0: 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Ya son las 6 de la mañana con 10 minutos, 6 con 10.
1: Te vamos a presentar esta rolita de la banda El Recodo de Cruz Lizárraga.
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la frase del día. No te descuides por cuidar a los demás. No te descuides por cuidar a los demás. No te eches al olvido. No te pierdas en la rutina, en complacer a todos menos a ti. No dejes que tus sueños y emociones se queden en segundo plano por cuidar a otros. No te acostumbres a ponerte siempre al final, a dejarte para después, porque después se vuelve nunca. Arreglarte, mimarte, sacar tiempo para ti es necesario para no perderte. Y no se trata solamente de maquillarte ni de la ropa. Se trata de recordarte que tú también importas. Así que no te olvides, porque después cuesta demasiado volver a encontrarse. No te descuides por cuidar a los demás.

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2: Ya son las 6:15.

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1: ¡Eso es Lorenzo de Monteclaro!
2: Son las 6 de la mañana con 18 minutos, 6 de la mañana con 18. Esto es...
1: El ausente.
2: Y se llama El ausente.

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0: llegó el maestro Brodini. Maestro, ¿cómo estás? Buenos días.
1: Hola, buenos días.
0: ¿Qué dice el universo, maestro?
1: Fresco, fresco.
0: ¿El universo está fresco?
1: Estamos frescos en esta mañana.
0: ¿Como pechuga?
1: Como pechuga y con toda la energía. Después de este fin de semana que muchos descansaron. Pero ha llegado el momento de escuchar el mensaje de las estrellas. Así que pongan mucha atención porque aquí les traigo ese mensaje. Comenzando con nuestros amigos de Aries.
0: ¡Aries!
1: Para ti, Aries. Deja atrás pensamientos negativos. Enfócate en tu crecimiento personal y económico. Se avecinan viajes, nuevas oportunidades laborales, incluso un dinerito extra. Para nuestros amigos de Tauro.
0: ¡Tauro!
1: El próximo 5 de mayo será tu mejor día. Llegará dinerito extra, regalos, incluso invitaciones a viajar. Es momento de dejar atrás amores tóxicos y enfocarte en tu bienestar. ¡Géminis!
0: ¡Géminis!
1: Para ti, Géminis, existe la posibilidad de embarazo. Para aquellos que están en pareja. Y los que no están en pareja, pues mayor cuidado.
0: Pues empareguense.
1: Emparejense, porque si no, imagínese, se va a embarazar y sin estar emparejado. En el amor debe alejarse de relaciones interesadas. Buscar estabilidad con Géminis, Libra o Acuario. ¡Cáncer!
0: ¡Cáncer!
1: Tu mejor día será el día de hoy, 4 de mayo, con la llegada de dinerito extra, nuevas oportunidades. Se recomienda dejar atrás la depresión, pensamientos negativos y actitudes dramáticas. ¡Leo!
0: ¡Leo!
1: Tu mejor día de la semana será el próximo 8 de mayo. Ideal para cerrar contratos, iniciar proyectos y conocer nuevos amores compatibles con Libra, Sagitario y Aries. Virgo.
0: ¡Virgo!
1: Tu mejor día el 6 de mayo. Ingresos extras, decisiones importantes. Tu punto débil será el estrés, migrañas, sobrepensar los problemas. Súbele a tu radio y ponte a cantar las canciones de la Q. Libra.
0: Libra.
1: En la salud, tu punto débil serán los dolores en los huesos, en las piernas, en la cadera. Necesitas mantenerte en movimiento. También es tiempo de pagar deudas, sanar economía para evitar preocupaciones. Escorpión.
0: Escorpión.
1: Tus números de la suerte, 20, 25, 39. Tus colores, el rojo y el amarillo. Es tiempo de fortalecer tu economía, pagar deudas y hacer cambios importantes. Como cambio de casa, cambiar de trabajo. Si de pronto ya no te sientes valorado, es mejor cerrar esa puerta. ¡Sagitario!
0: ¡Sagitario!
1: Tu mejor día el 7 de mayo. Oportunidades de contratos, cierres de negocios y reconocimientos. También llega dinerito extra con los números 1, 14 y 16. Y los colores que te recomiendo, el blanco y el naranja. ¡Capricornio!
0: ¡Capricornio!
1: El 5 de abril será tu mejor día con llegada de dinerito. Con proyectos nuevos. Tus números mágicos, el 8, el 6 y el 19. Tus colores, el amarillo y el rojo. ¡Acuario!
0: ¡Acuario!
1: El 4 de mayo será tu mejor día. Con ingresos extras y avances importantes. Tus números serán el 2, el 17 y el 24. Tus colores, el amarillo y el naranja. ¡Piscis!
0: ¡Piscis!
1: Hay que hacer mejoras en el hogar, Piscis. Rodearte de buenas influencias. También debes de fortalecer tu desarrollo emocional y mental. Ese es el mensaje de las estrellas en este inicio de mes. Para todos ustedes, que nos vaya maravilloso. Vamos a disfrutar del hoy. Cuídense mucho. Muy bonito día.
0: Bonito día, maestro, muchas gracias.
1: Adiós.
0: Excelente día, bye bye.
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1: Y... ¡Vámonos con la banda Maguey!

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0: Familia, ¿cómo están? Muy buenos días. Ya arrancamos la primera media hora del programa. Estamos muy contentos de que estés por acá acompañándonos, sintonizándonos. Y te recuerdo que tenemos detalles. Si quieres hacer un detalle, márcanos al 55-51-66-8940, 55-51-66-8940, o nos puedes enviar un mensaje vía WhatsApp o a través de nuestro Facebook o de nuestro Instagram.
2: Ahí nos encuentras en esta mañana. Queremos ayudarte a hacer ese detalle, marcarle a esa persona especial, que puedas dedicarle su canción, que puedas dedicarle eso que tú sientes en el corazoncito. Vamos a ponerle su canción favorita a esa persona especial. Ya vienen los detalles. Vamos a una breve pausa y ya regresamos enseguida.
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11: Justo entre las colonias Quintas de la Hacienda y también las colonias Cactus, más específicamente Avenida Cordillera Oriental, desde Calle de los Nogales hasta la del Lago. ¿Sabe de cuánto estamos hablando de un tramo? No son ni 200 metros, oiga, pero mire, las imágenes que le estamos mostrando, bache tras bache tras bache. Hace algunas semanas le reportamos una fuga de aguas negras que también estaba contribuyendo a que este pavimento ya se deteriorara. ¿Qué pasó? Que efectivamente después del reporte que le presentamos en Ahí Te Encargo, Interapas fue desasolvó y ya no hay aguas puercas. ¿Pero qué fue lo que dejaron? Pues obviamente las afectaciones al pavimento. Ya le repetimos, bache más bache más bache, y oiga, ni siquiera son 200 metros. Le estuviéramos pidiendo a la Dirección de Obras Públicas e Infraestructura de Soledad un kilómetro, dos kilómetros, no, dos, 200 metros, tan sencillo, de pavimento, de chapopote. Amigos de Infraestructura de Soledad, les encargamos las pésimas condiciones de esta vialidad.
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0: 7 de la mañana en punto, ya son las 7 de la mañana, tiempo del centro de México, de este lunes 4 de mayo del año 2026. Bienvenida, bienvenido a esta primera emisión de Informativo NTR. A nombre de Guillermo Ortega Ruiz, titular de este espacio, y de todo este gran equipo que hace posible esta primera emisión aquí en la Ciudad de México, en la ciudad de Guadalajara y en la ciudad de Zacatecas, le da la bienvenida a Alberto García Sarubi y lo invitamos a que se quede las próximas 3 horas con nosotros. Vamos a tener mucha información, pero sobre todo mucha reflexión de lo que está pasando en México y en el mundo. Y vaya, vaya que está pasando muchas cosas y lamentablemente las cosas están resumiendo en políticos corruptos, políticos asociados con el crimen organizado. Lamentablemente, México sigue cargando con ese lastre, que es el del crimen organizado, que se ha metido en todos los aspectos de la sociedad, con la gente, con el pueblo. Se ha metido el crimen organizado al tenerlo aterrorizado en muchas partes de la República Mexicana, y con los políticos, pues simplemente los ha puesto en su nómina, los ha puesto en su accionar día a día, paga elecciones, mantiene gubernaturas y lamentablemente ya están llegando de Estados Unidos las acusaciones, porque en México simplemente muchos de los políticos hoy señalados de tener relaciones con el crimen organizado son protegidos desde el poder central. Bienvenida, pues, bienvenido a esta primera emisión de Informativo NTR. Nuevamente, a nombre de Guillermo Ortega Ruiz, titular de este espacio, le da la bienvenida a Alberto García Sarubi. Y vamos, pues, con la información. Y lo primero es el clima. Ya comenzamos, pues, de una manera oficial el mes de mayo, después de que el primero de mayo, el viernes pasado, fue un día inhábil con motivo del Día del Trabajo. Pues ya estamos comenzando el mes de manera hábil y también la semana, y lo comenzamos con mucho calor en toda la República Mexicana. Ayer llovió y va a haber algunos nublados en algunas partes de este país, pero continuará el clima cálido en los estados, por ejemplo, de Aguascalientes, Zacatecas, Durango, Sinaloa, Nayarit, en Jalisco, en Michoacán, Guerrero, Morelos, Estado de México, Guanajuato, Puebla, Veracruz, Chiapas, Nuevo León, Tamaulipas, San Luis Potosí, Colima, Querétaro, Hidalgo, Tlaxcala y aquí en la capital de la República Mexicana. Ya se avizora un nuevo frente frío número 48 que va a ingresar y se va a extender sobre el noreste del estado mexicano en combinación con un canal de baja presión, inestabilidad atmosférica, la corriente en chorro subtropical y una vaguada en altura van a originar lluvias fuertes con descargas eléctricas y posibles granizos en Sonora, Coahuila y Chihuahua, así como lluvias y chubascos en Baja California Sur, Nuevo León y Tamaulipas. Finalmente, el ingreso del Océano Pacífico de humedad va a propiciar chubascos dispersos en Chiapas y lluvias aisladas en Oaxaca. Esta mañana, aquí en la capital de la República Mexicana, amanecemos con un cielo con medio nublado, pero ese nublado que deja pasar el sol. No se pronostica lluvia para el día de hoy, será hasta por el miércoles o jueves cuando vuelva a llover. Ayer llovió en gran parte de la capital de la República Mexicana y esta mañana amanecemos con 15 grados centígrados. Tendremos mucho calor nuevamente en la Ciudad de México, 29 grados centígrados como máxima. En la ciudad de Guadalajara, donde mandamos un fuerte saludo, están amaneciendo en 17 grados centígrados. Tendrán una máxima de 34, así es que ojo con el calor, ¿eh? Hidrátese usted muy bien y también un día soleado. Evite exponerse al sol por lapsos mayores a los 20 minutos. Y en Zacatecas también amanecen con una temperatura muy fresca, agradable, 12 grados centígrados. Tendrán un cielo medio nublado que no va a provocar lluvias, pero tendrán una máxima de 29 grados centígrados. Se mantiene el calor en esta primavera aquí en la República Mexicana con algunas lluvias, pero va a seguir el calor, así es que tome usted sus precauciones. Oiga, yo ya no sé qué es lo que está pasando en la política mexicana. Desde que Estados Unidos, el Departamento de Justicia, a través del fiscal del Distrito Sur de Nueva York y la Agencia Antidrogas de los Estados Unidos, informó que había solicitado al gobierno mexicano la detención del gobernador de Sinaloa, Rubén Rocha Moya, y de 9 funcionarios, entre ellos un senador de la República, la presidenta Claudia Sheinbaum se desvivió en defensas en contra, más bien a favor del gobernador de Sinaloa. Un día sí y el otro también, la presidenta decía que no había pruebas, que era una invasión a la soberanía y que no se iba a permitir que se detuviera una persona inocente. Usted y yo lo escuchamos aquí con la presidenta Claudia Sheinbaum. Sin embargo, el viernes pasado las cosas cambiaron por completo y también cambiaron de una manera muy extraña. Mire, escuche primero el fiscal especial para control de la Fiscalía General de la República dio una conferencia de prensa a mediodía del viernes informando que no había nada raro en el accionar del gobernador de Sinaloa, Rubén Rocha. Lo que llevaba la narrativa del gobierno federal, el gobierno obviamente de Morena, de defender al gobernador de Morena de Sinaloa para decir que era un hombre impoluto, que no tenía ningún daño y que no había ninguna relación con el crimen organizado, en especial con el cártel de Sinaloa. Esto es lo que decía esa mañana de viernes el fiscal especial de control de la Fiscalía General de la República, pues exonerando casi de todo al gobernador de Sinaloa, Rubén Rocha. Escuchemos a Raúl Jiménez Vázquez.
1: No hay ninguna referencia, no hay ningún motivo, no hay ningún fundamento, no hay evidencia que nos permita apreciar el porqué de la urgencia de la detención provisional. B, igualmente advertimos en una primera instancia, que no existen pruebas anexas al pedimento de referencia que acrediten la comisión de un presunto delito que haga impostergable el otorgamiento de la medida cautelar. C. La difusión pública de la información

0: Presidenta de la República, en una instalación del Sindicato Nacional de Trabajadores de la Educación, también reiteraba que no había ningún elemento para detener a Rubén Rocha. Y así nos fuimos el viernes, día inhábil, algunas manifestaciones, principalmente de la Coordinadora Nacional de Trabajadores de la Educación. Pero llegó la noche, ¿y qué cree? El gobernador Rubén Rocha emitió un mensaje grabado en sus redes sociales al estilo de una conferencia de prensa, y ahí el gobernador de Sinaloa pedía licencia momentánea para exponerse a una investigación que había anunciado la Fiscalía General de la República se iba a hacer. ¿Para qué? Para llegar a la verdad, si estaba relacionado con el crimen organizado. No, la Fiscalía General de la República iba a hacer una investigación para exonerarlo por completo. Sin embargo, Rubén Rocha, después de varios días que había estado bajo el ojo del huracán debido a la acusación de las autoridades de los Estados Unidos, había decidido pedir licencia al cargo de gobernador de Sinaloa. Este cargo que se había adherido, no obstante, cientos de quejas y cientos de denuncias que en México se habían hecho con la sospecha de una relación, principalmente con Ismael El Mayo Zambada, que el mismo capo, cofundador del cártel de Sinaloa, había reconocido en una carta escrita desde una prisión de Nueva York. Rubén Rocha, pues, pidió licencia de esta manera al pueblo de Sinaloa. Escuchemos al ahora gobernador en licencia de Sinaloa, Rubén Rocha Moya.
1: Tengo la conciencia tranquila. Una vida de trabajo respalda mis palabras. Lo digo clara y contundentemente. Son falsas y dolosas las acusaciones que se han vertido en mi contra. A mi pueblo y a mi familia los puedo ver de frente porque no los he traicionado y nunca, nunca los traicionaré. Y eso lo demostraré con firmeza en el momento que las instituciones de justicia de nuestro país lo requieran. No voy a permitir que me utilicen para dañar al movimiento al que pertenezco y que ha cambiado para bien la vida de millones de mexicanas y mexicanos que durante décadas fueron víctimas de quienes se creyeron con el derecho de despojarlos hasta de lo más elemental. México seguirá cambiando para bien porque tenemos mucho pueblo. Finalmente, informo al pueblo de Sinaloa que hoy presenté ante el Congreso del Estado la solicitud de licencia temporal al cargo de gobernador, mientras dure el proceso de investigación, y lo hago desde mi profunda convicción republicana. Lo anterior también lo hago con la finalidad de facilitar la actuación de las autoridades mexicanas en el proceso de investigación ya citado.
0: Después de esta licencia temporal, el Congreso del Estado de Sinaloa nombró a Geraldine Bonilla. Ella es la presidenta de la Cámara de Diputados local y muy cercana al gobernador con licencia, Rubén Rocha Moya. Se fue el momento en el que le toman protesta a la nueva gobernadora interina del Estado de Sinaloa, Geraldine Bonilla.
2: Fracción 13 del artículo 43 y en atención a lo dispuesto en la fracción 2, numeral 2 del artículo 144 de la Constitución Política del Estado de Sinaloa, en estricto cumplimiento de lo que ordena el dispositivo constitucional invocado, se va a proceder a tomarle protesta de ley como gobernadora interina del Estado Libre y Soberano de Sinaloa a Geraldine Bonilla Valverde, para que esté en aptitud de asumir su cargo a partir de este día 2 de mayo de 2026.
0: ¿Y qué cree que dijo en su primer discurso Geraldine Bonilla? Repitió las mismas palabras que Rubén Rocha cuando pidió licencia temporal, que el hombre es inocente y que se le cree por parte del pueblo de Sinaloa que no tiene ninguna relación con el crimen organizado. Escuchemos a la gobernadora interina de Sinaloa, Geraldine Bonilla. Escuchemos.
3: Pueblo de Sinaloa, asumo el cargo de gobernadora interina para nuestro estado, con la convicción de poder servirles con humildad y con responsabilidad. Tengo claro que ante los desafíos que se nos presentan,

0: trabajo por el bienestar de nuestra gente continuará. El pueblo de Sinaloa, las y los sinaloenses, deben de mantener la seguridad y la confianza de que los principios y las políticas públicas que han dado sentido a los gobiernos de la Cuarta Transformación, en mi gestión, se mantendrán vigentes. Desde ya, buscaremos al gobierno federal que encabeza nuestra presidenta, la doctora Claudia Sheinbaum Pardo, para mantener y fortalecer la estrecha colaboración que existe en beneficio de nuestro pueblo. Finalmente, hago un llamado a todos los funcionarios y servidores públicos al servicio del Estado en general, para que este suceso nos sirva de aliciente, para que sigamos dando lo mejor de nosotros en nuestra irrenunciable cometido de servir a todas y todos los sinaloenses.
1: Pero ¿quién es Geraldine Bonilla, una mujer, una política sinaloense que logra la gubernatura interina más o menos por un año y medio? Porque el próximo año 2027 habrá elección para renovar al gobernador de Sinaloa. Pero ¿quién es la nueva mandataria interina de Sinaloa? Mire, déjeme que el propio Rubén Rocha la describa cuando todavía eran tiempos felices para Rocha Moya y describía a quien seguramente es muy cercana a su movimiento político. Esto es lo que decía entonces el gobernador de Sinaloa, Rubén Rocha, de la ahora mandataria interina del estado de Sinaloa. Escuchemos.
2: A ver, Geraldine, espero que no te enojes, pero para que sepan aquí. ¿Quién era Geraldine antes de que... ya es la segunda vez que es diputada? Geraldine era una meserita de una lonchería de Dimas. ¿Eras o no? Y trabajaba. Nada más que le tocó una de las tómbolas de Morena y se vino de diputada. Ya la nombré una vez subsecretaria de Seguridad.
1: Así la describía Rubén Rocha, quien el viernes pasado mostró que el dicho del que nada debe, nada teme, no es cierto cuando se trata de políticos y el crimen organizado. Vamos a ir un corte y regresamos con más información.
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7: Un
1: discurso desde el oficialismo, desde las entrañas del poder, desde Palacio Nacional. La idea que desde que llegó Donald Trump el año pasado, en México no se va a permitir la violación de la soberanía. Y qué bueno, finalmente es importante defender a nuestro país de cualquier fuerza extranjera que llegue a México. Sin embargo, hoy desde las entrañas de México se ha estado incrustando el crimen organizado, la corrupción, el narcotráfico, el huachicol, la extorsión, algo que no podemos negar, aunque seamos muy mexicanos. Y muchas de estas bandas que hoy están operando en México son bandas globales. Lamentablemente, el dinero ha estado arrastrando a más países. Y uno de los países que han sido arrastrados por el crimen organizado, porque ahí también hay cárteles del narcotráfico, solo que no los dan a conocer, o por lo menos no hablan abiertamente de eso, pues es Estados Unidos. Estados Unidos ha querido blindarse, mostrarse como una víctima más de lo que está pasando en el mundo con el crimen organizado, principalmente con el narcotráfico mexicano. Sin embargo, ahí las cosas también están muy duras, están muy fuertes. Hay liderazgos del narcotráfico, y no estoy diciendo de los pobres migrantes que llegan a trabajar y que a veces sí son pues cooptados por el crimen organizado, ¿no? Ahí se maneja en los Estados Unidos millones y millones de dólares todos los meses vendiendo drogas, pero de eso no se quiere reconocer y se le echa la culpa por parte de la Administración Federal y de la Administración de Justicia de los Estados Unidos a México, porque es más fácil ver hacia el exterior que realmente ver hacia el interior de lo que está pasando en los Estados Unidos. Pero existe, sí, un mensaje de defensa a la soberanía en el que la Cuarta Transformación se ha envuelto. Se ha puesto la bandera sin mirar lo que está pasando realmente en México. Y aunque se ha defendido la soberanía porque no han entrado tropas, un portaaviones ha estado lejos de las costas mexicanas y toda el sobrevuelo de aviones han sido solicitados por el gobierno mexicano, lo cierto es que Estados Unidos sí ha incidido directamente en la vida nacional en el combate al crimen organizado. Y ya son dos golpes los que ha dado la administración de Donald Trump que han cimbrado la vida política de nuestro país. El primero, recordará usted, en junio de 2025, cuando un informe del Departamento de Justicia y del Tesoro de los Estados Unidos señaló a tres instituciones financieras de ser lavadoras de dinero. Sei Banco, este banco que iba creciendo en nuestro país, que hoy ya pues ha sido declarado en quiebra y desaparecido. Otro más, un banco, Intercamp, que también no se ha dado mucha información de él, pero está pues simplemente acabado. Pero quizá el señalamiento más importante fue a la casa de bolsa Vector, que era dueño Alfonso Romo, un hombre muy cercano al entonces presidente Andrés Manuel López Obrador. De hecho, en su campaña, en la presidencia electa y en la presidencia de la República, Alfonso Romo tuvo un papel fundamental como jefe de la oficina del entonces presidente Andrés Manuel López Obrador. Y al final se pelearon y se separaron, pero fue un hombre muy importante en la Cuarta Transformación. Y con el anuncio que dio el Departamento de Justicia y el Departamento del Tesoro de los Estados Unidos en junio de 2025, cimbró la vida política de la Cuarta Transformación. Y ahora lo volvió a hacer el gobierno de Donald Trump, al informar a través de la Agencia Antidrogas y del fiscal del Distrito Sur de Nueva York que se solicitaba la detención y extradición del gobernador de Sinaloa, Rubén Rocha, un hombre que había sido defendido a capa y espada por el también presidente Andrés Manuel López Obrador y heredado en la defensa a Claudia Sheinbaum. Dos golpes durísimos al corazón de la Cuarta Transformación, que si bien se ha tratado de defender con posiciones politiqueras, con esta defensa de la soberanía sin mirar hacia dónde vamos, está perjudicando el modelo político del país. Por eso Rubén Rocha lo tuvieron que hacer a un lado. ¿Lo van a procesar? No lo sabemos, a lo mejor lo protegen, pero lo quitaron ya de la vida política, porque el hombre llevaba dos días después de aquel anuncio de Estados Unidos diciendo que era un hombre limpio, que seguiría trabajando por Sinaloa y que no había ningún problema. Bueno, la oposición advierte que sí hay un problema y que ahora a Rubén Rocha Moya no solamente se le debe de aceptar su licencia, sino también se le debe de detener porque hay peligro de fuga. El diputado del PAN, Federico Doring, de plano dijo que la investigación tiene que ir más allá del propio gobernador con licencia de Sinaloa, Rubén Rocha, aunque créame, no va a regresar al poder. Pero bueno, Federico Doring dijo que hay que investigar las ligas que tuvo dentro de Morena y todo el dinero del narcotráfico que pudo haber dado. Y también a la familia del propio Rubén Rocha, que está señalada de haber hecho negocios ilícitos desde el poder de Sinaloa. Este fue el pronunciamiento del diputado del PAN, Federico Doring.
7: Pruebas, exigía Claudia Sheinbaum. Y siguiendo el ejemplo de su mentor, se dobló y tuvo que aceptar la realidad de los narcos del bienestar. Yo le exigí que le demandara la renuncia a Rubén Rocha, que así como le había exigido la renuncia a Luisa María Alcalde, se le exigiera a Rubén Rocha. Qué bueno que me hizo caso la presidenta. Es un cumplimiento parcial. Ahora lo que tiene que hacer el gobierno de la República es una alerta migratoria y evitar que cualquiera de estos 10 delincuentes huya del país. Que no terminen en Paraguay como Hernán Bermúdez, que no terminen en Argentina como Fernando Farías Laguna. Asegurarse a través del Instituto Nacional de Migración que ninguno salga del país, que ninguno cambie su identidad, para que después de 60 días, cuando le terminen de dar todavía más evidencia, como ella ha pedido, no tenga más opción que extraditarlos para que pasen el resto de sus vidas en una cárcel de Estados Unidos. También el gobierno tiene que avanzar en toda la otra pandilla que está impune, como Sara Bruna, la que maquilló las periciales y nos quiso engañar con la supuesta muerte de Melesio Cuen en una gasolinería. Porque no solo es Rubén Rocha, también están sus hijos, los que traficaban contratos desde el gobierno de Sinaloa. El hijo que despachaba como líder de cártel desde Mazatlán contratos y pactos con el crimen organizado. A todos esos, presidenta, también los queremos ver detrás de las rejas. Y el que solo haya pedido a la justicia de momento de Estados Unidos a 10, no quiere decir que usted siga protegiendo al resto de los narcos del bienestar en Sinaloa.
1: La diputada del Partido Acción Nacional, Paulina Rubio, también dijo que no basta solamente el haber retirado a Rubén Rocha, se necesita una investigación a toda la Cuarta Transformación, porque según la diputada del PAN, hay sospechas de financiamiento en campañas y en gubernaturas. Escuchemos a la diputada del PAN.
11: Si Morena creen que con la licencia de Rubén Rocha Moya es más que suficiente, se equivocan. Hace falta, por supuesto, aclarar toda esta cadena de corrupción y de dinero ilícito. Dinero ilícito proveniente de la delincuencia organizada que sirvió para operar campañas y para que Morena ganara muchísimas elecciones. Tan es así que hoy nos enteramos que el yerno de Rubén Rocha Moya fue uno de los principales financiadores de Claudia Sheinbaum. Por eso estamos exigiendo que la UIF actúe de inmediato, antes de la extradición, los 60 días que les corresponden para extraditarlos, que la UIF sea la encargada de congelar inmediatamente el dinero de todos los señalados en la investigación por parte de los Estados Unidos. Porque este dinero, justamente, les puede ayudar a empezar a comprar su impunidad. Además, pudieran empezar a pretender lavar el dinero o esconderlo en las cuentas de sus familiares que no están señalados. Si queremos acabar con el crimen organizado y coartar cualquier clase de financiamiento de los delincuentes, tenemos que pegarles donde les duele, en el dinero. Así que exigimos que la UIF actúe de inmediato. Y con todas esas facultades que les han dado el cártel de Morena, entonces empiecen a poner el ejemplo y le congelen las cuentas a los delincuentes.
1: Que se conoció ya la licencia temporal de Rubén Rocha ante el anuncio de la Fiscalía General de la República de realizar una investigación al estilo de la Fiscalía de Morena, ya sabe, con un documento escrito en el escritorio de Ernestina Godoy, en el que se va a decir que Rubén Rocha es inocente. ¿Usted cree realmente en la investigación que va a realizar la Fiscalía General de la República ante las acusaciones que ya hizo un fiscal de los Estados Unidos? Pues va a ser difícil, porque hemos visto que todos los sectores de Morena han defendido a Rubén Rocha. Sin embargo, llamó la atención un pronunciamiento que hiciera el expresidente de la Suprema Corte de Justicia de la Nación y el jurista de cabecera de Morena en el país, el ministro en retiro Arturo Saldívar. Y es que muchas publicaciones periodísticas habían dicho el viernes pasado, después de conocerse la licencia de Rubén Rocha, estaba en licencia, pero que estaba con fuero, entonces no se podía hacer absolutamente nada en contra del mandatario con licencia. Pero Arturo Saldívar, que despacha en Palacio Nacional, casi a un lado de Claudia Sheinbaum, publicó en su cuenta de redes sociales que eso era incorrecto, que una vez que Rubén Rocha pidió licencia temporal al gobierno de Sinaloa, pues ya no tenía fuero. La inmunidad procesal, mal llamada fuero, dijo Arturo Saldívar, es una garantía de cierta categoría de servidores públicos para evitar que sean procesados penalmente sin que la Cámara de Diputados emita una declaratoria de procedencia que levante la inmunidad procesal. El fuero protege a la función, no a la persona. Quien obtiene una licencia ya no ejerce la función, por tanto, puede ser detenida como cualquier persona, pues ya no goza de inmunidad procesal. Hay precedentes del Poder Judicial en este sentido. ¿Qué sabrá Arturo Saldívar? Lo cierto es que hoy, al filo de las 11 de la mañana, se va a dar una conferencia de prensa del Gabinete de Seguridad allá en Culiacán. Seguramente se va a reforzar la seguridad federal nuevamente en los municipios de Sinaloa y en las capitales de Sinaloa como Culiacán y Mazatlán. No se va a hablar mucho de Rubén Rocha, va a haber, no se va a pensar siquiera en detenerlo, pero por ahí quizá podría venir una acción o una presión de Estados Unidos sobre Rubén Rocha. ¿Y cuál sería el resultado? Algunos advierten que podría ser detenido en México, pero no para que pague sus cuentas, sino podría ser detenido en México para que no sea extraditado a los Estados Unidos, porque saben que si llega a la Fiscalía del Distrito Sur de Nueva York y a la Agencia Antidrogas, entonces Rubén Rocha no volvería a ver el sol pisando el piso. Así es que no habría otra opción para que Rubén Rocha regrese primero al gobierno o salga limpio de esto. ¿Qué tanto le puede afectar al Movimiento de Transformación Nacional? Lo veremos con el tiempo, y el tiempo es muy pronto, que será la elección del próximo año. Y bien sabe que fueron 10 funcionarios señalados por el Departamento de Justicia de los Estados Unidos para ser detenido en su relación con el crimen organizado. Uno de ellos es el senador de Morena, Enrique Insunza, quien fuera segundo al frente del gobierno de Sinaloa y es actual senador. ¿Él también pidió licencia? ¿Él también se va a exponer a la investigación de la Fiscalía General de la República? No. Él lo único que tiene en su agenda de esta semana es acudir como senador de la República a la Comisión Permanente del Congreso de la Unión, que será el miércoles. Y esto lo anunció de esta manera el senador de Morena, señalado también de relaciones con el cártel de Sinaloa. Escuchemos.
15: Desde mi terruño, aquí en esta loma, donde suelo venir los fines de semana, llenarme de la energía del monte y a frecuentar a quienes son y considero mis preceptores, los antiguos que han escrito toda esta sabiduría. Hoy he tenido la oportunidad de volver a la magnífica biografía de Juárez y su México que escribió Ralph Nader. Esta semana, el día miércoles, estaremos iniciando los trabajos de la Comisión Permanente. Ahí nos vemos.
1: Así es que el único que se ha retirado hasta el momento es el gobernador Rubén Rocha. ¿Para que sea investigado? No, para sacarlo ya de la vida política del país. Vamos a ir a un corte y regresamos con más información.
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1: Y cuando son las 7 de la mañana con 34 minutos, tiempo del centro de México, ya de este lunes, inicio de semana, ya sabe, le deseamos que sea una gran, gran semana, esta que comienza, ya comenzó el mes de mayo, así es que se está yendo el año rapidísimo. Por cierto, pues me están preguntando en redes sociales si el día de mañana, 5 de mayo, es un día inhábil. Pues no lo es, de manera oficial no lo es, aunque me están informando que en algunas dependencias del gobierno sí están dando el día. Te lo están dando, así es que mejor hay que preguntar para evitar cualquier sorpresa. Hay que preguntar en la oficina, en el trabajo, en la escuela también, si es un día inhábil, pero realmente el calendario no lo tiene como un día inhábil, así es que es importante que lo pregunte. Por lo pronto, pues bueno, el próximo sin martes estaremos celebrando esta batalla de Puebla, que por cierto allá en los Estados Unidos se celebra con ganas, ¿eh? Como si fuera el día de la independencia de nuestro país. Realmente no lo es, pero se ha convertido en un día muy mexicano en los Estados Unidos. De hecho, los presidentes de los Estados Unidos en turno, veremos si Donald Trump lo hace, pero han celebrado junto con comunidades mexicanas allá en la Casa Blanca ese 5 de mayo, que es el día que se celebra en los Estados Unidos, pues el Día Nacional de México, sin representar la independencia, pero vaya que hay desfiles, por ejemplo, de las comunidades mexicanas. Me ha tocado estar por ahí en algunas fechas, en algunos 5 de mayo, y bueno, me llama mucho la atención. Me ha tocado estar en Chicago y en Nueva York, y me llama mucho la atención los desfiles que hacen los mexicanos. Hacen un desfile, pues como se hace aquí en México, con las escuelas, con pues también representando a sus culturas, a sus zonas de la República Mexicana, y después estos automóviles que brincan, ¿no?, que son muy famosos allá entre las comunidades de latinos. Pues bueno, hacen estos desfiles también con unos vehículos que van brincando de un lado para el otro y que son muy llamativos, pero son muy alegres allá en la comunidad mexicana. Y si lo celebran el día de mañana, pues ya sabe, allá toda la comunidad mexicana en los Estados Unidos, le mando un fuerte saludo y que celebren este 5 de mayo, el día de la batalla de Puebla, pues con todo el ánimo de ser mexicanos en esos momentos complicados que se viven allá en los Estados Unidos. Por lo pronto, yo le informo, el Servicio Meteorológico Nacional pronosticó que para esta semana que ya comienza se mantenga el intenso calor en la Ciudad de México y su zona metropolitana. La temperatura durante el día podrá llegar hasta los 30 grados en promedio y por las noches bajará a los 15 grados. Las autoridades de Protección Civil capitalinas exhortaron a los habitantes y visitantes a la capital evitar exponerse por más de 20 minutos continuos al sol, hidratarse constantemente. Ya sabe que hoy, dentro de las bolsas, dentro de los vehículos, es muy importante utilizar las cremas bloqueadoras para protegernos del intenso sol. La jefa de gobierno de la Ciudad de México, Clara Brugada, convocó a la ciudadanía, habitantes y visitantes a la capital del país a participar en el primer simulacro nacional 2026 que se llevará a cabo este miércoles 6 de mayo a las 11 de la mañana. La alerta sísmica se difundirá a través de los 13,998 altavoces instalados en la Ciudad de México para dar inicio a los protocolos preventivos. El simulacro se basará en la hipótesis de un sismo de magnitud 8.2 con epicentro a 55 kilómetros al noreste de Acapulco en Guerrero, entre los municipios de Petatlán y Coyuca de Benítez, a una profundidad de 18 kilómetros. Esta fue la invitación que hizo la jefa de gobierno capitalina para que todos participemos. Es muy importante participar en este simulacro nacional que se realizará el próximo miércoles, ya pasado mañana, a las 11 de la mañana. Escuchemos a la jefa de gobierno.
2: Esta actividad del simulacro no solo es un protocolo, no es una tarea administrativa, es un acto de responsabilidad pública, de memoria colectiva y también de preparación ciudadana. Nuestra ciudad sabe muy bien lo que significa prevención. Lo aprendimos en 1985 y luego en el 2017. Desde entonces sabemos que prevenir significa salvar vidas. Esta ciudad, como sabemos, es una ciudad con historia, y la dimensión y las características de nuestra ciudad como corazón de un valle metropolitano, sabemos que la prevención no es opcional, es una obligación pública y una responsabilidad de todas y todos. Así que la organización, la información, la coordinación y la práctica son nuestra primera línea de defensa. Por eso, en esta ciudad, todos los simulacros son importantes. Y entre más oportunidad tengamos de ensayar los protocolos, más vamos a estar preparadas y preparados para cualquier evento.
1: Pues ahí está, todos a participar el día pasado mañana en este simulacro, que será un simulacro nacional, va a abarcar a los principales estados del centro de la República Mexicana y del sur, donde pues también se registran sismos importantes, así es que hay que participar, hay que informarse a través de las páginas de internet de la Coordinación Nacional de Protección Civil, del Gobierno Federal, también de los estados, para poder participar en este simulacro nacional el 6 de mayo a las 11 de la mañana. Y este lunes se aplica el programa Hoy No Circula de manera normal, no circulan los vehículos con engomado amarillo, terminación en sus placas 5 y 6 que no tengan los hologramas 0 y doble 0 del Valle de México. Si usted tiene los hologramas 0 y doble 0, pues no tiene ningún problema para circular. Nos vamos hasta NTR Guadalajara con mi compañera Nidia Cervantes. Adelante, Nidia, te escuchamos. Muy buenos días.
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0: Alberto, cuando son las 7 de la mañana con 41 minutos, compartirte información desde Jalisco, decirte que en este momento tenemos una temperatura de 21 grados, el cielo está despejado y, bueno, aunque se esperan algunas nubosidades por la tarde, bueno, las temperaturas van a llegar hasta los 34 grados. Esta es la previsión del Instituto de Astronomía y Meteorología de la Universidad de Guadalajara. Esto será hacia las 4 de la tarde. Se sostendrá unas cuantas horas esta intensidad del calor y habrá viento moderado que vendrá del noroeste con rachas que podrían llegar hasta los 41 kilómetros por hora, sobre todo por la tarde. Decirte, Alberto, que de acuerdo con datos de la Estación Meteorológica del Instituto de Astronomía y Meteorología de la Universidad de Guadalajara, el termómetro alcanzó 37.3 grados Celsius en días recientes, apenas por debajo del récord histórico para un mes de abril, registrado en 2001 con 37.5 grados, lo que coloca al mes de abril recién concluido de este 2026 como uno de los más calurosos de las últimas décadas aquí en Guadalajara. Según el Instituto de Astronomía, el calor no se limitó a la capital jalisciense, ya que los municipios del área metropolitana reportaron temperaturas similares con valores que oscilan entre los 36 y los 38 grados. En cuanto a los próximos días, la Comisión Nacional del Agua prevé la continuación de la onda de calor para la zona centro, sur y sureste de Jalisco. Así que a prepararnos para seguir enfrentando estas altas temperaturas. Alberto, la información desde Jalisco. Muy buenos días.
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2: Hola, ¿qué tal? Te saludo desde Zacatecas con lo más destacado. 6 de las 7 personas asesinadas, cuyos cuerpos fueron dejados en Tepezalá, Aguascalientes, eran originarias de Zacatecas: Alan Anthony, de 19, Frida Michelle, de 22, Miguel Adán, de 24, José Eduardo, de 41, quien tenía una ficha de búsqueda activa, también Manuel de Jesús y Coral Esmeralda, ambos sin edad precisada. Este sábado por la mañana, la Fiscalía General del Estado de Aguascalientes confirmó las primeras 4 identificaciones de las víctimas localizadas el 1 de mayo en la comunidad Mesillas, cerca de los límites estatales. Más tarde, autoridades de Zacatecas agregaron otras 2 y falta por corroborar la identidad de un hombre. A las 19:21 horas, la Mesa Estatal de Construcción de Paz de Zacatecas informó que 4 de los 6 personas asesinadas fueron identificadas por sus familiares y 2 por huellas dactilares. En relación al tema, el diputado federal José Narro Céspedes advirtió que los logros de la actual administración en materia de seguridad se ponen en tela de juicio tras la localización de cuerpos de zacatecanos en Aguascalientes. Creemos que este tema de la seguridad, que se quiere construir con base en una percepción, hoy se rompe cuando aparecen 7 cuerpos en el caso de Aguascalientes, que son originarios del municipio de Luis Moya, Zacatecas, declaró. Expuso que el municipio de Luis Moya se ha convertido en una zona de disputa entre los cárteles, al ser un punto limítrofe entre grupos criminales. Son los límites entre un cártel y otro los que se disputan los territorios, llevándose entre los pies a las y los zacatecanos, que no tenemos nada que ver con ese tipo de grupos, señaló. Advirtió que este hecho es la punta del iceberg de lo que se hace público. Debajo de esto, la delincuencia sigue presente, con la extorsión, la amenaza y el miedo hacia la población. También quien se pronunció fue el obispo de la diócesis de Zacatecas, Sigifredo Noriega Barceló, quien lamentó el hecho y advirtió que nos hace pensar que esta realidad continúa, que está ahí, que vuelve a salir cuando menos lo piensa uno. Aunque explicó que desde la iglesia no han detectado problemas de seguridad en los límites con otros estados, consideró que ha cambiado la táctica de los grupos del crimen organizado. Antes era más aparatoso, más directo. Ahora es de otra forma, advirtió. Sin embargo, confirmó que desde la diócesis se han detectado casos de extorsión en los distintos sectores que son atendidos por parte de la iglesia: comerciantes, ganaderos, campesinos, constructores, entre otros sectores. Hasta aquí la información desde el estado de Zacatecas. Le invito a que continúe en Informativo NTR.
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1: Bien, le agradezco muchísimo al doctor en Derecho Constitucional, investigador del Instituto de Investigaciones Jurídicas de la UNAM, el doctor Javier Martín Reyes, que esté con nosotros. Javier, qué gusto saludarte.
2: Hola, ¿qué tal, Alberto? Como siempre, un gustazo saludarte a ti y a todas las personas que nos escuchan.
1: Muchísimas gracias, Javier. Pues bueno, ya hemos analizado todo este movimiento allá en el estado de Sinaloa. Un gobernador solicita licencia y si bien, Javier, pues es un elemento, es un instrumento jurídico autorizado por la Constitución, pues bueno, finalmente se está descabezando al poder público en el estado de Sinaloa. Hemos visto que llegó una mujer para la gubernatura interina, muy cercana, por cierto, al actual gobernador con licencia. Y eso pues no garantiza que pueda haber una investigación tal como lo anunció la Fiscalía General de la República. Primero, Javier, ¿qué opinión te da todo este asunto en donde verdaderamente se está pues simplemente pisoteando la Constitución, una solicitud de en el marco de un tratado internacional judicial para detener a un gobernador, el gobernador defendido a ultranza, después pide una licencia y ya nadie sabe dónde está el gobernador? ¿Cómo ves todo este asunto desde el punto de vista constitucional? Pareciera que no hubiera ley en el país, ¿no?
2: Y yo te diría, Guillermo, mira, aquí tenemos un primer dato que hay que decir con toda claridad. En este momento Morena y aliados controlan todo, ¿no? Esta es una situación donde quienes decidieron que Rubén Rocha fuera el candidato fueron las dirigencias de Morena de ese momento, ¿no? Quienes le apoyaron para que llegara a la gubernatura, ¿no? En las circunstancias en lo que le hizo fue la estructura de Morena. Hoy en el estado, pues no solo gobierna Morena porque ganó la gubernatura, también controlan el Congreso del estado. Y yo te diría, y a nivel federal, la solución ellos también la tienen. ¿Por qué? Porque controlan a la Cámara de Diputados, ahí tienen una mayoría calificada, cuestionable, lo podemos discutir, pero el dato duro es que la tienen. Y también habría que decirlo, Alberto, tienen a la Fiscalía General de la República. ¿Por qué? Porque la persona que le encabeza, que es Ernestina Godoy, pues es una persona cercanísima a la presidenta Sheinbaum, ¿no? Hay, como bien señalas tú, una solicitud de detención provisional con fines de extradición. A Rubén Rocha y a otras 9 personas, pues no es que Estados Unidos les esté inventando cosas nada más porque sí. Ya pasó, digamos que se dejan ponerlo así, por el control de un gran jurado, que es una institución que no existe en México, pero sí en Estados Unidos, donde son ciudadanas y ciudadanos corrientes, común y corrientes, de a pie, quienes ante la evidencia que presenta la Fiscalía Federal decidieron que sí había una causa probable, es decir, que había posibilidad de que se hubieran cometido esos delitos que se señalan, que es el de asociación delictuosa para el tráfico de narcóticos, y muy importante aún, también determinaron de que existía la posible responsabilidad de Rubén Rocha en todo esto. Creo que Estados Unidos, de manera correcta, hace la solicitud de una detención provisional. ¿Por qué, Alberto? Porque puede existir el riesgo de que se desaparezcan, no solo Rubén Rocha, sino cualquiera de los otros 9 involucrados. Entonces, lo que solicitó Estados Unidos antes de hacer la solicitud formal de extradición fue: deténganlos. ¿Para qué? Para preservar la materia del juicio, para que esas personas no se extraigan de la acción de la justicia. ¿Y qué es lo que hace México? Pues creo yo, contestar de una manera inadecuada desde el primer momento. Todos, Alberto, recordamos ese primer comunicado de la Fiscalía General donde decían, pues recibimos la solicitud, pero no hay pruebas. Bueno, es que en este momento todavía no se necesitan pruebas relacionadas con la culpabilidad de Rubén Rocha. Lo que había era una solicitud por ser un caso urgente de que se le detuviera. Entonces, creo que el gobierno de México, primer momento, contesta mal. Y segundo, en este momento yo te diría, esa salida, como tú bien decías, de pedir licencia, pues claro que está contemplada, ¿no? Digamos, en la normativa del estado de Sinaloa. Es cierto también, como han dicho algunos actores, de que los criterios más recientes de los tribunales, incluido la Corte, nos dicen que una persona que está de licencia no goza del fuero. y uno diría, bueno, pues qué bueno que ya no tiene fuero, qué bueno que tiene licencia, así se le puede investigar y eventualmente extraditar. Bueno, sí y no. ¿Por qué? Porque la licencia, déjame ponerlo así, es absolutamente disponible para el gobernador. El día de mañana el gobernador avisa que va a regresar al cargo y regresa casi de inmediato y regresa a su fuero, ¿no? Entonces él, en cualquier momento que vea que hay la más mínima posibilidad de ser investigado o procesado, pues tiene esa salida, ¿no? Yo creo que lo correcto no sería una licencia, creo que lo correcto es que Rubén Rocha tendría que separarse de manera definitiva del cargo. Y la otra, Alberto, es que en este momento no es creíble que México vaya a hacer una investigación real, ¿no? Porque ahora resulta que la fiscal que milita en Morena, impulsada por Morena y que le responde a la presidenta de Morena, va a investigar a un gobernador de Morena que fue postulado por Morena y que fue apoyado por Morena para llegar al cargo. Yo creo que es clarísimo que esta Fiscalía General de la República que tenemos no goza de un mínimo de imparcialidad en términos políticos. Por eso creo que fue muy cuestionable la designación de Ernestina Godoy. Entonces, yo lo que diría, creo que sería muy iluso pensar que pues ahora sí la Fiscalía General de la República va a hacer una investigación a fondo y muy pulcra y muy imparcial, y que eventualmente eso tendrá consecuencias. Entonces, aunque legalmente están siguiendo algunos canales, ¿no? De nuevo, es correcto lo que tú dices de que la licencia es una figura válida, pero yo sí veo más un intento de simular y de ocultar que realmente de investigar y en su caso castigar a los responsables, ¿no?
1: Javier, ¿qué tanta fuerza tiene esta petición de detención y de extradición por parte de un fiscal de distrito de Nueva York? Lo apoya la agencia antidrogas, pero bueno, ellos no tienen ninguna potestad jurídica para pues detener por sí mismo a un personaje, mucho menos fuera de su territorio, fuera de los Estados Unidos. Pero ¿qué fuerza tiene la petición de un juez de los Estados Unidos para solicitar esta detención? ¿Y puede el gobierno mexicano rechazarla en el marco de este tratado bilateral en materia de seguridad?
2: Yo te diría, a ver, en términos jurídicos, pues tiene plena fuerza jurídica, es decir, creo que Estados Unidos ha seguido en los términos del tratado, ¿no? O sea, digamos, Estados Unidos no está pidiendo algo que esté fuera de la normativa. El tratado de extradición de México y Estados Unidos y también nuestra ley de extradición internacional prevén perfectamente la figura de las detenciones provisionales con fines de extradición. Eventualmente, cuando Estados Unidos haga la petición, y es muy probable que lo haga, pues me imagino que estará ajustada a los términos del tratado. Yo diría, es muy claro aquí, pues que obviamente el delito que se le imputa a Rubén Rocha es una conducta que es un delito tanto en México como en Estados Unidos, ¿no? O sea, uno no puede andar asociándose para importar o exportar estupefacientes, ¿no? Yo creo en ese sentido de que jurídicamente pues es una petición sólida. Políticamente, hombre, pues también tiene un gran peso, ¿no? Digamos, en un momento tan complicado de la relación México-Estados Unidos, caray, si México eventualmente se negara a extraditarlo, pues creo que sería una actuación paradójica. ¿Y por qué lo digo? Porque México ha entregado, según se ha reportado, a 92 personas a Estados Unidos sin seguir el proceso de extradición, ¿no? Todos recordaremos hace un año cuando se entrega a 39 personas, el entonces fiscal Gertz Manero decía, bueno, no los extraditamos, los entregamos. Bueno, a esas decenas de personas nacionales no se les respetó el debido proceso, México las entregó sin más. Entonces, sí creo que políticamente hoy la presidenta está en una encrucijada donde pues va a tener muy pocos argumentos para decir que sí entregó a 92 personas sin ningún tipo de proceso ni extradición, y de repente cuando ya viene una petición formal por los cauces legales, de repente ahí sí dice, pues no mandamos a nadie, ¿no? O sea, como que ahí políticamente es difícil defender la idea de que cuando el presunto delincuente es Caro Quintero sí lo mandamos, pero cuando el presunto delincuente es Rubén Rocha, entonces ahí sí no, porque es de los nuestros. Entonces políticamente yo también lo veo complicado, creo que es una petición que claro que tiene mucho mucho peso, pero si hay que decirlo, México sí se podría negar. Ahora, eso, digamos, no es una facultad absolutamente discrecional. Por ejemplo, el tratado lo que contempla es que ninguno de los dos estados parte, ni México ni Estados Unidos, está obligado a entregar a una a un conacional, es decir, México no está obligado a entregarle a Estados Unidos a mexicanos. Pero también señala el tratado de que si la única razón por la cual se niega la extradición es el tema de la nacionalidad, entonces México tiene que judicializar su, ese caso relacionado con presunta asociación delictuosa para el tráfico de estupefacientes, tendría que procesarlo internamente, es decir, a Rocha tendría que investigársele y sancionársele eventualmente en el ámbito nacional. Claro, ¿cuál es la, de nueva cuenta, el gran problema? Pues que hoy nadie sensato podría pensar pues que efectivamente, ¿no?, la Fiscalía General de la República, que controla Morena, va a andar investigando con imparcialidad a un gobernador de Morena, ¿no? Esa también es la realidad y ahí hay que decirlo, ¿no?
1: Y el daño, Javier, cuando vayas a los congresos internacionales para hacer un comparativo de los poderes judiciales, del derecho mexicano, pues va a quedar muy mal parado, ¿no? Esto podría ser un retroceso muy importante para el avance del poder judicial después de que se presumía una reforma, ¿no?
2: Sí, a ver, y mira, yo creo que ya, a ver, México lo que hizo fue un experimento que ninguna democracia constitucional ha emprendido, que fue esta locura de elegir a todas sus personas juzgadoras por voto popular, ¿no? Hoy ya la mitad, más de la mitad del Poder Judicial está controlado por Morena, porque son juezas y jueces que llegaron ahí gracias al apoyo y la postulación principalmente de Morena. Antes, Alberto, el pretexto era que los mandaban a Estados Unidos sin extradición, porque decían, ah, es que ese viejo Poder Judicial corrupto entorpece los procesos de extradición, no podemos seguir el caso legal. Bueno, hoy ya ese pretexto ya se acabó, porque hoy ya controlan todo, hoy ya controlan la fiscalía, hoy ya controlan a los poderes judiciales locales, hoy ya controlan a la Cámara de Diputados, donde podrían quitarle el fuero de manera definitiva y separar del cargo a Rocha, ¿no? Es decir, hoy también tienen el Congreso local de Sinaloa, entonces le podrían negar la licencia eventualmente a Rocha. Es decir, hoy ya el oficialismo, en la medida que controla todo, pues ya no puede echarle la culpa de nada, y si controla todo, se tiene que hacer responsable de todo. Entonces, claro, yo creo que otro de los posibles costos que puede tener toda esta situación, pues es que México va a llegar todavía más débil a la renegociación del TLC, y en general, yo creo que si México se niega a realizar estas extradiciones, pues esto le va a pasar factura en esa muy compleja relación que en este momento tiene con el gobierno de Estados Unidos. Entonces, vaya que podría ser una decisión muy costosa, ya olvidemos de Morena, puede ser muy costosa para el país en su conjunto, ¿no?
1: Javier Martín Reyes, doctor en Derecho Constitucional, investigador del Instituto de Investigaciones Jurídicas de la UNAM, te agradezco muchísimo que hayas podido platicar con nosotros y te mando un fuerte abrazo, Javier.
2: No, hombre, como siempre, Alberto, un abrazo muy fuerte, que estén muy bien.
1: Muchísimas gracias, vamos a un corte y regresamos con más.
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9: Pasamos con el primer tiempo de todos los deportes y Óscar Orozco. Adelante, Óscar, te escuchamos. Muy buenos días.
10: Buenos días, Beto. ¿Cómo estás? Un gusto saludarte a ti y a todo el auditorio de Informativo NTR. Vamos con la información deportiva más importante de este lunes. Así es, pues se llevaron a cabo los partidos de ida de los cuartos de final de la Liga MX de fútbol del torneo Clausura 2026 con resultados sorprendentes y sin duda que vimos grandes partidos de fútbol. Ahora sí que en esta instancia, como siempre nos tiene acostumbrada, pues vemos espectáculo, goles, ¿no? Esto ya es a goles, ya no hay manera de especular, y a pesar de que se trataron de los primeros partidos, porque todavía restan las vueltas que se van a llevar a cabo de manera especial hasta la siguiente semana, no habrá partidos a media semana, debido a que dos equipos mexicanos se enfrentarán los duelos de semifinales de la CONCACAF, en este caso Tigres y Toluca, que tuvieron actividad el fin de semana. Así es, y bueno, pues de los resultados que sorprendieron, Tigres le dio una repasada a las Chivas Rayadas de Guadalajara el pasado sábado en el Volcán Universitario, aprovechando los errores muy puntuales del Guadalajara, sobre todo en el cuadro bajo, y así obtiene una ventaja importante, mas no definitiva, de 3-1 sobre el que fue líder durante la mayor parte del torneo. Al final parece que se desinfló el cuadro rojiblanco, y a pesar de las ausencias, 5 ausencias por seleccionados, y aparte de la Aidan Aguirre también, que se perderá la liguilla por una lesión muscular, pues el cuadro rojiblanco pretendía dar un paso importante enfrentando a Tigres en el Volcán. Sin embargo, Tigres, que no se guardó nada, a pesar de que jugó a media semana su partido contra el Nashville allá en Estados Unidos, arrancó con lo mejor que tiene Guido Pizarro, y así, bueno, pues no le dio descanso. Veremos si eso no le afecta posteriormente al cuadro de Tigres, ya que es difícil de jugar 4 partidos en una semana prácticamente, y bueno, vamos a ver si en esto le funciona. Por lo pronto, en el duelo de la ida, le dio una repasada a las Chivas 3-1, aprovechando obviamente los descuidos rojiblancos. El Guadalajara se fue al frente del marcador con gol de Ricardo Marín. La polémica arbitral también estuvo presente, como siempre en estos encuentros. Ricardo Marín aprovechó por ahí un resquicio, marca un gol, ahí parecería que cometió una falta por ahí al defensa Rómulo, sin embargo pues no fue señalado así, y bueno, pues ahí está el gol. Posteriormente Tigres recupera, acosa a las Chivas, que en el primer tiempo parecía que se iban a ir con el resultado favorable, pero no lo alcanzó, y un descuido en el área, en un tiro de esquina por ahí Angulo, el Stitch, marcó el gol del empate. Y ya en la segunda mitad, en los primeros minutos, también Tigres no dejó de atacar. Chivas no pudo contener el vendaval felino, y así también con gol de Bruneta, marcó el 2-1 y luego por ahí una genialidad, un contragolpe del Chicha Sánchez, el 3-1, y parecía que Chivas se iba a ir. Tigres no había dejado a Chivas respirar, luego hubo ajustes por ahí de Gaby Milito, contuvo, y Chivas estuvo por ahí cerca también de marcar el segundo gol que acortaba las distancias y se lleva una desventaja importante. Chivas, para la siguiente semana en casa, tratar de recuperarse, de remontar, son dos goles debido a que el empate en el global le da el pase a las Chivas, así que van al Akron o regresan al Akron ante su afición el próximo sábado, buscando un par de goles por lo menos que le permitan alcanzar en el marcador y el empate que les dé el acceso a las semifinales. Será un duelo difícil, Tigres saca una ventaja importante y ya cambiar el chip, el equipo de los felinos, el equipo Tigres, para el partido del día de mañana martes en el Volcán. También veremos Guido Pizarro, si seguramente pondrá toda la carne en la

del mundo con Argentina, y bueno, pues ahí están los Tigres sacando una ventaja importante de 2 goles, más no definitiva, porque insisto, Tigres baja mucho de visitante y Chivas de local mantuvo el invicto, ganó 6 de 8 partidos. Y suele pesar ahora sí la fortaleza rojiblanca, y Tigres de visitante sabemos que baja mucho, mucho su potencial. Veremos ahí las Chivas contra la pared y rumbo a un fracaso, que sería obviamente no llegar ni siquiera a semifinales después del gran torneo que tuvo. Sería un fracaso sin duda para las Chivas, sin poner como excusa a los seleccionados, que ya se sabía de antemano que no iban a poder jugar. Y aparte Tigres con los 9 jugadores extranjeros que puede utilizar ya debido al reglamento ridículo de la federación, pero insisto, ya está todo estipulado, ¿no? Esto ya no hay sorpresa, no hay de que ahora sí, como dicen, ay, qué sorpresa, esto se lo sacaron de la manga. No, ya el reglamento estaba desde antes anticipado, así de manera un poco ridícula. La federación trató de compensar a los que no tienen seleccionados con jugando con sus nueve extranjeros, ¿no? Solamente en México pasa esto. Y bueno, las Chivas, pues con estas ausencias, tratará de competir, aunque está al borde de la eliminación. Bien, y otro resultado también, tu máquina cementera de la Cruz Azul, mi estimado Beto, está cerca ya de avanzar a semifinales. De visitante obtuvo una victoria valiosa de 3-2 sobre el Atlas en la serie más dispareja, sin duda alguna, en cuanto a plantillas. Atlas iba perdiendo 2-0 y parecía que Cruz Azul navegaba en aguas tranquilas. Sin embargo, pecó de confianza. Atlas empujó un poquito y por ahí el VAR también fue factor en penales marcados, y Atlas se acercó a empatar a 2, festejaba al Jalisco como si hubieran ganado el campeonato los rojinegros. Pero bueno, el equipo le ha dado alegrías, y ya estando en esa instancia, la afición pues está conforme, ¿no? Se sabía que ante Cruz Azul salían como víctimas, y ahí está la máquina, apretó un poquito el acelerador y marcó el tercer gol, que pues lo regresará a casa, ahora sí en el Estadio Azteca contra Atlas el próximo sábado, pues ya con parte importante, con un pie en las semifinales. Se ve difícil que Atlas logre algo de visitante, no lo hizo en casa, de visitante también pues se ve muy complicado el panorama. Pero ya Atlas festeja esto, a pesar de que están al borde de la eliminación también, porque el equipo pues le dio esta satisfacción de estar en los 6 primeros lugares, pero se topó con un Cruz Azul que viene creciendo, y el día sábado se vio el equipo Cruz Azul bien, e insisto, aflojó un poquito, Atlas aprovechó esto, y cuando quiso Cruz Azul aceleró y marcó el tercero que le da la ventaja. Bien, y el día de ayer 2 grandes partidos, el América contra Pumas, partidazo en el Estadio Azteca. Parecería que Pumas se iba a llevar la ventaja, una ventaja importante, de 3-1, iba ganando 3-1 el equipo de Pumas. Sin embargo, al final se dedicó a defender, y 2 penales, ahora sí, bien señalados por el silbante Fernando Hernández, ahora sí estuvieron bien, no, Luis Enrique Santander, perdón, bien señalados los penales. Ahora sí que no hubo regalo, porque bueno, el VAR tuvo que llegar al auxilio de Luis Enrique Santander, y los penales fueron bien cobrados también. Zendejas y Henry Martin, que reapareció con gol, el capitán americanista, y así el América reacciona y empata a 3 ante unos Pumas que también, insisto, fueron muy defensivos, y el América, con ese ADN ganador que tiene siempre, pues le permitió alcanzar a los Pumas. La serie sigue abierta, 3-3, y ahora la visita será el próximo domingo en Ciudad Universitaria, donde el América buscará, pues, ¿por qué no? ¿No? Eliminar a los Pumas en esta rivalidad añeja, en donde, bueno, ambos equipos sabemos que no se quieren, ¿no? Y bueno, pues ahí está la situación con el equipo de Pumas y América en un partidazo, 3-3 terminaron ambos equipos. Y ya para cerrar, el Toluca, que le va a apostar todo a la CONCACAF, así lo mostró el día de ayer, cayó en casa ante Pachuca 1-0, Pachuca que cerró fuerte el torneo, y bueno, pues obtuvo una victoria muy valiosa de visitante en casa en el infierno mexiquense, que ayer no pesó. Y Toluca, pues con ausencias como Vega, como Gallardo, pues también algunos elementos que guardó Mohamed para tratar de superar el próximo miércoles al equipo de Los Ángeles FC,

0: que va perdiendo 3-2 la serie y quiere Mohamed ganar la CONCACAF, así que le dio descanso a sus jugadores más importantes, precisamente buscando esto, ¿no? Que lleguen concentrados al, al duelo del miércoles, que es el torneo para el que le apuesta Toluca, ¿no? La liga parece que ya le está dejando atrás, o la tira, tira la liga para buscar precisamente la CONCACAF, y ayer se notó, ¿no? Pues 1-0, Pachuca con la ventaja, estará en casa también, Toluca también de visitante baja bastante, así que todo indica que Pachuca tiene, pues le puso la mesa Toluca, ¿no? Al no jugar con titulares, y está Toluca con un pie en las semifinales. Hasta aquí, de momento, la información más importante de este lunes. Deseo a la gente que tenga un excelente inicio de semana, cuídese mucho, y invito a que siga con nosotros en el noticiero, porque más información no le cambie.
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1: Bien, le agradezco muchísimo a la periodista y escritora mexicana Anabel Hernández que esté con nosotros. Anabel, qué gusto saludarte.
2: Hola Alberto, mucho gusto en saludarte, un saludo al auditorio.
1: Muchísimas gracias, Anabel. Pues bueno, ya como bien conocemos, esta licencia de Rubén Rocha Moya, pues podría representar, no sé si lo ves así, pues un reconocimiento del movimiento, del sistema, del régimen, de que efectivamente fue infiltrado por el crimen organizado en los niveles más altos. Lo has estado tú denunciando en diversos momentos, con diversos textos, con libros. ¿Qué te da la idea esta licencia temporal de Rubén Rocha? ¿Se está aceptando una relación con el crimen organizado o realmente lo único que están haciendo es sacar a Rubén Rocha para evitar más escarnio público?
2: No, yo creo que es muy interesante tu pregunta, Alberto, porque realmente las pruebas que tiene el gobierno de Estados Unidos, toda esta investigación que habrá que decir comenzó desde hace muchos años. Es un expediente, creo que es importante que el auditorio lo sepa porque ningún periodista, ningún medio de comunicación lo está diciendo. El expediente que se abrió en la Corte Distrito Sur de Nueva York contra Rocha Moya data de abril de 2023. Es decir, ni siquiera es en el gobierno de Donald Trump que se abre esta investigación, que se abre este expediente criminal en contra de Rocha Moya. ¿Qué es lo que sucede en estos casos? Que se abre el expediente criminal, la fiscalía, a partir de ese punto, se abre ya con pruebas. A partir de ese punto, la fiscalía hace una mayor investigación, acumula mayores testimonios, acumula mayores elementos de prueba. Finalmente, ya que está lista, acude a lo que es un jurado. Es decir, una serie de ciudadanos, no son políticos, no son policías, son ciudadanos comunes y corrientes de Estados Unidos, ven estas pruebas y ellos deciden, así como se decide en Estados Unidos la culpabilidad o inocencia de una persona, este jurado decide, bueno, sí, hay elementos suficientes, consideramos que hay elementos suficientes para que se gire una orden de aprehensión, y es ahí cuando finalmente se desencadena todo lo que es ya abrir el expediente públicamente y ocurre lo que ocurrió la semana pasada de la acusación penal formal, abierta, pública, contra Rubén Rocha Moya. Esto es importante, ¿por qué? Porque le quita todo este tono político que le quiere dar el gobierno de Claudia Sheinbaum y la Fiscalía General de la República y pues toda la bancada del Morena. ¿Por qué inicia esta investigación el gobierno de Estados Unidos? Yo desde, como lo comentaste, yo desde abril de 2021 todavía estaba como candidato Rocha Moya. Todavía no estaba concretado su llegada al poder. En ese momento yo comienzo a recibir información de fuentes, no solo del cártel de Sinaloa, sino del propio Morena. Yo debo decir, aquí admito ante tu auditorio, que mis primeros informantes sobre esto fue gente de Morena, del partido de Rocha Moya. Gente que trabajaba con él, que estaba cerca de él en el Senado de la República. Recordamos que en ese momento él fue electo senador en el 2018 y había sido senador, finalmente toma licencia para poderse lanzar a la candidatura a la gubernatura de Morena. Ahí, desde el Senado de la República, ahí entre la propia gente de Morena en Sinaloa presumía que él tenía la bendición del cártel de Sinaloa, presumía que él tenía el apoyo del Mayo Zamora. Después de eso, yo lo publiqué y el señor lo que dijo, eso no es cierto, evidentemente, pues como lo está diciendo ahorita. ¿Qué fue lo que hice? Fui aumentando la investigación, fui publicando y publicando y publicando una serie de artículos, fui teniendo más información, más de la gente que lo había apoyado en la campaña, en su campaña de gubernatura. Y entonces pude reconstruir las reuniones que había tenido directamente, ya no solo con el Mayo, sino también con los Chapitos. Y entonces esa información, una parte de esta información, la publico en 2022 en el libro Las señoras del narco, Amar en el infierno, y después acumulo más información y ya publico de una manera mucho más, dirigida, mucho más concreta, en el libro La Historia Secreta, AMLO y el Cártel de Sinaloa, de cómo Morena había llegado al poder de la mano del Cártel de Sinaloa desde las primeras campañas presidenciales de López Obrador hasta evidentemente la campaña de Rocha Moya y muchos otros gobernadores de Morena que están en esa zona del país, en la zona de influencia del Cártel de Sinaloa. Entonces, esta misma información que yo fui obteniendo, imagino que también la fue obteniendo el Departamento de Justicia de Estados Unidos, y todavía con mucho más razón, con todos los narcos extraditados que le fueron llegando, imagínate toda la información que podían haber ido acumulando. Así que yo pienso que hemos visto un giro inesperado en muy pocas horas por parte de Rocha Moya. Recordarás, los primeros minutos es, no, yo no me voy, no, yo no pido licencia. La señora Sheinbaum diciendo, no, aquí no pasa nada, no hay casi casi delito que perseguir, no hay pruebas. Y de pronto, y tú lo habrás notado, pero como periodista, como reportero que ha sido durante mucho tiempo, cambian las cosas. Y de pronto sí presenta la licencia. Y de pronto las cosas comienzan a cambiar porque es de tal contundencia la acusación que honestamente, Alberto, yo no encuentro hacia dónde puedan irse. No veo un momento de discurso,
1: Anabel, pero realmente no cambia nada, porque estamos viendo a una presidenta que ha defendido a capa y espada a Rubén Rocha y parece que lo quitan ya del escenario mediático para que ya no siga declarando, pero pues también lo van a guardar para que ya no sea un activo que dañe. Y del otro lado, en donde realmente importa, que son los habitantes del estado de Sinaloa, que pueden pensar que puede haber un cambio en la salida de Rubén Rocha, la realidad es que no. Llega una mujer que es una protegida de Rubén Rocha desde hace mucho tiempo. De hecho, una declaración muy desafortunada de él se está reviviendo cuando le dice que era una mesera de una fonda y que él la ha construido su carrera política. Y pues eso, lo que realmente nos importa es que en México cambien las cosas, que la relación del crimen organizado con políticos pues se rompa de una vez por todas, pero parece que esto no va a cambiar, ¿no? Es una protección a un amigo del expresidente Andrés Manuel López Obrador, pero las cosas verdaderamente, y eso hay que dejarlo muy claro, Anabel, las cosas no van a cambiar en Sinaloa, ¿no?
2: A ver, creo que también acabas de llegar a otro punto importante. ¿Por qué la presidenta? Dime qué necesidad tiene. Ella es presidenta de México, no es la escudera del partido Morena, y creo que la señora Sheinbaum se equivoca en el rol histórico que tiene en nuestro país. Ella constantemente, desde el primer día del poder, se asume como presidenta de morenistas. No, la señora Sheinbaum no es presidenta de morenistas, ni está para cuidarle las espaldas ni a él, ni a Rocha Moya, ni a López Obrador, ni a sus hijos, ni a nadie más de su partido. Está para proteger a los mexicanos, y creo que este triste papel que está tomando, pues la exhibe, y creo que ahí dejo a la audiencia que cada quien en su entendimiento, pues juzgue, porque finalmente le toca no a los periodistas, sino a la propia sociedad, juzgar, ver, notar lo que está ocurriendo. La pregunta es, y creo que los ciudadanos deben de formulársela, ¿y por qué la señora Sheinbaum se empeña a tener un problema grandísimo con el gobierno de Estados Unidos para defender a este señor? Y el tema es, y por eso estuve siguiendo por tantos años a Rocha Moya y sus contactos con el cártel. Incluso ya estando como gobernador, él seguía viéndose con el Mayo Zambada. El propio Mayo Zambada nos lo revela en aquella carta, recordarás, ya que está en Estados Unidos, desde la cárcel allá en Nueva York, revela una carta donde dicen, oigan, yo solo iba a una reunión con Rocha Moya y mi amigo Héctor Melesio Cuenco, los chapitos, como diciendo, yo con el gobernador pues tengo relación, ¿verdad? Tengo contacto. Imagínate, un narco que es capaz, ¿no? Pues yo nomás iba a una reunión con el gobernador, imaginemos el nivel. Pero no solo se reunía ya siendo gobernador con el Mayo Zambada, también se reunía con los chapitos. Hubo muchos acuerdos empresariales con los chapitos. Los chapitos tuvieron acceso a los recursos públicos de Sinaloa, a contratos. A, por ejemplo, este tema de la famosa feria de Culiacán, que es una de las más importantes en el estado, se le concesionó a gente vinculada a los chapitos para que hicieran su negocio criminal de lavado de dinero, criminal de distribución de drogas, y aparte pues el negocio del espectáculo. Los hijos de Rocha Moya están metidos en toda esa trama. Bueno, el tema es que Rocha Moya no actuaba solo, y yo creo que eso lo tenemos que entender. no actuaba solo. La información que yo tengo, que es la que publico en el libro La Historia Secreta, AMLO y el Cártel de Sinaloa, es que él actuaba en complicidad con López Obrador. Desde el 2021, cuando hablaba con sus colegas de Morena y presumía de sus contactos con el Mayo, él decía, y Manuel López Obrador lo sabe, mi amigo Andrés lo sabe y está de acuerdo con esto. Ahora, ¿esto es verdad o no? Pues tendrá que declararlo Rocha Moya en Nueva York. ¿Quieren los morenistas que Rocha Moya vaya a contar realmente a Nueva York cómo estuvieron las cosas? Porque además el tema, recordemos, es que Rocha Moya, pues como morenista, apoyó la campaña presidencial de Claudia Sheinbaum, y la información que tengo, que también está publicada en ese libro que tan incómodo fue para el poder, es que Claudia Sheinbaum también recibió apoyos del cártel de Sinaloa, tanto de los Chapitos como de Mayo Zambada. Entonces estamos ahí en una trama realmente de corrupción al más alto nivel, donde por una parte la señora Sheinbaum no quisiera tener que sacrificar a Rocha Moya, pero por otra parte está un asunto que es, al final de cuentas, creo que lo más grave de todo esto, no solo la contaminación de crimen organizado en nuestro país, Alberto, sino también si Claudia Sheinbaum no entrega a Rocha Moya y a los demás subordinados de él, funcionarios públicos que están allí, los otros nueve... muy real, o sea, estamos hablando de pocos días en que el gobierno de Estados Unidos pudiera determinar, ok, entonces tú proteges a narcoterroristas, porque hoy el señor Rocha Moya está en esa categoría, al haber sido cómplice del cártel de Sinaloa, ha sido cómplice de narcoterrorismo. Entonces, si la señora Sheinbaum, el gobierno de México, protege a narcoterroristas, ¿México en qué se convierte? En uno de estos terribles países que están en la lista negra, que no son muchos en el mundo, de narcoterroristas, y es ahí donde México termina sancionado económicamente y aislado económicamente de toda la comunidad legal mundial. De eso estamos hablando.
1: La imagen de nuestro país, y ojalá que esta, pues, este asunto con Rocha Moya pudiera jalar todo el hilo enorme que tú has descrito en todos tus libros, tan extraordinarios tus libros, la verdad, que nos han dado una imagen de lo que lamentablemente está pasando con México. Y sería un tema de muchísima plática contigo, Anabel, que esperemos podamos retomar poco a poco contigo con los acontecimientos que puedan venir, y ojalá sea todo benéfico para el país. Pero por lo pronto, Anabel Hernández, te agradezco muchísimo que hayas estado con nosotros, y la verdad me da muchísimo gusto poder platicar contigo. Muchísimas gracias, Anabel.
2: Un abrazo muy fuerte. Gracias. Hasta luego.
1: Muchísimas gracias, Juana Bel Hernández, escritora y periodista mexicana. Vamos a un corte y regresamos con más.
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1: Cuando son las 8:34 tiempo del centro de México, ya de esta mañana adelantadita de lunes 4 de mayo del año 2026, son las 8:34, tenemos en estos momentos aquí en la capital de la República Mexicana 18 grados centígrados, pero una sensación térmica de más calurosa la mañana con 21 grados centígrados, llegaremos hasta los 29, así es que un día bastante caluroso aquí en la capital de la República Mexicana. Por lo pronto, yo le informo que la Secretaría de Salud Federal informó que al iniciar el mes de mayo se han atendido en el país 16,958 casos de sarampión. Los estados de Chihuahua, Jalisco y Chiapas son las entidades que se mantienen como las que se han registrado más contagios. La Ciudad de México se mantiene como la cuarta entidad con más contagios y la semana pasada registró lamentablemente una muerte más por sarampión. Es la tercera muerte por esta enfermedad. En total, en la capital del país, pues ya se han registrado 3 fallecimientos y a nivel nacional, desde que comenzó el primer brote allá a principios de 2025, se ha registrado el fallecimiento de 37 personas a nivel nacional. Comisiones Unidas del Congreso Capitalino definieron las fechas para dictaminar la iniciativa de la jefa de gobierno para crear la Secretaría del Deporte de la Ciudad de México. El 16 de abril, el Congreso de la Ciudad de México recibió la iniciativa de la jefa de gobierno para reformar la Ley Orgánica del Poder Ejecutivo para crear la Secretaría del Deporte de la Ciudad de México, la cual se turnó a Comisiones Unidas de Normatividad, Estudios y Prácticas Parlamentarias y Administración Pública. Así es que habrá próximamente una Secretaría del Deporte, tomando en cuenta que ya estamos muy cerca del Mundial de Fútbol, 38 días para que se inaugure el Mundial, qué cosa, ya, un mes y unos cuantos días es lo que vamos a hacer, y si lo tomamos en cuenta, podrían ser, que Woody, 5 semanas, ¿no?, para que se comience el Mundial. Bueno, va a pasar rápido, algunos creo que muy emocionados si nos gusta el fútbol, y otros en la Ciudad de México a lo mejor un poquito... ¡ay, liberados! Porque con tantas obras y tantos operativos que se están haciendo en la Ciudad de México... Bueno, ayer para el partido entre el América y Pumas... se cerraron las calles como si hubiera jugado Cristiano Ronaldo, para decirle las cosas. Imagínense lo que está pasando en esta Ciudad de México. Entiendo que no es de menos, ¿eh? Con toda la amenaza que vive el mundo, con guerras activas, con amenazas hacia... Estados Unidos, pues un evento como el Mundial se hace muy llamativo. Todos los ojos del mundo estarán puestos en esa inauguración en el Estadio Azteca, hoy llamado Estadio Banorte. Así es que pues no está de más tener todos estos operativos de seguridad, pero recién remodelado. Mire, fíjese que fui, y eso sí es una crítica, fui hace 2 semanas, 2 fines de semana al estadio. Jugó el Cruz Azul, ¿no? El mejor equipo del mundo, por encima de Cristiano Ronaldo. Entonces, fui al Estadio Azteca, compré mi boleto, y yo no sé con quién... ¿quién fue el modelo para medir las butacas? O a lo mejor uno se sienta de lado en el Estadio Azteca. A lo mejor han de decir que ahora la tendencia es sentarse de lado, no en una, como dicen, ¿no? Nada más así, una ahí, otra en el aire, pues parece que así es. Unas butacas chiquitititas, y eso que lo compré arriba, ¿no? Y me estaba comentando, ayer fue una persona abajo para ver el partido de Pumas América. Bueno, de plano se movió de ahí, porque las butacas abajo tienen recargaderas de brazos, ¿no? No cabía, y eso que no estoy hablando que mi amigo sea así muy gordo, pero no cabía. Dice, oye, ¿cómo me voy a sentar, eh? Hay que bajar de peso. Es lo que ha de poner en el... Tienes todavía 38 días para bajar de peso y puedas entrar en una de las butacas. Qué lamentable, con tal de meter más gente, de sobrevender, porque eso es sobrevender los boletos, pues el Estadio Azteca tiene unas butacas chiquititas en lo que hace muy incómodo estar viendo el partido de fútbol. Pero bueno, pues es el Estadio Azteca y es México. Es lamentable. Ayer, por ejemplo, estaba viendo también la Fórmula 1 en Miami con ese estadio impresionante de Miami, que es el Hard Rock, allá donde se llevó a cabo el Gran Premio de Miami. Y de pronto me pongo a pensar, híjole, en México podemos llegar a hacer esos estadios extraordinarios, porque además hay mucha demanda de eventos deportivos y espectáculos, ¿no? Y de pronto vemos, llegamos al Estadio Azteca, sí, mítico el Estadio Azteca, Pero pues ya es una estructura que data de los 80, ¿no? Y es la misma estructura, solamente se le pusieron unos plastiquitos ahí color rojo para que sea Banorte, pero nada más. Y con estas butacas tan chiquitas, pues bueno, dígame usted, ¿cuánto tengo que bajar? A ver, ¿qué nutriólogo me pueden recomendar para que en 30 días, claro, no voy a ir al Mundial porque no obtuve boletos y no tengo un dineral para comprarlo en la reventa, pero si no, pues dígame el nutriólogo qué puedo hacer para, pues, caber en una de las butacas del Estadio Azteca. Pero así es las cosas y estamos a 38 días ya que se inaugure el Mundial de Fútbol allá en el Estadio Azteca, hoy llamado Estadio Banorte. Nos vamos hasta NTR Guadalajara con mi compañera Nivia Cervantes. Adelante, Nivia, te escuchamos. Buenos días nuevamente.
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0: Alberto, cuando son ya las 8 de la mañana con 40 minutos desde esta perla tapatía, te actualizo información, decirte que luego de los recientes casos que apuntan a posibles nexos entre autoridades y el narcotráfico, el cardenal y arzobispo de Guadalajara, Francisco Robles Ortega, sostuvo que en diversas zonas de nuestro país el crimen organizado ejerce un poder real visible en la extorsión y la presión política. Al ser cuestionado sobre esos señalamientos realizados por el gobierno de Estados Unidos en torno a presuntos vínculos entre autoridades mexicanas y los grupos criminales, el arzobispo consideró que estas acusaciones probablemente, Alberto, se sustentan en investigaciones. Sin embargo, destacó que en el contexto nacional no se trata de un fenómeno nuevo, sino de una situación que comunidades han experimentado a lo largo de los años. Explicó que esta influencia se manifiesta de manera cotidiana, particularmente, Alberto, a través del llamado derecho de piso, mediante el cual los grupos delictivos amenazan y obligan a comerciantes y trabajadores a pagar cuotas para poder operar. Esta práctica, dijo el cardenal, se ha mantenido como un reclamo constante de la población. También el cardenal advirtió sobre la intervención del crimen organizado en procesos electorales. Señaló que ha tenido conocimiento de casos donde aspirantes a cargos públicos, Alberto, reciben amenazas para abandonar sus candidaturas, lo que abre el paso a la imposición de perfiles afines a estos grupos. También dijo que estos elementos reflejan un poder estructural del crimen dentro de la sociedad, que además llega a incidir en decisiones públicas en diferentes municipios y estados. Aunque evitó precisar el grado de responsabilidad de las autoridades, sí cuestionó la falta de consecuencias legales y señaló que estos hechos, Alberto, no suelen traducirse en juicios ni sanciones conforme a la ley. Alberto, la información desde Jalisco. Muy buenos días.
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3: Hola, ¿qué tal? Te saludo desde Zacatecas con lo más destacado. El subsecretario de Transporte del Estado, Javier Reyes Romo, informó que este primero de mayo entró en vigor un incremento de un peso en la tarifa general del transporte público, así como un ajuste de 50 centavos en la tarifa preferencial. Como parte de las medidas acordadas, destacó que las personas adultas mayores serán beneficiadas con transporte gratuito en coordinación con el Instituto para la Atención e Inclusión de las Personas con Discapacidad en el Estado de Zacatecas. Esta medida la calificó como uno de los actos de empatía por parte de los concesionarios. Fue una solicitud del gobierno y ellos aceptaron. Esto también va a generar una opinión positiva en la población. El aumento aprobado para el transporte público de 10 a 11 y el preferencial de 7.50 a 8 pesos es un pequeño respiro, aseguró Sergio Velázquez Dueñas, presidente de Transportes de Guadalupe. No fue nada sencillo y no es lo que nosotros esperábamos. Nosotros esperábamos mínimamente 2 pesos. No fue así. Sin embargo, nos ayuda. Se puede con un pequeño respiro nada más por los altos incrementos que hemos sufrido en los combustibles y las refacciones, mencionó. Ante las peticiones de la ciudadanía y gobierno para mejorar unidades, Velázquez Dueñas comentó que acordó reactivar las rutas 5 y 7. Sin embargo, expuso que la situación económica solo permite reparar algunos golpes en unidades y a otras pintarlas, no más. En otros temas, autoridades de la Secretaría de Salud de Zacatecas confirmaron que ya son 3 las muertes por sarampión ocurridas en Villa de Cos, que corresponden a menores, hijos de jornaleros agrícolas, quienes presentaban cuadros de desnutrición. Aunque Jorge Luis Saucedo Hernández, director del Centro Estatal de Vacunología, afirmó que no tienen una medición respecto a la desnutrición de los trabajadores del campo que llegan a Villa de Cos y otros municipios, estimó que podría rondar el 50%. La tercera muerte confirmada corresponde a un joven de 17 años y se suma a los fallecimientos de 2 menores de 2 y 7 años, hermanos e hijos de jornaleros agrícolas procedentes de Mezquital del Oro. Hasta aquí la información desde el estado de Zacatecas. Le invito a que continúe en Informativo NTR.
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0: Oigan, y al más puritito estilo de aquel PRI que usted y yo conocimos, lamentablemente conocimos en nuestra historia, Morena repite también la dosis. Y es que Morena se ha convertido en el partido de Estado. Y la dirigencia nacional hoy se define en Palacio Nacional, aunque nos quieran decir otra cosa distinta, que ahí son muy democráticos, pues creo que este domingo no lo cumplieron así, y por lo menos mostraron que el partido de Morena es casi una secretaría de Estado del gobierno federal. Recordará usted que la presidenta Claudia Sheinbaum hace 15 días, unos 20 días, había anunciado que invitaría a Luisa María Alcalde, quien fuera secretaria del Trabajo, después secretaria de Gobernación con Andrés Manuel López Obrador y presidenta nacional de Morena, la estaba invitando para que fuera la consejera jurídica de la presidencia, y ya, de hecho, hasta al rato, en un rato más, le voy a informar que ya se estrenó en Palacio Nacional, estuvo presente esta mañana con la presidenta hablando de Rubén Rocha Moya. Pues bueno, y ella, Luisa María Alcalde, aceptó el cargo y con ello provocó una renovación en la cúpula de Morena, una renovación que fue definida también en la presidencia de la República, en Palacio Nacional. El día de ayer, Ariadna Montiel, secretaria del Bienestar, desde que comenzaron los gobiernos de la Cuarta Transformación, una mujer que ha manejado los programas sociales al estilo de Morena y que ha sido muy efectiva en esta entrega de las políticas públicas, como son las becas, como son las pensiones y como son todas las ayudas sociales que se están dando. Pues ahora, como en el momento del PRI, ¿se acuerda usted de Luis Donaldo Colosio? Cuando fue electo candidato a la presidencia de la República, ¿sabe qué cargo traía? Secretario de Desarrollo Social. Había sido el secretario de Desarrollo Social. Ahora la Secretaría de Desarrollo Social se llama Secretaría del Bienestar. ¿Y quién es el dirigente nacional de Morena? Pues la que llevaba las políticas sociales, o sea, la secretaria del Bienestar, Ariadna Montiel, ante una coyuntura importantísima para el movimiento, que será la elección del próximo año, la elección intermedia, donde se va a renovar a la Cámara de Diputados en su totalidad, y a 17 gubernaturas. Por cierto, con Luis Donaldo Colosio fue secretario de Desarrollo Social, luego fue dirigente nacional del PRI y después fue candidato a la presidencia de la República. Así es que, híjole, como dicen Woody ahí en los doblajes y en la todo aquello que parezca realidad es una simple coincidencia, ¿no? O algo así por el estilo. Entonces, no crea que esto se sigue el mismo guión, no. Es pura coincidencia que esté pasando lo mismo. Bueno, ayer los morenistas se reunieron aquí en la capital de la República Mexicana y dicen ellos que eligieron a Ariadna Montiel como presidenta nacional de Morena. Lo cierto es que ya se había definido en Palacio Nacional y a ver quién se le pone enfrente a esta decisión. Ariadna Montiel aprovechó su primer discurso como presidenta nacional del Morena para atacar a la oposición, para decirles vendepatrias, conservadores que están vendiendo la soberanía nacional, todo por exigir que se investigue a Rubén Rocha Moya. Por cierto, Rubén Rocha Moya, ahora gobernador con licencia, no acudió al cónclave morenista y de hecho, muchos hablaron sobre el tema, pero nadie nombró a Rubén Rocha Moya. Esto fue lo que dijo en su primer discurso como presidenta nacional de Morena, Ariadna Montiel. Escuchemos.
1: Respecto a los recientes acontecimientos, manifestamos que estamos siempre del lado de la justicia y la honestidad, pero rechazamos la hipocresía de quienes lanzan acusaciones con fines políticos para abrir la puerta a la injerencia extranjera. Desde aquí les decimos, a la patria se le defiende, se le sirve y se le ama. En Morena sabemos que todo poder político nace de la voluntad popular, porque solo en el pueblo reside la soberanía. Por ello, respaldar a nuestra presidenta significa defender a la nación. Aquí no hay lugar para titubeos. Lo que hay es un mandato que nos corresponde asumir con determinación. Apoyamos los principios con los que se rige la actuación internacional de nuestra presidenta. Cooperación sí, subordinación no, injerencismo jamás. Escúchenlo bien, jamás.
0: Ayer en el cónclave de Morena no les pegó el sol, no obstante que teníamos un sol radiante aquí en la capital. ¿Y sabe por qué no? Porque la sombra de Rubén Rocha y todas las acusaciones que tiene por relaciones con el cártel del narcotráfico estuvo presente. O sea, por más que querían que les pegara el sol, la sombra de Rocha fue tan grande con sus acusaciones que no pudieron ver el sol. El sol de Morena no lo pudieron ver. Y por eso se habló desde hoy la nueva dirigencia nacional de Morena, a través de Ariadna Montiel, que ya no se permitirá que lleguen a las candidaturas personas que tengan sospecha de ilícitos. Ariadna Montiel, nueva presidenta de Morena, dijo que no habrá candidaturas para aquellos que no estén con un pasado impecable. Así lo dijo Ariadna Montiel.
1: Así que escuchen bien, si tenemos certeza de que alguien comete un acto de corrupción, aunque haya ganado la encuesta, no serán candidatos. La honestidad es un mandato ético que no admite excepciones. Esta convicción es la misma que hoy debe guiar nuestros pasos. Ejercer el poder sin apartarnos ni un minuto del pueblo. Recordemos que somos lo que somos gracias a este gran movimiento. Que a nadie se nos olvide que la confianza está depositada en Morena y en nuestra presidenta.
0: Ayer en el cónclave de Morena, en el cuarto Congreso Nacional de Morena, nadie se atrevió a decir en los discursos oficiales el nombre de Rubén Rocha Moya. Nadie. Y eso que es amigo de ya sabe quién. Nadie quiso decirlo, pero todos tuvieron alusiones a lo que hoy está padeciendo el gobernador con licencia, el gobernador de Sinaloa. Alfonso Durazo, gobernador de Sonora, y quien fuera en su momento secretario de Seguridad del gobierno de Andrés Manuel López Obrador, hoy es presidente del Consejo Nacional de Morena, advirtió que Morena, que su partido, está viviendo momentos complicados porque se le está acusando de cosas que no son verdad. Sin embargo, Alfonso Durazo se remitió a hablar sobre la posverdad, esta que no tiene nada que ver con la verdad, pero que se convierte en un hecho real, de alguna manera justificando a Rubén Rocha. Pero insisto, nadie quiso hablar o pronunciar el nombre de Rubén Rocha. Eso sí, Alfonso Durazo llamó a la unidad de los morenistas. Escuchemos al gobernador de Sonora.
2: Sin embargo, ningún proyecto de transformación profunda está exento de las tensiones propias de toda disputa por el poder político. Empiezan, por ejemplo, a sentirse los embates de tiempos geopolíticos altamente complejos. En estos tiempos de la llamada posverdad, a muy pocos nos importa la verdad. Es una realidad que debemos asumir con toda madurez política, siempre con temple y sobre todo con la frente en alto, porque la dignidad de las y los militantes de Morena no está a prueba de ningún señalamiento público, interno o externo. Hoy nos reorganizamos con la convicción de que el 2027 vamos a mantenernos como la primera fuerza política de México. La relevancia de este objetivo no es solamente un tema electoral.
0: Ya en las entrevistas banqueteras, ahí sí se habló de Rubén Rocha. Uno de ellos fue el exdirigente nacional de Morena, que encabezó al partido cuando Rubén Rocha fue electo candidato para el gobierno de Sinaloa. Él es Mario Delgado, actual secretario de Educación Pública. Ahí rechazó Mario Delgado las acusaciones en contra del hoy mandatario con licencia y dijo que hasta el momento no hay ningún dato que pruebe de lo que se está acusando. Escuchemos a Mario Delgado.
3: ¿Que estas acusaciones no debilitan al partido, no debilitan los principios?
4: Hay pues una actuación extraña, por lo menos, de las autoridades de los Estados Unidos, y vamos a ver qué resulta.
3: ¿A qué se refiere con extraña?
4: Hay una actitud muy buena por parte del gobernador, dice: aquí estoy, investíguenme, y no, al contrario de la derecha que siempre trata de protegerse.
0: El gobernador de Baja California Sur, Víctor Manuel Castro, defendió a quien consideró su amigo, a Rubén Rocha. Víctor Manuel Castro dijo que ya solicitó licencia al gobernador de Sinaloa y ahora pues habrá que hacer investigaciones en donde dijo se va a probar su inocencia. Escuchemos al gobernador de Baja California Sur, Víctor Manuel Castro.
5: Expresar que, aparte de que lo quiero mucho, que es un amigo que entrañable desde hace años, muchos años hemos luchado juntos por este proyecto, y yo estoy orgulloso de la amistad con Moya. Yo no reniego de los amigos en las buenas y en las malas.
3: Sin embargo, esto
5: él, ahora pues, el proceso jurídico él lo va allanando con una verticalidad que debíamos tener todos cuando entramos en ese tipo de proceso, ¿no? Le mando un abrazo y mi solidaridad plena, y yo le tengo confianza. Espero que por el movimiento se les dé un revés a quienes han organizado esta intriga, una intriga que no tiene nombre, porque eso es las pruebas que carece la crítica. Lo único que hacen es envenenar el ambiente y queda, por supuesto. Recuerden aquella vieja frase del licenciado Andrés Manuel: calumnia, que es lo que era.
3: ¿Qué renuncia le afecta?
5: Pidió permiso.
3: Por ahora, también
5: pidió permiso, ¿eh?
0: Pues ahí está la defensa de su movimiento político. No se esperaba más que todos defendieran a Rubén Rocha Moya. Vamos a ir un corte y regresamos con más información.
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2: Y ahora pasamos con el segundo tiempo de todos los deportes y Óscar Orozco. Adelante, Óscar, te escuchamos. Buenos días.
3: Buenos días una vez más, Beto, ¿cómo estás? Un gusto saludarte a ti y a todo el auditorio de Informativo NTR. Continuamos con la información deportiva más importante de este lunes. Bien, pues la Liga Femenil, se disputaron ya los cuartos de final, también arrancó la liguilla. Esta liguilla sí, al contrario de la Liga Varonil, se disputaron a media semana las idas y las vueltas este fin de semana. Ya hay cuatro equipos semifinalistas. La sorpresa, sin duda, la eliminación de dos equipos considerados favoritos para avanzar y para obtener el título. Tigres, las Amazonas, así es, fueron eliminadas por parte del Toluca. Las Diablas, que salieron muy diablas, y en el mismísimo Volcán Universitario derrotaron a las Amazonas, que dejan el título y son realmente pues humilladas en casa, ¿no? Así que Toluca obtiene el pase a la semifinal, avanza Toluca buscando este protagonismo en la Liga Femenil que no había conseguido en la historia, y bueno, derrota a las favoritas, a las Amazonas, que en esta serie salieron sin lucidez y fueron derrotadas de buena manera por parte de las Diablas. Así que las Diablas haciendo historia, derrotando nada más y nada menos que a las Amazonas, 2-1, 4-2 en el global, una goleada en el global, una goliza que se llevaron las Amazonas, y sobre todo el resultado de ayer en el mismísimo Volcán, pues sí sorprende, y Tigres queda fuera, Tigres eliminadas, las campeonas. Ahora sí que ni Jennifer Hermoso pudo evitarlo, y así Tigres deja el título ya en manos de un nuevo equipo. Veremos de cuál se trata. Y también las Chivas fracasan, el equipo de Antonio Contreras, que parece estaría haciendo maletas ya para marcharse del rebaño tras este fracaso. Le dieron refuerzos, el equipo se reforzó como nunca, buscando precisamente aspirar a algo más importante, y no lo logró. Antonio Contreras fracasa una vez más al frente de las Chivas. Ayer realmente fue un desastre el rebaño, tanto atrás como adelante. Richa Cervantes deambuló, Boy Iturbide, si el Guadalajara no mostró nada, se muere de nada, y Pachuca con muy poco demuestra que está siendo una vez más con fútbol inteligente. Una Charlín Corral que volvió a marcar, derrotó 2-0 ayer a las Chivas, 3-2 en el global. Chivas iba por un gol en la recta final, el cual estuvo muy lejos de darse, muy pero muy lejos. Chivas no fue ese equipo incisivo en la ofensiva, fue dominado por las Tuzas, y así Pachuca elimina a Guadalajara. Así que dos favoritos quedan fuera, Tigres y las Chivas, y avanzan dos de los equipos, bueno, Toluca, que es la sorpresa, y las Tuzas, que buscan una vez más su segundo título. ¿Ya? El sábado ya dos equipos importantes y favoritos también para llegar a la final, Monterrey y América. Monterrey doblegó 4-0 a Cruz Azul sin problemas, 5-1 en el global, y el equipo del América derrotó 3-2 a Juárez en casa, 4-3 global, y así América y Rayadas avanzan a la siguiente fase. Así que la liguilla, que se va a disputar a media semana en horarios por confirmar, que saldrán este lunes precisamente, más tarde, el América se va a enfrentar al Toluca, buena serie esta, América contra Diablas, y el equipo de Monterrey se va a enfrentar a las Tuzas del Pachuca. Así que bueno, pues será un buen duelo también este, allá en la cima, los tres equipos que ya han ganado el torneo femenil, en este caso América, Monterrey y Pachuca, y Toluca, que se coló ahí entre las cuatro mejores buscando su primer título, y con muchas opciones, créanme, porque Toluca tiene un buen equipo, tuvo un gran torneo, y al América le puede sacar un susto. Eso sí, le puede sacar un susto. Bien, y en la liga de expansión también de esta semana, pues se disputaron ya los duelos de semifinales. Y bueno, pues el Tepatitlán y Mineros empataron a un gol el día de ayer, y así el equipo de Tepatitlán avanza por su mejor posición en la tabla a la gran final. El número uno de la liga de ascenso, bueno, no, ya no es liga de ascenso, de la liga de expansión, de la división de plata, Tepatitlán tendrá una final, así es, y se va a enfrentar a la Jaiba Brava, que ayer sacó un empate ante Cancún, 1-1, 3-2 global, así que la Jaiba Brava buscando obtener el título una vez más. Este equipo que ya ha ganado 2 campeonatos de esta liga de expansión va por su tercero y llega a la gran final, nada más que ahora sí, primero será en casa, seguramente será entre miércoles y jueves el duelo allá en el estadio Tamaulipas, y el fin de semana, sábado o domingo, será en

0: En Pinotepa Nacional, un sismo que, bueno, en la Ciudad de México en algunos lugares prácticamente imperceptible, y pues se reporta que la cultura de protección civil que ya se tiene, bueno, pues abona para que las cosas parezcan prácticamente normales. Pero, o sea, las autoridades están evaluando daños solo por protocolo, pero bueno, todo me parece que está en paz, inclusive en el propio epicentro que fue en Pinotepa Nacional a las 9:19. Ah, y esto me da pie para decirles que el miércoles no se nos espanten. El miércoles tenemos el primer simulacro nacional y se llevará a cabo a las 11 de la mañana, como ya se ha vuelto una práctica recurrente cuando hay este tipo de eventos. A las 11 de la mañana suenan las alarmas y esto es para checar que todo esté en orden y, bueno, pues para que nos sintamos más seguros y además no perdamos la costumbre de realizar lo conducente para evitarnos problemas en caso de un sismo real. Así que la alerta va a sonar en los 14.191 altavoces y ustedes, amigos de Ciudad de México, la gente de Oaxaca, de Guerrero, de Puebla, Michoacán, Morelos, Colima y Estado de México, deberán estar muy pendientes del primer simulacro nacional que se llevará a efecto el próximo miércoles, el próximo miércoles a las 11 de la mañana, para que no se espanten. Platíquenle a sus familiares y amigos, porque algunos no están escuchando este comentario, no están enterados a través de los medios, y entonces los sorprende, y todo eso, pues hay que evitarnos un susto. Estamos felices de acompañarles. Vamos a la multilínea, si nos lo permiten. 55-51-66-8940. Buenos días. Hola.
1: Bueno, sí, buenos días.
0: Hola, hola, ¿quién habla? Sí, buenos días, ¿quién habla?
1: Yolis.
0: ¿Qué pasó, Yoli? ¿En qué te puedo servir, mi reina?
1: El reporte del sismo.
0: ¿Cómo? No se sintió, ¿verdad?
1: Bueno, yo aquí donde vivo, déjele platico que es un cerro, pues la verdad no lo sentimos. Hace en el 97 fue cuando sí lo sentimos, no, el 2017 fue cuando lo sentimos. Ajá, porque sí fue en Puebla, entonces sí se sintió aquí algo, uh-huh, algo fuerte, pero no, la mayoría de los sismos aquí en el cerro no se siente.
0: Y no fue en Puebla, fue en Azochiapan, Morelos, el...
1: ¿Mandé?
0: En 2017. En 2017 fue en Azochiapan, Morelos, el
1: Ándele,
0: epicentro. Pero sí se sintió muy
1: sí.
0: fuerte. Yolis,
1: Sí.
0: te saludo con mucho gusto y te atiendo. ¿Qué canción te gustaría?
1: Pues mire, yo quiero escuchar la de Otra vez me enamoré con Juan Gabriel.
0: ¿Otra vez me enamoré?
1: Sí.
0: La vamos a buscar. La verdad es que te digo que de repente hay títulos que no son muy populares en los inmortales, y por eso me sacan así como un poquito de valor. Otra vez me
1: Sí.
0: enamoré. Bueno, Yolis
1: Sí,
0: Campos,
1: por
0: ¿para
1: favor.
0: quién?
1: Esa canción, pues, es para escucharla nada más y saludando aquí a mis hijos, a Yuriana, Jorge y a mi princesita Yaritza. Y pues, si no tuviera esa, pues póngame la de María José para mi princesita Yaritza.
0: María José sería mejor para ir con los grandes
1: Ok,
0: Los inmortales de la Q de
1: está bien.
0: Acuerdo, Yolis.
1: Cuídese
0: Ok,
1: mucho,
0: estoy para
1: claro.
0: servirte.
1: Hasta luego.
0: Buen día, Yolis. Buen día, muy amable. Tenemos a alguien más del otro lado. Buenos días.
2: Buenas, buenas.
0: Buenos días, ¿quién habla?
2: Genaro.
0: ¿Genaro?
2: Oye, Genaro. ¿Con qué?
0: Sí, Genaro, ¿de dónde?
2: De Tlapanela, yo estoy de México.
0: En el Estado de México. A ver, dime, ¿en qué te podemos servir, Genaro?
2: Ya del tema de los sismos, sí se sintió también acá. Sí, en el 2017
0: ¿Sí se sintió?
2: horrible, horrible.
0: Y no. Entonces, estamos en actualidad y muy bien, mi querido Genaro, sin novedad. Ok, ¿alguna
2: No, pues
0: canción?
2: ya. No, pues, a ver si pone una de Joan Sebastián.
0: ¿Cuál sería?
2: Carrera Muerte.
0: Carrera a muerte. ¿Para quién la quieres?
2: No, pues nomás para escucharla.
0: Ándale, pues, Genaro, con mucho gusto hasta el Estado de México. Un abrazo. Y bueno, pues vamos a continuar. Son los inmortales.

Tales de la Cuy, nos vamos con este tema. Yolis Campos, para ti, Yaritza, la nena de Yolis, un saludo muy especial. Y por supuesto, continuamos. Esta es su música y esta es su estación favorita, Los Inmortales de la Cuy. Eso es, María José.

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Muy buenos días, son las 10 de la mañana con 19 minutos. Llega la carrera muerte. Esto para Genaro en el Estado de México. Canta Joan Sebastián en Los Inmortales de la Q.

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1: Y siguiendo por ese tenor, cómo no, son las 10 de la mañana con 22 minutos en Los Inmortales de la Q, la presentación de Vicente Fernández y Señora de Tal.

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1: Hoy tenemos saludos, como no, para Josafat y Arturo, allá en San Luis Tehuiloyocan, en San Andrés Cholula, Puebla. Esta canción es bellísima, la han solicitado, se llama Almohada, canta José José, en Los Inmortales de La Q.

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1: Y es que, oiga, pésimas condiciones de la calle Francisco y Madero, esto entre la avenida Adolfo López Mateos y avenida de las Torres. Los vecinos nos mostraron estas imágenes que ya le estamos compartiendo en globalmedia.mx y es que estas sí nos preocupan. Oiga, ni siquiera ya las pésimas condiciones, es que no está pavimentado esta calle. Eso llama la atención porque los vecinos se han cansado de pedir mediante oficios, mediante peticiones, que si esta aplicación de los reportan, y eso les enoja porque hasta el momento no les han hecho caso. Se supone que están en la zona de la ciudad de San Luis Potosí, en la zona conurbada. Esto también ya parece mejor zona rural, y no porque sea malo las zonas rurales, sino más bien porque se presume una ciudad de primer nivel, y ahí estamos viendo las imágenes, el cruce de esta calle, ahí las motos están batallando, y sobre todo parece zona de guerra, bache tras bache, cráter tras cráter, y sobre todo esta calle que no está pavimentada.
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1: Vamos a la multilínea, mi queridísimo Martín Campos, el Brody. Faltan 23 minutos para las 11 de la mañana. Fíjate que me llegó algo acá y me voy a permitir leerlo, porque la verdad es que es muy agradable leer cosas. Miren, nosotros somos una familia, la radio es una familia y la hacemos y llegamos sin tocar la puerta hasta el fondo de sus hogares, hasta donde ustedes se encuentren. Bueno, dice, gracias por ser un ejemplo de trabajo, pasión y dedicación. Tu voz, tu carisma y tu compromiso han dejado huella en cada momento y en cada persona que ha tenido el privilegio de escucharte. Que sigas cumpliendo muchos sueños más y que la vida te regale siempre salud, alegría y éxitos. Felicidades, Campini. Esto me dice con admiración y cariño, así le pone para cerrar este mensaje mi amigo Yeshua, que además envía una postal aquí, dice, para Campini, y luego pone una fotografía de su servidor. Muchas gracias, Yeshua. Seguramente has también halagado el trabajo del resto de mis compañeros de esta forma tan singular, y quiero agradecerte personalmente y a nombre de ellos, inclusive si es que lo has hecho, seguramente sí. Hoy queremos enviar saludos, como no, con mucho gusto, para todos nuestros buenos amigos que, como Emily Laura desde Iztapaluca, nos está escuchando en el Estado de México. Yeshua dice un poco asustadito por el sismo, pero no, todo estuvo bien, todo estuvo en orden, tranquilo, no pasó algo afortunadamente, y nos pide una canción de Juan Gabriel. Yeshua, te la buscamos un poquito más adelante. Vamos a ir a la multilínea, con mucho gusto. También nos piden esta canción de Juan Gabriel para los amigos de Otumba, allá donde celebran a los burritos, que cada vez son menos. Sí, están más escasos estos animalitos de carga. A la familia Espinosa, un saludo muy especial, cómo no, encantadísimos en saludarles. Y ahí estamos ya para atenderles. Buenos días. Hola. Hola, hola. Hola, buenos días. ¿Quién habla?
2: Carla.
1: Carla, ¿cómo estás, Carlita?
2: Muy bien, aquí escuchando su estación.
1: Eso es. ¿De dónde te reportas, Carla?
2: Ecatepec de Morelos.
1: En Ecatepec, muy bien. ¿Y qué canción te gustaría?
2: Bueno, a ver si se puede, la de los cazaguates de Vicente Fernández.
1: ¿Los qué?
2: Los cazaguates.
1: ¿Alguna que sea éxito de Vicente?
2: Esa también fue éxito.
1: No, no, pero bueno, la vamos a buscar con mucho gusto. ¿Para quién la quieres?
2: Para toda su audiencia de la CUF.
1: Órale pues, Carlita, hasta Ecatepec de Morelos. Vamos a ver si la tenemos a la mano. Si no, pues vamos a poner un gran éxito de Chente, por supuesto. Hola, hola, buenos días. Buenos días.
3: Sí, buenos días. ¿Aquí me voy a comenzar con una canción?
1: Sí, ¿cuál te gustaría?
3: La de Marioneta con Vicente.
1: Esa sí es un exitazo, Marioneta con Vicente. ¿Para quién?
3: Una rolota. Sí, claro. Para la familia Martínez Prado, aquí en Ecatepec de Morelos.
1: ¿Familia Martínez Prado? Prado. Sí.
3: En Ecatepec de Morelos, de parte de Beto.
1: Eso es, Beto, con mucho gusto, ¿eh?
3: Muchas gracias.
1: Estás para servirte, amigo. Muchas gracias.
3: Hasta luego.
1: Que la pases muy bien. Qué amable. ¿Recibimos una llamada más, mi querido Brody, o nos vamos a la música? Eso es, una llamadita más. Bueno, bueno. Buenos días. Se nos fue. Buenos días. Hola, hola. Hola, hola, hola, hola. Hola. ¿Qué tal? ¿Quién habla? ¿Quién habla? Mario en Tlalnepantla. Muy bien. ¿Qué pasó, Mario? ¿Cómo estás?
4: Bien, bien, señor Campini.
1: Me da mucho gusto, Mario. ¿Qué canción te ponemos?
4: ¿Qué de raro tiene que me esté muriendo? Con Vicente.
1: ¿Qué de raro tiene? Ok. Con mucho gusto. ¿Y para quién?
4: Para todo el auditorio. No he escuchado, señor Ponchito. ¿Qué le pasó? ¿Ya no trabaja? ¿Qué?
1: No, Ponchito lamentablemente ya no está entre nosotros. Lo hicimos público en el momento en que lamentablemente falleció, y pues ya no está con nosotros, pero siempre está aquí en el ambiente de la Q con su alegría y con el recuerdo, porque hay que darle vida a las personas que se han adelantado en el camino, ¿no?
4: Híjole, pues ahora sí que lo siento, yo no sabía, yo lo escucho cuando hay chance, porque luego no se puede.
1: Sí, pero siempre que tengas la oportunidad, sintonízanos. Y sí, ya tiene algunos meses que Ponchito no está con nosotros, ha trascendido, y nosotros lo que hacemos es, pues cuando tenemos la oportunidad lo mencionamos, porque todavía se nos mueven algunas cosillas acá en la cabina. Pero muchas gracias, Mario.
4: Bueno, cuídese, señor Cantini. Le deseo vida.
1: Sí, salud, muchas gracias. Muchas gracias, de verdad. Y bueno, pues vamos a presentarles alguna de estas canciones. Seguramente presentamos eso, la de Marioneta, para la familia Martínez Prado en Ecatepec de Morelos. Beto, complacido.
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1: Eso es, llega Joan Sebastián aquí a los inmortales de la Q. Faltan 14 minutos para las 11 de la mañana. Esto es Gracias por Tanto Amor.

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1: En 10 minutos serán las 11 de la mañana. Válgame Dios, cómo se va el tiempo volando, inexorable, como agua entre los dedos. Bueno, aquí está Juan Gabriel, este tema para Emily Laura, como no en Iztapaluca, busca un amor.

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Muy buenos días, San Luis Potosí, comadrita, compadrito. Estamos muy contentos de iniciar esta semana y sobre todo vamos a proponernos que en estos días, o al menos hoy, nuestra prioridad sea poner en orden nuestra vida, nuestra mente en calma y trabajar para convertirnos en nuestra mejor versión, sin importar quién se queda y quién se va. Les preguntamos y les leemos a través de nuestro WhatsApp 44 44 90 00 05, cuál es hoy su prioridad. Muy buenos días, feliz lunes para todas, todos y todas. Estamos iniciando. Ahí te encargo.

Pues sin más, ahí está John Williams con esta canción principal de la saga de Star Wars. No quiero decir información que luego me furen, porque hay muchísimos, muchísimos fanáticos, fanáticas de esta película, de esta producción, de este cine. Hay de verdad muchísimos, muchísimos conocedores de lo que es Star Wars. Obviamente la pusimos completa y la dejamos porque luego nos critican, pero hoy se merece empezar el programa con este tema principal de Star Wars, porque hoy es el día de Star Wars. Esta canción obviamente es un tema pues idealista, edificante, pero obviamente tiene tonos militares. Siempre hay que ponerlo en cuenta que el cine es un arma también de hacer cultura, y Estados Unidos se caracteriza por eso. Independientemente de todo lo que implica, hay que reconocer que efectivamente Star Wars llegó a todos los rincones de este mundo, y ahí tiene unos tintes también políticos y militares, no hay que perderlo de vista. Este día, ¿por qué estamos celebrando hoy el día de Star Wars? Porque se supone que el 4 de mayo de 1979, cuando Margaret Thatcher asumió como primera ministra de Gran Bretaña, el Partido Conservador le mandó una felicitación en los periódicos que decía: May the Force be with you, Maggie. Es decir, que fonéticamente suena muy similar a la icónica frase de la película May the Force be with you, es decir, que la fuerza te acompañe. Ellos jugaron un poco con esta palabra, cambiaron The Force por cuatro. Por eso los fanáticos se lo apropiaron, y por eso a partir desde esa fecha hoy se celebra el día de Star Wars. Así es que enhorabuena para todos las y los seguidores de esta película. Si usted conoce de algo, yo la verdad la única que vi es donde sale Diego Luna. Todo mundo aplaudió su trabajo, que fue un gran éxito para México participar, bueno, no para México, al menos para un actor mexicano, participar en algo tan importante como lo es Star Wars. Y sí, obviamente, ¿cómo es la icónica frase donde dice yo soy tu padre? Pues haga cuenta que sí le decimos a los demás programas de Nuestra Ciudadana, nosotros somos sus padres. Así es que gracias por estar con nosotros en esta mañana a través de la Q95.7, pura música y puros éxitos, la multiplataforma de Global Media TV, canal 4.1, televisión abierta y canal 4, sistema Easy. Recuerde aprovechar la magia de internet, globalmedia.mx. ahí tenemos televisión y radio en vivo, y por supuesto ya les estamos leyendo y escuchando a través de nuestro WhatsApp 44 44 90 0005, redes sociales Global Music 95.7 SLP. Vámonos rápidamente al clima, porque el fin de semana le habíamos comentado que iba a bajar un poquito la temperatura, y efectivamente bajó, pero no al nivel que esperábamos, al menos en la tarde, porque ya por la noche ya se sentía fresquecito, y eso sí, hay que tomarlo muy en cuenta. ¿Por qué se lo decimos? Porque para las próximas horas, una onda de alta presión

seguirá favoreciendo las altas temperaturas, así es que la onda de calor seguirá al menos para la para esta semana, así es que ni modillo. Si usted es equipo calor, estará feliz, si es equipo frío, la va a sufrir. Vámonos a cada región para que sepamos cómo va a estar el clima en cada región. Amigos del altiplano, mínima de 12, máxima de 35, en las partes altas 7 grados centígrados, los vientos de más de 40 kilómetros por hora y sobre todo temperaturas muy, muy calurosas en el altiplano. Amigos de la zona centro, mínima de 11, máxima de 35, en las partes altas 6 grados centígrados, los vientos de más de 40 kilómetros por hora y sobre todo precaución por temperaturas muy calurosas, no hay pronóstico de lluvia, no hay nubosidad, así es que ni modillo, al menos la zona centro sigue siendo bastante caluroso. Amigos de la zona media, de la misma forma, mínima de 15, máxima de 37, en las partes altas 10 grados centígrados, los vientos serán de más de 50 kilómetros por hora, precaución por temperaturas muy calurosas, tampoco se pronostica nubosidad ni lluvia en la zona media. Finalmente, la zona huasteca, mínima de 18, máxima de 37, en las partes altas 40 grados centígrados, en las partes altas 12 grados centígrados, los vientos de más de 40 kilómetros por hora, ya me estoy aquí trabando, y sobre todo, bancos de niebla por la mañana. Recuerde que siempre que hay neblina es un indicador de que va a ser muchísimo calor, por eso temperaturas muy calurosas en la zona huasteca, tampoco hay nubosidad, tampoco hay lluvia, así es que ni modillo, el calor regresa para esta semana. Insistimos, hay que evitar los golpes de calor, hay que hidratarnos constantemente, hay que evitar hacer ejercicios a ciertas horas, en fin, y sobre todo ponernos bloqueador, evitar la exposición prolongada porque no queremos que se queme, eso ya está usted quemado con la banda, más bien no queremos que tenga un golpe de calor. Ahí está el clima para las cuatro regiones de San Luis Potosí. Momento de darle a conocer las rolitas de este primer duelo de canciones. Rolita contra rolita, la que reciba más votos, ya sabes, se la ponemos por completo. Es bien sencillo que participe con nosotros. Mándenos su voto y la que tenga más votos la ponemos por completo. ¿Cuáles compiten en esta mañana? Llega Caloncho con Bésame Morenita, que no es lo mismo Bésame la Morenita, ¿eh? No sea mal pensada y no lo diga mal. 11-18, súbele DJ.

es más sabroso. Ahora, yo le estoy diciendo que no es lo mismo Bésamelo Morenita y Caloncho diciendo chupa que chupa. No, hombre, Caloncho, ¿qué pasó ahí? Bésame Morenita de Caloncho contra Carlos Rivera. La canción se llama Solo Tú. No la conoce, no se preocupe porque no la vamos a poner. Carlos Rivera nos cae mal. Ya, súbele de ella, ya que súbele. Ya, ya que.

0: Es una señal, Carlos Rivera no quiere cantar, ni modo, tampoco queremos que cantes. Carlos Rivera, nos caes un poquito mal últimamente, te has portado muy grosero con todo tu público, con todos. Pero bueno, usted decide. Carlos Rivera, que ha ganado, al menos en los últimos dos días, con la canción Solo Tú, y Caloncho, Bésame Morenita, ¿cuál quiere escuchar? Propuestas diferentes, estilos diferentes, sus votos, WhatsApp 4444-900-05. Vámonos al ojo de la Q de esta mañana. Q, madrita, compadrito. Oiga, se lo dijimos. Ayer estuvimos pues visitando la iglesia de la Santa Cruz en esta festividad de la Santa Cruz, obviamente, pero también el Día del Trabajador de la Construcción o de los albañiles. Enhorabuena, felicitaciones a todos los que se dedican a este noble y muy bonito oficio. Ya mañana le estaremos platicando en una sección qué fue lo que encontramos, porque mire, la verdad, puras mermas. Pero ¿por qué se lo decimos esto de la celebración de la Santa Cruz? Ayer una celebración un poco diferente. Esto en el municipio de Tamazunchale. Vámonos a esta carrera de albañiles. Básicamente se divirtieron. No es lo mismo correr. Para empezar, no es lo mismo correr. Hay que tener condición. Y no es lo mismo hacerlo con dos costales o dos bultos de cemento a la espalda. Ahí es donde uno se da cuenta que efectivamente el gimnasio, mire, ¿para qué lo paga? Uno le echa ganas, pero ellos bien corriosos, bien acá, bien tronados. Una vueltita ahí nomás. Hasta tienen más cuadritos que uno. La verdad, enhorabuena. Felicidades por esta actividad que fue diferente. Fue una carrera de albañiles. Y obviamente había que cumplir algunos retos. El principal era terminar estos obstáculos, este tramo que les marcaron, cargando dos bultos de cemento a la espalda. Fue bastante, bastante interesante cómo se dio. Así es que enhorabuena. Hubo muchas celebraciones. Quisimos enfocarnos en esta que fue un poco diferente. Y sobre todo, por lo que vemos, fue divertida. Ahí está el ojo de la Q. Esta carrera de albañiles en Tamazunchale. Felicidades en su día, el ojo de la Q. 11:20. Seguimos en Ahí Te Encargo.
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0: La notita de esta mañana, comadrita, compadrito, ya lo sabes. Siempre limitamos a que vaya a globalmedia.mx. Y es que esta mañana queremos compartirle y sobre todo enfatizar que la inseguridad y el robo a transportistas en la zona industrial de la zona conurbada de San Luis Potosí, pese a que ha sido atendida por las autoridades mediante operativos, continúa siendo la zona industrial tiene un problema, sobre todo lamentable, que afecta a los sectores. Los artículos más robados al transporte son el acero, los vinos, cervezas y alimentos. Pues nada, perdidos los ladrones, mire, con acero lo venden ahí muy, muy caro. Que un vinito, cerveza y alimentos, pues ya saben hacia dónde tienen que robar. Los transportistas han tenido que tomar medidas para hacer frente a la inseguridad. Esto lo comentó el delegado estatal de la MOTAC, Rafael Hernández Montalvo. De acuerdo con datos de la Unión de Usuarios de la zona industrial de San Luis Potosí, durante el año pasado se llevaron a cabo 109 robos a camiones de carga y no fueron solamente en unos puntos alejados, básicamente en la zona industrial, siendo los productos más robados el ya mencionado, aceros, alimentos, electrodomésticos, llantas, entre otros. En este contexto, el delegado de Amotac externó que se han tenido que tomar medidas entre los transportistas, por ejemplo, supervisar en qué condiciones sale el transporte de carga, tomar fotografías tanto al vehículo como al operador por si sufre algún incidente de inseguridad. También detalló que es una problemática que se ha puesto sobre la mesa con los tres niveles de gobierno, federal, estatal y municipal. Ya no nada más en las carreteras nos roban, es lo que dice el delegado de Amotac, y sobre todo que se tienen detectadas las áreas de la zona industrial en donde se han reportado más incidentes delictivos. La notita de esta mañana la puede consultar a detalle en globalmedia.mx, y es que la inseguridad, ya le estamos compartiendo, no solo afecta a los transportistas, obviamente también a la población que viaja en las carreteras, a quien se les recomienda que no viajen de noche, pero sobre todo preocupa, insistimos, que la zona industrial sigue siendo un peligro para transportistas. De verdad, la zona industrial donde se supone que hay vigilancia aquí en la zona conurbada, de verdad, mal y de malas la inseguridad. La notita de esta mañana en globalmedia.mx. Vámonos a más rolita en esta mañana. Llega Jenny en The Mexican, se llama Labios. 11:23, seguimos en Ahí Te Encargo.

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1: Rápidamente, lo que escuchamos fue Jenny and the Mexicas. La rolita se llama Labios, una canción que encontramos en su disco Home. Esta rolita es del año 2014 y, sobre todo, datos interesantes es de... Se encuentra como parte del soundtrack oficial de la película mexicana Amor de mis amores, que fue dirigida por Manolo Caro. La rolita fue lanzada ese mismo año bajo el sello independiente Mexicas Records, que tiene esta banda Jenny and the Mexicas, que es, ya le decíamos, su segundo disco que sacó al mercado y que la catapultó prácticamente al gusto de algunas personas. Dicen que la cantante es medio mamila, y la verdad es que sí, pero eso no quita su talento y sobre todo este gusto y sobre todo click que hizo con el público mexicano. Se llama Labios, Jenny and the Mexicas. Si le gustó, póngala en su lista de reproducción. Vámonos rápidamente al meollo de esta mañana. Ya lo sabe, las pésimas condiciones, socavones, baches de las diferentes zonas de la zona con... calles de la zona conurbada. Ahora nos iremos justo a la zona conurbada, pero específicamente a un punto de nos preocupa, porque parece ser que esta calle no es de nadie. Específicamente la calle Bosques de San Rafael, esquina prolongación del Torno. Esto porque está en los límites entre municipio de Soledad y de Villa de Pozos. Vecinos de esta zona están denunciando el abandono total de esta vialidad. Señalan que obviamente las condiciones están pésimas por el paso constante y que es ruta alterna, porque las obras de Avenida Libertad, a unos escasos metros de este punto, pues obviamente los vehículos tienen que pasar por ahí, lo cual, si de por sí ya estaba en malas condiciones, ahora con el paso constante de otros vehículos, pues mire, están apareciendo hundimientos, están apareciendo baches y la autoridad se hace de la vista gorda. Sobre todo también le molesta que, pese a los múltiples reportes al municipio soledense, ya se cansaron de recibir negativas. Por eso no descartan en las próximas semanas realizar otro tipo de medidas. Ya lo sabe, alguna manifestación, algún bloqueo, eso que no les gusta en el municipio de Soledad. Pero oiga, si les están diciendo que les pavimentan la calle y no quieren hacer caso, ¿cómo quieren entonces que los vecinos llamen su atención? Por eso, amigos de Soledad, antes de que se enojen, porque se manifiesten, porque ustedes luego también en esa costumbre de enojarse cuando se les manifiestan por el trabajo que no hacen, les pedimos que vayan a darle por lo menos la cara y la respuesta a los vecinos de esta zona. Les repetimos, porque sabemos que nos están monitoreando, les pasamos el reporte. Bosques de San Rafael, esquina con calle Prolongación del Torno, pésimas condiciones, hundimientos y, por supuesto, lo que encanija es que hasta el momento no hay respuesta. El meollo de esta mañana, por supuesto, le estaremos dando seguimiento en los límites entre Soledad y Villa de Pozos, porque sí les corresponde al municipio soledense. 11:29, vámonos a un corte musical en esta mañana. Llega Vacilos, nos pone a bailar con Cara Luna, un clásico ya del pop. 11:29, seguimos en Ahí Te Encargo.

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0: Regresamos, Ahí Te Encargo, 11:38. Oiga, saludos a toda la bandera. Felicitaciones a todos los que se fueron este fin de semana a correr el Cross Tamasopo. Por aquí estamos viendo algunas imágenes. Enhorabuena a quien se dio la oportunidad este fin de semana, porque tiene su chiste, ¿eh? No es cualquier cosa, ya decíamos. A ver, intente correr por lo menos alguna cuadra de forma constante, y todavía así aviéntese un, pues, ¿qué le gusta? 5 o 10 kilómetros con el calor y sobre todo con las condiciones adversas. Nuestras felicitaciones a quien corrió este fin de semana el Cross Tamasopo. De verdad, nuestros respetos, les envidiamos, porque eso es tener condición. Lunes de horóscopos, ya lo sabe, le intentamos sacar una sonrisa gracias a los amigos de Memes de Luchitas. Vámonos con los pronósticos, según los astros y los luchadores, para la semana del 4 al 10 de mayo. Horóscopos, lunes de horóscopos de Luchitas. Aries, se viene una gran semana para ti. Muchos logros, pero cuidado con las envidias, que a los jodidos no les agradará. ¿Quién te lo está augurando? Máscara Dorada. Tauro, póngase verde, que las oportunidades no duran para siempre. Se viene una época de cambios. ¿Quién te lo dice? Mister Iguana. Géminis, se viene una semana complicada y llena de retos, pero cero miedo. Cero miedo, que vas a salir bien. ¿Quién te lo dice? Luchador Penta. ¡Cáncer! ¡Wow! ¡Qué perrona semana te espera! Se vienen cositas buenas a tu vida. ¿Quién te lo dice? Wisin. Ahí está la primera entrega de, ya lo sabe, el lunes de horóscopos de Memes de Luchitas. Aries, Tauro, Géminis y Cáncer. Y también recuerden nuestro WhatsApp 4444-900-05. Ahí estamos recibiendo mensajitos, denuncia ciudadana. 11:40, seguimos en Ahí Te Encargo.
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0: Oiga, no te pases de cu. Ya el pasado viernes le decíamos, y todos lo recordamos, fue el primero de mayo, Día del Trabajo. En San Luis Potosí hubo diferentes manifestaciones, hubo contingentes que ocuparon las calles, porque obviamente es un día para recordar, pues sí, los logros que se han alcanzado, pero también hacer una revisión, una crítica propositiva de cuáles son las condiciones laborales que hay en las diferentes empresas o los diferentes sectores en general. La vida laboral de nuestro hermoso San Luis Potosí es una buena oportunidad para analizarlo. Sí, también se anunciaron cosas positivas. Por ejemplo, en nuestro estado se instaló este Congreso Laboral Potosí, que busca mejorar condiciones, salarios y vivienda. Obviamente se dan cifras positivas, destacan por lo menos en San Luis Potosí 484,725 empleos formales vigentes. Fue un día de descanso obligatorio, hay que recordarlo, hubo cierres viales. Si usted trabajó, se lo pagan al triple. Pero también es importante señalar las diferentes demandas, peticiones de cada sector. Nuestra motoneta anduvo recorriendo estas calles este pasado primero de mayo, y esto fue lo que recogió en cuanto a las peticiones de los diferentes sectores.
4: Buenos días, lo que pedimos los maestros es mejor salario digno. Lo que tenemos también es el seguro que se nos devuelva, porque tenemos teníamos hace tiempo lo que eran las prestaciones, y las prestaciones han bajado. También lo que somos preescolar, jubilados, personas que han estado falleciendo, ya no nos han estado ya no han cobrado los seguros las personas desde el año 2020. Están las personas prácticamente todavía esperando el recurso no ha llegado. En varias situaciones de bonos no han estado presentes, nos han estado disminuyendo.
5: Es una lucha que se está manifestando en este momento, con más de 3,000 trabajadores que están en la misma situación, porque los jubilados están exigiendo las liquidaciones y nuestra secretaria está pidiendo que no haya más despidos, y los despidos que se vuelvan a recontratar.
0: Ahí escuchábamos, esto contrasta obviamente con las cifras positivas que obviamente la autoridad tiene que decir. Obviamente se anunciaron nuevos apoyos, incluye la expansión de la Metro Red, becas, programas para la vivienda, el sector obrero, sí, los trabajadores, bien bonitos, shalala, shalala, shalala, pero ahí está, las exigencias de cada sector. Obviamente, aunque se reporten esos avances, ya escuchábamos, pues es importante hacer un análisis sobre la necesidad de qué le falta a cada gremio. Por un lado, escuchábamos a los sindicalizados, trabajadores del gobierno del estado, escuchábamos escuchamos también a los maestros, cada gremio tiene su propia necesidad, y sobre todo también de forma general, también analizar esta informalidad laboral, las diferentes condiciones que sectores, negocios, oficios están pasando, sobre todo con estas condiciones actuales de cierta recesión económica. Por eso muy importante lo que pasó el pasado 1 de mayo en San Luis Potosí, un análisis de cómo se están las condiciones laborales. Ahí está, No Te Pases de Q, estuvimos y por supuesto estaremos dándole seguimiento. 11:44, vámonos a una rolita en esta mañana. Llega Calle 13 y Silvio Rodríguez, qué buena colaboración, se llama Ojos Color Sol. 11:44, la disfrutamos a través de la Q95.7 FM en Ahí Te Encargo.
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0: Eres un verso en reversa, un reverso. Despertaste y le diste vuelta a mi universo. Ahora se llega a la cima, bajando por la sierra. La tierra ya no gira, tú giras por la tierra. En la guerra se dan besos, ya no se pelean hoy. Las gallinas mugen y las vacas cacarean. Las lombrices y los peces pescan los anzuelos. Se vuela por el mar y se navega por el cielo. Crecen flores en la arena, cae lluvia en el desierto. Ahora los sueños son reales porque se sueña despierto.
1: Y ese sueño es seguro y así se reproduce. Y la inocencia por fin no se esconde de las luces.
0: La escasez de comida se vuelve deliciosa porque tenemos la barriga llena de mariposas.
1: La galaxia revela su comarca escondida y en la tierra parece que comienza la vida.

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5: Oiga, ¿se imaginaba justo esta rolita donde se pudiera mezclar, pues, rap con trova? Fue lo que lograron esta colaboración entre Calle 13 y el cantautor cubano Silver Rodríguez. La encontramos en el disco llamado Multiviral del año 2014, justo de Calle 13. Se llama Ojos Color Sol. Y el video estuvo ahí participando el estimado Gael García Bernal. Esta colaboración fue muy esperada entre los fanáticos de Calle 13, que son prácticamente rap, urbano y sobre todo alternativo y el ícono de la trova cubana. ¿Cómo surgió esta colaboración o más bien cómo se desarrolló? La base musical fue creada por Calle 13. Silvio Rodríguez le incorporó sus líneas y una melodía característica. Por eso, una colaboración muy, muy interesante, que la letra se centra en la belleza de ver al mundo a través de los ojos de la pareja. Sobre todo, pues prácticamente al ser la persona amada, nos transforma todo lo negativo en algo positivo, nos transforma el paisaje y sobre todo nos cura a través de la mirada. Por eso se llama Ojos Color Sol. ¡Qué bonita canción! Estoy seguro que la puede dedicar. Búsquela en su lista de reproducción, se la recomendamos. Es una colaboración entre Calle 3 y Silvio Rodríguez. Ojos Color Sol, la rolita que le estamos proponiendo en esta mañana. Vámonos a la denuncia ciudadana. ¡Ajijo de la Q! Y literal, si hay que decirlo, ¡ajijo de la Q! Y es que, pues, limpiaron, pero a medias. Hace 2 semanas los amigos de la CEDUBO realizaron trabajos de limpieza en el río Santiago, en el tramo que va de 20 de noviembre a la altura del Ángel de la Independencia. Sin embargo, conductores, vecinos y personas que pasan por este punto nos reportaron que las bolsas las dejaron prácticamente con la basura llenas en las laterales y sobre todo en los carriles centrales hay ramas y troncos que representa un riesgo. Estas bolsas, algunas ya están rotas, diría mi tía Gertrudis. El güey y el flojo trabajan doble. A ver, señores, si ya habían ido a limpiar, ¿por qué insistir en dejarlo a medias? Señores, se lo hubieran llevado. Hace 2 semanas que no van por esta basura. Ya se rompieron algunas. Otra vez está la basura ahí. Van a volver a ir para que los trabajadores les tomen fotos y digan, estamos limpiando. Señores, ya estaban ahí, se hubieran llevado la basura. El esfuerzo hay que reconocerlo. Sí, sí fueron a limpiar, pero también hay que reconocer y mencionar el descuido que ustedes están teniendo. Insistimos, ponga usted que a lo mejor somos exigentes. La basura ya estamos acostumbrados, pero las ramas y los troncos que están ahí también pudiendo provocarle un accidente, eso es lo que nos preocupa. Por eso, amigos de la CEDUBOB, les recordamos que dejaron algunas basuritas ahí que se tienen que llevar y sobre todo que se las lleven antes de que provoquen un accidente. Le repetimos, tenga usted mucha precaución, comadrita, compadrito, en el tramo que va de 20 de noviembre al Ángel de la Independencia, en ambos sentidos. Pues mire, intentaron limpiar, pero lo dejaron a medias, como todo, amigos de la CEDUBOB, todo a medias. Que el puente no aún no lo acaban, que si la calle Libertad, ya sabe cómo se las gasta CEDUBO, pero bueno, estaremos atentos. Si unas simples bolsitas de basura no se pueden llevar, ¿qué esperaremos de otras obras? 11:51, seguimos en Ahí Te Encargo.
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5: Oigan, por aquí saludos a Mariquita. Beso, abrazo, papacho. Dice, desde hace ya varios días contamos con esta fuga de agua en calle Paseo de las Palmas, fraccionamiento Prados Glorieta. Mi estimada Mariquita, ya pasamos el reporte Interapas y por supuesto la motoneta estará dándose una vuelta para documentar y hacer un poquito más de presión. Por aquí nuestro estimado Carlos. Carlos. Beso, abrazo, papacho. Dice, muy buenos días, Master, que tengan un excelente inicio de semana, lleno de salud y alegría, bendiciones para todos ustedes de la Q. Mi estimado señor Carlos, de verdad, te lo prometo y te lo juro, y créeme que nos haces la mañana con tu buena vibra. Dice, voto, bésame la morenita. Ora, no te creas, no es albur, mi estimado Carlos. Bésame morenita, hay un voto. ¿Por qué votas por esta canción? Porque estaba compitiendo Caloncho, bésame morenita, contra Carlos Rivera, solo tú. ¿Y cuál ganan esta mañana? Porque se cierran los votos. Es momento de conocer la rolita que le ponemos por completo gracias a su participación en este duelo de canciones. La rolita que gana y que nos pone a bailar o a disfrutar. Yo no quería, pero ni modo. Carlos Rivera, solo tú. 11:52, recuerde que estamos a través de la Q95.7 FM en Ahí Te Encargo.

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0: Momento de la segunda entrega de los horóscopos de este lunes, cortesía de los amigos de Memes de Luchitas. Ya habíamos ido con Aries, Tauro, Géminis y Cáncer, ahora toca el turno de Leo. Esta semana estará loca y existe la posibilidad de que quedes totalmente payaso en el amor y en el trabajo. ¿Quién te lo dice? Psycho Clown. Virgo, el amor nuevamente te favorece. Usa protección porque vemos niños y niñas en tu futuro y no queremos bautizo. ¿Quién te lo dice? La Parca. Libra, la vida te sonríe esta semana. Se vienen buenas noticias en el trabajo. ¿Quién te lo dice? Super Muñeco. Finalmente, en esta segunda entrega, Escorpión, vas a estar espectacular esta semana. Tendrás muchas oportunidades para lucirte. ¿Quién te lo está augurando y deseando? Mascarita Sagrada. Ahí está la segunda entrega. Falta Capricornio, Acuario, Piscis y Sagitario. Más adelante continuamos y concluimos con los lunes de horóscopos, cortesía de los memes de Luchitas. Vámonos a más información. 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
0: ¡Pipipipi! 12 con 2, gracias a quien se suma a esta segunda hora de Ahí Te Encargo y a quien está con nosotros desde la primera hora. Recuerde, de lunes a viernes de 11 a 1, el mejor programa de denuncia ciudadana, porque lo hace usted, comadrita, compadrito, dándonos conocimiento de los horrores de su calle, colonia, fraccionamiento, con sus audios, con sus mensajes, con sus peticiones. De verdad, amamos estar en contacto con usted a través de WhatsApp 44 44 90 0005, redes sociales Global Music 95.5 SLP. También recuerde aprovechar la magia de internet, globalmedia.mx, porque ahí tenemos televisión y radio en vivo, por supuesto, los enlaces a las diferentes estaciones de esta casa informativa Global Media, pero le invitamos a que no se despegue a través de internet de la Q95.7 FM. ¿Y por qué queremos también recordarle nuestro WhatsApp y redes sociales? Porque es momento de irnos a darle a conocer las segundas canciones de este segundo duelo de rolitas, canción contra canción. Ya fue una primera hora muy movida. Empezamos bien, bien, pues no para decir ridículos, pero bien internacionales, bien pues cinéfilos, con esta canción de el tema principal de Star Wars de John Williams. También escuchamos a Jen Dian de Mexicat. Vino por aquí Vacilos. Estuvo también Calle 13 y Silvio Rodríguez. Y el duelo de canciones, el primer duelo lo ganó Carlos Rivera. Ahí está, una primera hora bastante versátil. En esta segunda hora también estaremos muy, muy versátiles, pero en este duelo de canciones llega Elena Ross con la canción Alma. No la conoce, no se preocupe.

estilito como de inicio de semana, como de lunes, de Monday Vips. Yo creo que sí, Elena Ross puede ganar. Se llama Alma, pero no. No la tiene fácil porque Los Ángeles Azules, mire, se empeñan en seguir ganando y hay votos, ¿eh? Ahorita se los vamos leyendo. Compiten Los Ángeles Azules con la canción Mi Único Amor. ¿No la conoces? ¡Súbele, DJ!

Ahí está Elena Rose contra Los Ángeles Azules, la canción Alma de Elena Rose contra Los Ángeles Azules, mi único amor. Que por cierto, mi único amor, amorcito, felicidades por un mesiversario más, 36. Digo, ya aguantarnos, híjole, mis respetos por aguantarnos, pero te amo infinitamente, amorcito, por un mesiversario más. Sí, también tengo mi corazoncito, sí, también soy un ridículo y qué tiene. Así es que, amorcito, feliz mesiversario. Oiga, ¿cuál quiere escuchar? Elena Rose o Los Ángeles Azules. Votos WhatsApp 4444-900-05. Segundo duelo de rolitas. Mientras la producción me dice cuál canción vamos a poner, por aquí estaremos leyendo mensajito. Mine, oye, Mine, ya la motoneta va en camino, pero también ya lo pasamos a Interapas porque Mine nos dice: buenas tardes, por favor, que arreglen esta mega fuga. Está ubicada en Garantías Individuales, ya tiene casi 2 semanas, Colonia Juan Sarabia. Nos mandas videito, de verdad, por eso, compadrita, compadrito, agradecemos que nos mande su reporte, que nos mande un poquito de fotos y videos. La motoneta va justo a recoger testimonios, a tener más material, pues para que sí, la autoridad le dé un poquito más de vergüenza. Estaremos haciendo nuestro seguimiento. Gracias, Mine. Beso, abrazo y apapacho. Saludos hasta la colonia Juan Sarabia. Vámonos a esta rolita que es de los Tigres del Norte. Híjole, yo creo que lo hubiera guardado para el viernes cantinero, pero no. Aplica porque venimos de... Pues por cierto, hoy es puente, ¿eh? Para los de las escuelas lo habíamos olvidado, pero venimos de un fin de semana bastante movidito. Los Tigres del Norte, 12:06 estamos. En Ahí Te Encargo.

tras perder a su pareja. Obviamente, la canción o la historia nos narra que este hombre busca refugio en el alcohol y sobre todo en el anonimato de un bar, destacando así la dignidad de su derrota amorosa. Producción, ¿ustedes han hecho eso? ¿Se han ido a esconder a un bar y llorar por un cucaracho o cucaracha que no les hace caso? Dicen que sí, que sí han llorado, pero que les da pena decirlo y que es más, no piden la mesa del rincón, que ellos se ponen en la de enfrente para que vean que efectivamente lloraron por esa persona. No, no es cierto, es broma, pero no lo haga, no lo haga. O sea, sí llórele, pero no con el alcohol, o si lo va a hacer con alcohol, que sea poquito, porque no queremos que luego se convierta en un problema, pero eso nada más porque es la historia. Esta mesa del rincón no la pidió nuestro estimado José Luis, aquí el mensajito dice... Master, ¿será posible que me pudieran complacer con la canción de los Tigres del Norte? Se llama La Mesa del Rincón. No, José Luis, nada te creas, ya viste que sí te complacemos. Dice atentamente José Luis Cárdenas desde La Progreso. Gracias y hasta la próxima. José Luis, beso, abrazo y apapachos a La Progreso. Gracias por tu mensajito. Ahí está, ya te complacimos. La rolita que nos pediste y así como nuestro estimado José Luis, sus peticiones, WhatsApp 4444-900-05. Antes de irnos a la denuncia ciudadana, inhale y exhale. Momento mágico, 12 con 12, porque el 11 con 11 no lo alcanzamos gracias a los Star Wars. 12 con 12, momento mágico de esta mañana. Lo que usted decrete, pide, desee, se le va a conceder. 12 con 12 para estar en las mejores vibras. Ahora sí, vámonos a la denuncia ciudadana, porque a quien no estuvo en la hora mágica, a quien no se le se dio la seguridad, fue a los vecinos de la colonia Infonavit Morales, y es que nos reportaron esta fiesta, esta bronca y sobre todo la inseguridad, más bien la seguridad estuvo ausente. Durante la madrugada de este sábado se reportó en Infonavit Morales lo que parecía una fiesta. Decimos al parecer, se está investigando. Al parecer había una fiesta que terminó en una riña campal con petardos, golpes y daños a vehículos. Vecinos denuncian el caos y sobre todo una respuesta tardía de las autoridades con presencia limitada en el lugar. Porque si nos dimos cuenta, producción, tenemos un poquito el audio. No tenemos audio, híjole, es que de verdad, no eran las celebraciones de la Santa Cruz, de verdad, los balazos a todo lo que daba. En los videos se observa que la policía que llega es la policía capitalina, ya lo sabe, esas que son de blanco con azul, pero los testigos señalan que de la estatal ni sus luces. La pregunta es, ¿no hay coordinación? ¿No se supone que hay un famoso convoy que se presumió y que estaban también ahí trabajando las corporaciones? Si esto se estaba saliendo de control, ¿por qué se dejó solamente a una corporación que llegara? Luego ahí andan diciendo que se les sale de las manos y que no se pudo hacer nada, pero insistimos, ¿y la estatal? La pregunta lo hacen los vecinos, ¿eh? No nosotros. Pero bueno, ahí están los videos, ahí están los audios, ahí está, perdón que suene así, el desmadre que hubo este fin de semana en Infonavit Morales. Insistimos, a lo mejor estaban al calor de una fiesta, pero ¿qué pasó? ¿Por qué se salió de control? Y sobre todo, ¿por qué los vecinos están diciendo que tardó la policía en llegar? Afortunadamente no pasó mayores, pero batallaron. Batallaron en poner orden la policía capitalina. Algo está pasando y sobre todo, después de que la semana pasada nos presumían un encuesta donde había mucha percepción de seguridad, que los vecinos y personas se sienten seguras, pues ni modo, señores, la realidad nos alcanzó y no por la inteligencia artificial. Ahí está la percepción de seguridad, que está pésima, al menos en el norte de la capital y muy particularmente en Infonavit Morales. Algo pasó este fin de semana y por supuesto le estaremos dando seguimiento. 12 con 15, vámonos a más. Recuerde que estamos a través de la Q95.7 FM. En Ahí Te Encargo.

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2: Obviamente esta canción en su momento causó un poco de escorzor y molestia porque obviamente es de doble sentido. Se llama Rincónamela, uno de los temas más emblemáticos y escandalosos de Marco Flores y la banda Jerez, la número uno banda Jerez. Esta canción les ayudó a consolidarse pues prácticamente en el gusto de sus seguidores y se convirtió en un éxito bailable del género regional mexicano, sobre todo caracterizada esta canción por su ritmo alegre y letras de doble sentido. La canción fue lanzada en el año 2005, que encontramos en el disco Billete Verde bajo el sello Fonovisa Records. El significado y la temática, la letra es considerada una parodia y una alusión a un acto, pues ya sabe, de hacer el delicioso, utilizando metáforas pícaras, señalando sobre todo el ingenio de Marco Flores. Hay dos frases, muchísimas, pero sobre todo una, que es la más famosa, donde dice: si tu marido es celoso, dale el caldo de cangrejo, a ver si con lo caliente se le quita lo pendejo. Pues para que vea por qué en su momento dijeron: ay, no, esta canción, hambre, no se espante, hemos dicho cosas peores y hasta a todos no nos gusta el doble sentido y el albur. Y ahora resulta que se asustan por una canción. Arrincónamela, una canción de Marco Flores y la banda Jerez. Ahí está, si le gustó, póngala en su lista de reproducción. Vámonos a la denuncia ciudadana en esta mañana. Pues hubiera agua para el caldo, mínimo, para hacer un caldo de cangrejo. Pero ¿qué cree? En la unidad habitacional, tercera sección, particularmente en las calles Portugal, no hay agua en esta zona. Calle Golfo de Bengala y Portugal, los vecinos de esta unidad habitacional, tercera sección, nos reportaron al equipo de Ahí Te Encargo múltiples fugas de agua potable, sobre todo que llevan meses desperdiciándose el agua en esta zona, y sobre todo los reportes ya los tiene el Interapas. O sea, ya nos dimos cuenta que se está llegando el agua, pero al lugar equivocado. ¿Por qué? Porque se está yendo a las banquetas. Mientras en otras colonias muy cercanas y de toda la ciudad están batallando por una simple gota, aquí el problema es al revés. El agua no se detiene y nadie la detiene. Meses con fuga no es un descuido, es abandono calendarizado y eso nos encanija. Lo peor es que ya se reportó, según los vecinos, ya se avisó y la respuesta sigue siendo: no estoy, no te veo, te ignoro. Ah, pero ¿qué cree? Lo que sí está llegando es el recibo. Para eso sí, puntualito como siempre, porque para cobrar eso sí no falta presión, ¿verdad? Pero para reparar, pues prácticamente se está pidiendo paciencia. Pero ¿cuál paciencia, señores? Meses desperdiciándose el agua. Le repetimos, en la calle Portugal y también Golfo de Bengala, esto en la unidad habitacional tercera sección, en los límites entre la capital y Soledad. Digo, por si pareciera tierra de nadie y sabe y se quieren lavar las manos, no, estamos muy atentos a los reportes de estos vecinos. Así es que, amigos de Interapas, ahí les pasamos el reporte porque sabemos que están muy atentos y eso nos preocupa, ¿eh? No son aguas negras, que también nos preocuparía, es agua potable. Para cómo está la cosa y para como viene la cosa con onda de calor, luego estas gotas las vamos a estar necesitando y nos estaremos dando de topes de no repararlas. Por eso les repetimos este punto. Golfo de Bengala y Portugal. ¿Cómo les afecta a los vecinos? Escuchemos rápidamente este testimonio.
3: Me dio la señora un teléfono a... y no reporté. Lo reporté y no volví al licenciado. Lo volví a reportar. Ya me tomaron el nombre, me dijeron que la calle y todo, y les dije, y lo volví a reportar, y sí, ya está reportado, y ya, eso fue todo, y lo volví a... sí, señora, ya está reportado, y ya le dije al ingeniero que había fuga, le digo, entonces, ¿cuándo? Porque a mí, pues, todo se sale afuera, y aquí me sirve, no cae, cae bien poquito, le digo, no estamos, tuve que comprar pipas, tuvimos que comprar pipas.
2: Ahí está Interapas, ya los vecinos hicieron lo suyo. La pregunta es, ¿cuándo harán ustedes su trabajo? Ahí está, sin nada más que agregar, le repetimos la ubicación, meses con esta fuga de aguas en las calles Golfo de Bengala y Portugal. Por supuesto, le estaremos dando seguimiento. 12:30, vámonos a un corte musical. Llega Julión Álvarez, La 45, hablando de que hoy es 4 de mayo, La 45. 12:30, recuerde que estamos a través de la Q95.7 FM en Ahí Te Encargo.

0: Bien,
1: ay, buenas
0: gracias.
1: ¿Y qué pobre batido aquel, pues?
0: Ah, con ese batido, hombre, déjeme le platico. Saludita. Saludita.

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3: 12:37, regresamos. Ahí te encargo por aquí nuestro estimado Gabriel. Saludos, porque dice voto por Carlos Rivera, que efectivamente ganó. Y también por Ángeles Azules, ahí está un voto más. También dice pido Come Dancing con Kings. Gracias, Master Q. Ahí está, Gabriel. Beso, abrazo y apapacho, lo anotamos. Por aquí dice... Master, ahí te encargo la piedra, que es un peligro que cada día a alguien le interesa estar atravesada. Vasco de Quiroga, esquina Fray J. de Juárez. Y si me puedes complacer con la melodía Cuatro Paredes. Oye, mi estimada comadrito, compadrito, ¿por qué no nos mandas tu nombre? Fíjate que ayer yo pasé rumbo a la industria de aviación para las festividades, porque pues nos gusta también de repente irnos a echar garnachita, que por cierto, ayer unos tacos rojos, mire, bien buenos que me eché. Senaduría Santiago, saludos a también a la clientela que estuvimos ahí platicando y a los encargados que nos atendieron, mire, al puro centavo. Y pasé por ahí y no vi ninguna piedra, y justo pasé porque me acordé que el viernes también mencionamos el reporte y ya no hay nada. No sé si ya la quitaron. Mi estimada comadre, compadrito, cuando vuelva a pasar eso, mándanos fotito y con gusto la reenviamos a la autoridad para que haga su chamba, pero al menos ayer no la vi. A lo mejor hoy ya está otra vez, como dices, alguien va y la pone otra vez y eso nos preocupa. Ya le estaremos dando seguimiento, pero para que veas que estamos atentos de tu reporte. Carmen dice, linda tarde, Master, y todo el equipo de Ahí te encargo. Voto por Ángeles Azules. Gracias, Carmen. Se agrega tu voto y, por supuesto, beso, abrazo y apapacho. Carlos dice, voto por Ángeles Azules. Carlos, beso, abrazo, apapacho. Se agrega tu voto. Y aquí está pendiente uno más. Dice, de parte de Pedro, un saludo para Esther Guerrero y para Olga Carranza. Esther Guerrero y Olga Carranza, les manda saludos, Pedro. Beso, abrazo y apapacho. Para Pedro, para Olga Carranza y para Esther Guerrero, ahí está. Gracias por estar con nosotros en esta mañana. Y ahora sí, momento de irnos a conocer la rolita ganadora, canción contra canción. Estaban compitiendo Elena Rose con la canción Alma, Los Ángeles Azules con Mi Único Amor, y la que nos pone a bailar en esta mañana, inicio de semana, porque usted lo decidió con sus votos, es... Se sabía, no esperábamos menos. Los Ángeles Azules, Mi Único Amor. 12:40, recuerde que estamos a través de la Q95.7 FM. En Ahí te encargo.

0: Muchas gracias, Ángeles Azules.
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3: La rolita se llama Mi Único Amor, un clásico de Los Ángeles Azules, lanzada en 1995, que encontramos en el disco Sin Pecado. Obviamente la rolita es un himno de la cumbia sonidera. La agrupación de Iztapalapa, originaria de Iztapalapa, pues ya con este tipo de canciones, consolida su estilo desde los años 80 y desde ahí ya son un referente que no podemos no tener en nuestra lista de reproducción. La canción, si le gusta, búsquela, se llama Mi Único Amor. Mañana regresa a Los Ángeles Azules con otra canción, porque así seguirán los duelos de canciones hasta que alguien le quite lo invicto. Hoy ni modillo, Elena Rose, no pudiste porque ya escuchamos los votos, la gente quiere seguir escuchando a Los Ángeles Azules, Mi Único Amor, para que la ponga en su lista de reproducción. Vámonos a la denuncia ciudadana, ajijo de la Q. Oiga, algo pasó en esta semana, señoras, señores, conductor, conductora, comadrita, compadrito, ya sabe, estamos en este ejercicio ciudadano del equipo de Ahí Te Encargo, donde pues prácticamente donde la autoridad, ante la falta de información, ante la falta de ganas de hacer su trabajo, de tener información que pueda servir a las diferentes personas, y sobre todo ante la falta de campañas, ante la falta de presencia en las calles, que de alguna forma ayuden a que los conductores le pensemos dos veces antes de pasarnos un semáforo, que eso parece sencillo, pero créame, es la diferencia entre la vida y la muerte. Y decimos que algo pasó porque 78... De verdad, conductores de la zona conurbada, 78 accidentes en la última semana, al menos del lunes 27 de abril al 3 de mayo, que fue ayer domingo, contabilizamos 78 accidentes. Pueden ser un poco más, ya lo sabe, no todos se denuncian y no todos son considerados hechos de tránsito. Algunos de ellos, Periférico y Avenida San Pedro, motociclista gravemente después de haber sido aventado por una camioneta que, ¿qué cree? Se dio a la fuga. Avenida Las Estaciones, Colonia Polvorín, un borrachazo, se fue contra la fachada de una casa y además contra el puesto de comida de esta familia, lamentable, en Avenida Las Estaciones. Otro borrachazo, 6 de la mañana, Avenida Constitución, a media cuadra de Salón Nava Martínez, se fue contra un poste de luz, dejando a la colonia sin el servicio eléctrico, esto la madrugada de ayer domingo. También ayer, en La Campana, esto en el municipio de Mezquitic, carretera federal 49, tramo San Luis, Zacatecas, una pareja en moto derrapó a la altura del kilómetro 19+100. Ayer también, lamentablemente, siempre lo decimos, no. Nuestros respetos para los amigos ruleteros, chufas, taxistas, que nuestros respetos se la rifan. Pero cuando este tipo de ejemplos, pues obviamente los pone el ojo del huracán, pues hay que decirlo. Se supone, y se está señalando supuestamente, al taxista de la unidad número 1711, al parecer provocó una volcadura, dejando heridas adultos mayores, esto en carretera 57, a la altura de Villa de Pozos, y se dio a la fuga. Hay videos ahí donde están circulando, donde efectivamente se va muy chocado, pero lo andan buscando. Pero bueno, lo mencionamos, solamente si no es responsable, ya lo aclarará, pero si no eras responsable, ¿para qué te vas, amigo? Otro accidente también, esto en lateral de Río Santiago, a la altura del puente de Pedro Moreno, algunos, solo algunos de los 78 accidentes que contabilizamos, insistimos, cada semana estamos contabilizando más y la autoridad, mire, calladita, sin hacer su chamba. 12:46, seguimos en Ahí Te Encargo. Vámonos a esta rolita, todavía no nos despedimos, pero de las últimas peticiones, Across the Star, 12:46, disfrútela, seguimos en Ahí Te Encargo.

0: Y ahí estuvo esta rolita que se llama Cross the Star, o lo que es lo mismo, A Través de las Estrellas. Esta canción fue compuesta también por John Williams y la encontramos como parte de la banda sonora de Star Wars Episodio 2, El Ataque de los Clones. Ahí está, como parte de lo que estamos conmemorando hoy, el día 4 de mayo, día de Star Wars. Antes de irnos, vámonos a los horóscopos de los memes de luchitas, que por aquí estamos buscándolo porque luego se nos andan yendo. La última entrega, porque luego nos regañan porque dejamos las cosas inconclusas. Última entrega de los horóscopos, por aquí se equivocaron en el orden, pero ¿con cuál nos vamos, producción? Usted dígame. Escorpio, no lo tengo, es cierto, no, Escorpio ya estaba, tendría que ser Sagitario. Sagitario, esta semana estarás encantado de la vida, el amor y el trabajo te sonríen, disfrútalo. ¿Quién te lo dice? El guapo y sexy místico. Capricornio, se viene una semana llena de travesuras, diviértete, y por si te interesa el trabajo, también pinta bien. ¿Quién te lo dice? El qué malito. Acuario, qué bonita semana te espera, algo golpeada, pero feliz. ¿Quién te lo dice? El luchador, qué bonito. Finalmente, Piscis, se viene una semana curiosa. Curiosa es pariente de lo feo, pero bueno, se viene una semana curiosa. Te irá bien en el amor, pero en el trabajo te golpeará mucho. ¿Quién te lo dice? La parca. Ahí está. Sígalos a los amigos de Memes de Luchitas, que también aquí tiene una publicación. Producción, tú que sabes más de esto, esto síganlo porque dice: qué perro orgullo. Fue un fin de semana histórico de los luchadores mexicanos. Andrade, campeón de la IWGP Global. Místico, campeón de parejas junior. Dragón Vane, campeón en peso junior. Y Templario, campeón de peso medio. ¿Por qué cree que nos gustan los horóscopos de Memes de Luchitas? Porque tienen mucha información de esta disciplina deportiva, que son la lucha libre, al menos de los mexicanos. 12:54, vámonos despidiendo, porque dato interesante, ya le decíamos, hoy es el día de Star Wars, pero también dato interesante, hoy es el día internacional de los bomberos. Nuestro reconocimiento a los héroes sin capa, porque hoy 4 de mayo se celebra el Día Internacional del Bombero. También dato interesante de una canción que estaremos escuchando de fondo, vamos a ponerla para irnos pues despidiendo poco a poco, no la corten, porque nada más bájele el volumen. Esta canción es la famosa Marcha Imperial, esta canción que fue compuesta también por el maestro John Williams en 1980. Parece ser que siempre estuvo en todas las películas, pero no. No apareció en el episodio 4, Una Nueva Esperanza. El debut de esta Marcha Imperial fue en 1980 en El Imperio Contraataca. El origen, o este John Williams, se basó en la fanfarria que le ponen a los presidentes de Estados Unidos, pero él la pensó de una forma siniestra, por eso le pone ahí algunos toques militares para representar no solo a Darth Vader, sino también a todo el Imperio Galáctico como una maquinaria militar. Así es que hoy están de manteles largos todas seguidoras y seguidores de Star Wars, así es que saludos a todos los Obi-Wans, a los Chewbaccas, a los Arturitos y a todos los que se identifiquen con esta saga. Gracias por haber estado con nosotros en esta mañana. 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Globalmedia.mx, tenemos televisión y radio en vivo, y también aproveche para consultar toda y la mejor información local, regional, nacional e internacional. 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Y a nombre de la excelente producción que hace posible este espacio, gracias Aldo, gracias Valeria, gracias Rosita, gracias nuestro estimado Sergio, nuestro operador estrella del otro lado de esta cabina, y por supuesto, muchas gracias a usted, comadrita, compadrito, por el favor de su atención. Estas dos horas, recuerde, de lunes a viernes de 11 a 1, el mejor programa de denuncia ciudadana. Yo soy el máster de la Q, me despido de usted, no sin antes recordarle y pedirle que vivamos un día a la vez. Buen provecho, cuídese mucho, porque nos escuchamos y vemos mañana. Yo soy el máster. Ahí Te Encargo.
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1: Una de la tarde con 5 minutos. Muchísimas gracias. A punto de arrancar con Cudecumbia de lunes a viernes en punto de la 1 de la tarde. Te recuerdo que a las 3 de la tarde tenemos al Baby Mix para ti en especial. Querida Roxana Soler la Ardilla. Y bueno, ya viene el 10 de mayo. Ay, muchas gracias. Muchas gracias por todo lo que escribes hacia mi persona. Gracias por tus felicitaciones y gracias por esas bendiciones. Anda, mira, pues, muchísimas gracias. Qué bonitas palabras, gracias a toda la gente que, bueno, por tantos saludos, por tantas felicitaciones, gracias. Un saludito cariñoso, Roxana, a todos los clubes de fans de Zaya que te estamos escuchando, saludos desde Catepec, saludos a la refaccionaria Espinosa de Neza, que tenemos mucho trabajo, gracias, gracias, Roxana, yo voto por la mía. Bueno, pues ya pasó la votación, pero muchas gracias. Y bueno, 5551668940, hola.
2: Hola, hola, Roxana, bienvenida.
1: Princesa, muchas gracias. ¿Cómo estás tú?
2: Pues gracias a Dios, todo bien, con calor y hace rato el temblor, el susto, pero gracias a Dios, todo bien.
1: A disfrutar de la vida que seguimos en ella, no hay más. Dime una cosa, ¿qué canción quieres escuchar ya en Concude Cumbia y a quién saludas?
2: La Monjita Voladora con Tocafuerte y un saludo para Roberto González Palacios y a ti, que tengas buen principio de semana, buen principio de mes, que Dios te cuide y te acompañe y me da gusto que le hayas pasado bien el día de tu cumpleaños.
1: Así es, muchas felicidades también a ti porque estamos en el mes de las mamás. ¿Ya te registraste para la gargantilla?
2: No, es que como casi no estoy en casa, no me van a hablar y no voy a estar, Rosana.
1: Bueno, sí. Pues te mando un besote grandote y hay que estar muy al pendiente de la Q940, ¿va? Te pongo
2: aquí
1: tu rola.
2: Seguimos.
1: Gracias,
2: cuídate,
1: princesa.
2: Mucho, que Dios te cuide y te acompañe. Buen día.
1: Gracias. 5551668940. Regístrese para las gargantillas que tenemos para todas las mamás. Hola, buenos días, tardes.
3: Hola, buenas tardes.
1: Bienvenida, ¿cómo te llamas?
3: Marta Romero.
1: Marta Romero, ¿en qué te puedo servir?
3: Oye, si me puedes poner la cumbia Frenesí.
1: Ok, con todo el gusto te la pongo regresando del corte, ¿va? ¿De dónde nos llamas? ¿De dónde nos llamas?
3: De Coyoacán.
1: En Coyoacán, un saludo muy cariñoso para toda la gente linda de Coyoacán. Vamos de este lado, hola, buenas tardes.
4: Sí, buenas tardes, Ardilla.
1: Hola, ¿cómo te llamas?
4: Pues aquí, César.
1: César, que más aplauda. Le mando la ardilla. Oye, mi César, ¿de dónde nos llamas?
4: Sí, pues yo ahorita estoy aquí en la Colonia del Valle.
1: Ok, ¿y a quién saludas? ¿Qué rola quieres escuchar?
4: Mire, quiero mandarle un saludo a mi hija Mili, que está ahorita con nosotros por acá.
1: Ajá.
4: Trabajando.
1: Okay.
4: Mi esposa Vicky.
1: Okay.
4: Y si me puedes poner una canción.
1: Claro, ¿cuál?
4: La de Super Potro. Sabor okay. Salado.
1: Amor salado.
4: Sabor okay. Salado.
1: Sabor salado. Okay.
4: Sí, por favor, Ardilla.
1: Te la pongo, va. Muchísimas
4: bueno
1: gracias.
4: Que ya estás otra vez de regreso.
1: Aquí estamos de regreso con todo el cariño y agradecimiento. Gracias.
4: Vale, muchas gracias. Bendiciones, Ardilla.
1: Gracias. Oigan, el día de ayer fue el día de la construcción. Mis amigos de la construcción, un saludo muy cariñoso. Efren en Texcoco. A mis amigos de Apan Hidalgo, a Luis, a Pedro, a Jorge, a Oscar. A mis amigos de la construcción, en especial Antonio Venegas, allá en Acapulco. Yo soy Roxana Soler la Ardilla y les invito a escuchar Concú de Cumbia.

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0: con 30 minutos, 55-51-668-940, con Q de Cumbia. Oigan, quiero pedirles un poquito de paciencia, porque estoy registrando al 55-51-668-940 a todas las mamás, y bueno, los esposos pueden marcar para registrar a sus esposas, a sus mamis, a sus hermanas, con todo el gusto, ¿va? Pero bueno, acuérdense, es nombre completo corrido, es alcaldía y número telefónico para que ya lo tengan a la mano, ¿va? Y bueno, pues estar escuchando de lunes a viernes, desde muy tempranito la Q940 y por supuesto a su amiga Roxana Soler Ladilla. ¡Roxana! Oigan, pues no sean malitos, se acaba de ir la señal, Roxana. Ah, bueno, pues es que eso es de parte de la antena, pero muchas gracias por darnos ahorita esta información para yo reportarla. Ardilla Soler, un saludo a mi papá Cruz Mendoza Longinos de Huixquilucan. Hoy es su cumpleaños. Hay muchas felicidades, señor. Bendiciones. Claro, le ponemos su rola en la Ardilla, te las pone a las 2 de la tarde, va, con todo el gusto. Saludos, por favor, a Nadia Guadalupe Espinosa, una cancioncilla de Grupo Zaya, a bailar con Q de Cumbia con la Ardilla Soler. Gracias, Dandy Chico. Saludos, Roxana, soy Antonio Venegas. Escucho acá en Acapulco, en el estado de Guerrero. Gracias por acordarte de mí. Y también, si me puedes complacer. No, hombre, para mí, créanme, es un gusto. Y no es que me acuerde, los tengo siempre presentes. Y gracias a ustedes por seguir apapachándome, por seguir escuchándome todos los días, de lunes a viernes, en punto de las 11 de la mañana. Saludos a todos mis amigos de la Santa Cruz. Y gracias a Dios por darnos trabajo a todos que los estamos elaborando. Así es. Amén, definitivamente. Oye, Roxana, una matriz que se hizo hermoso. Ah, es una gran bendición para ella. Gracias a toda la gente linda que está siempre al pendiente de la Ardilla Soler. Todavía, miren, felicitándome, muchas gracias. Ya pasó el 30 de abril, pero no importa. Hola, muy buenos días, tardes. Ay, se cortó. Pero bueno, si quieren registrar para esa gargantilla, la gargantilla está fabulosa. Hola.
1: Hola, Roxy, buenas tardes.
0: Preciosa, buenas tardes. ¿Cuál es tu nombre?
1: Betty de Valle de Chalco.
2: Ay, cuchi, cuchi, te he estado esperando toda la...
0: Claro, dime, adelante.
1: Unas sobrinas que están de visita de Toluca.
0: Ah, de Toluca, un saludo muy cariñoso a la gente linda de Toluca. ¿Cómo se llaman?
1: Es Fernanda, Jimena y Sandra, pero no me creían que entraba mi llamada.
0: Ya sabes, la gente cuando es incrédula... A ver, ¿cómo se llaman tus sobrinas?
1: Es Sandra, es Jimena y Fernanda.
0: Sandra, Jimena y Fernanda, a las tres fantásticas que se van a poner a hacer el quehacer junto a ti y te van a hacer la comida y todo el asunto, ¿va?
1: Andamos haciendo birria.
0: Pues, eso, qué rico, buen provecho. Pues ya sabes, aquí uno persiguiendo la chuleta. Muchas gracias, preciosa. Oye, pues diles que también sí, me escuchen allá en Toluca, ¿va?
1: Sí, ya le dije que escuchen la estación, que es muy buena, y ahorita ya grabaron tu saludo, porque eso, se lo van a llevar a promocionarlo.
0: Eso, y que escuchen a la Ardilla Soler, que se las a pone la y bastante Soler, claro. Bien. Muchas gracias, preciosa. Oye, ¿ya te registraste para la gargantilla?
1: No.
0: No me cuelgues entonces, ¿va? No me cuelgues. Hacemos una breve pausa y registramos, por supuesto, a toda la gente linda que se reporte al 5551-668-940. Hoy tengo Roxatips muy interesantes, así que ni se muevan. Viejita pero bonita, más adelante también, y la Ardilla te las pone más adelante. Ahorita estamos con Q de Cumbia, para toda la racía cumbiambera. Un saludo muy cariñoso a todos los sonideros. Repórtense a todos los sonideros de aquí, de esta hermosa ciudad de los palacios y del estado. Yo soy Roxana Sole. Me apodan la Ardilla para servirla a usted.
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3: Algo está pasando que pareciera que sí nos estaban monitoreando. Les dio un poquito de vergüenza a los amigos de la CEDUBOP y se pusieron a limpiar. Apenas el pasado viernes les reportamos las pésimas condiciones de el río Españita, pero sobre todo lo que tiene que ver con las canchas, la zona peatonal, porque el río Españita lo ubicamos por donde pasan los carros, ¿no? Hay una zona muy bonita, en teoría, más o menos en la colonia San Leonel y la colonia Santuario, pero estaba pésima, estaba llena de lodo, de aguas negras, derivado de las pasadas lluvias de hace una semana.
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8: Y es que, oiga, pésimas condiciones de la calle Francisco y Madero, esto entre la avenida Adolfo López Mateos y avenida de las Torres. Los vecinos nos mostraron estas imágenes que ya le estamos compartiendo en globalmedia.mx y es que estas sí nos preocupan. Oiga, ni siquiera ya las pésimas condiciones, es que no está pavimentado esta calle. Eso llama la atención porque los vecinos se han cansado de pedir mediante oficios, mediante peticiones, que si esta aplicación de los reportan, y eso les enoja porque hasta el momento no les han hecho caso. Se supone que están en la zona de la ciudad de San Luis Potosí, en la zona conurbada. Esto también ya parece mejor zona rural, y no porque sea malo las zonas rurales, sino más bien porque se presume una ciudad de primer nivel, y ahí estamos viendo las imágenes, el cruce de esta calle, ahí las motos están batallando, y sobre todo parece zona de guerra, bache tras bache, cráter tras cráter, y sobre todo esta calle que no está pavimentada.
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